0: Son las 6:09. 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

0: Son las 6:34.
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0: Son las 6:44.
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3: ¿Cuánto cuesta?
4: Eso sale en 60 pesos.
3: 60 pesos. Y entonces esta, ¿en cuánto me la puedes dejar?
4: En 50.
3: Para llevármela así como para animarme.
4: Así es.
3: ¿En 50 pesos?
4: 50 pesos.
3: Ok, ¿y si te compro dos?
5: ¿Cuántas veces has escuchado esa frase frente a un puesto de artesanías? Okay. Parece algo inocente, casi un juego. Pero, ¿alguna vez te has preguntado cuántas horas de trabajo, cuántas generaciones de conocimiento y cuántas manos están detrás de ese alebrije, de ese huipil, de ese barro negro que quieres llevarte por la mitad de su precio? El regateo es una práctica tan antigua como el comercio mismo. En México, tiene raíces profundas. Durante siglos, fue parte esencial de la vida en mercados y plazas. Un diálogo entre comprador y vendedor que iba más allá del dinero para convertirse en un vínculo social. Un acto de convivencia donde ambas partes salen ganando. Un centro de investigación ha estudiado el comportamiento de pequeños negocios artesanales que operan en condiciones de subsistencia y la conclusión es clara. El regateo indiscriminado que antes era juego, hoy tiene consecuencias graves.
6: El proceso es mucho tiempo. Por ejemplo, se tiene que urrir, enrollar el hilo, pero es todo esa mano.
5: Detrás de cada artesanía hay una inversión que no se ve. Horas de trabajo meticuloso, materias primas que cada vez cuestan más y la aplicación de técnicas que son patrimonio cultural transmitidas de generación en generación. Una pieza de barro negro de Oaxaca puede llevar días de moldeado, secado y bruñido a mano. Un rebozo puede requerir semanas en el telar. Cuando regateamos sin considerar eso, no solo minimizamos el valor de un objeto, afectamos directamente el sustento de una familia. Las ganancias del día de un artesano se van en lo básico: comida, salud, escuela, techo. Y los números hablan. Según el INEGI, las artesanías representan casi el 18% del Producto Interno Bruto Cultural de México, la actividad que más aporta a ese sector. Se estima que más de 8 millones de mexicanos elaboran productos artesanales, la mayoría de manos de mujeres indígenas. Sin embargo, el salario promedio de un artesano en 2025 fue de apenas 6.580 pesos al mes. Y el problema es más profundo de lo que parece. Desde hace años, las artesanías se perciben como simples souvenirs, lo que fomenta la búsqueda de precios bajos y desconoce el esfuerzo, la creatividad y el tiempo invertido en cada pieza. El regateo sistemático contribuye a una consecuencia dolorosa. Las nuevas generaciones ya no encuentran económicamente viable continuar con el oficio de sus padres y abuelos. El legado se rompe. La próxima vez que tengas un alebrije de Oaxaca, un rebozo de Tenancingo, un barro de Mata Ortiz o un bordado de Tenango entre las manos, recuerda que no estás comprando un souvenir. Estás sosteniendo siglos de historia, identidad y oficio. La UNESCO lo dijo claro.

0: al sector cultural donde más se percibe la tensión entre economía y cultura. Pregunta cuánto tiempo le tomó hacerlo, qué materiales usó, de dónde viene la técnica. Y antes de pedir rebaja, hazte la pregunta que de verdad importa. ¿Cuánto vale para ti que ese conocimiento siga existiendo? Un guión de Leonardo Santiago con información del portal Ciencia UNAM. Les saluda Mónica Genis.
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0: son las 7:10.
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0: Pasó, se acabó.
1: Son las 7:45. 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
3: ¿Sabías que la mayoría de nuestras interacciones con las personas se da en el plano energético sin importar la distancia? Nos cuesta trabajo comprender esto que algunos científicos se atreven a afirmar. Sin embargo, Stephen Hawking, el científico inglés, decía: lo que ahora parecen paradojas de la física cuántica serán sentido común para los hijos de nuestros hijos. Todos nos conectamos e intercambiamos energía de manera constante. Los científicos han demostrado que cuando un átomo está cerca del otro, se influencian mutuamente y quedan entrelazados para siempre, sin importar cuánto se separen. Es decir, nada está aislado de nada. Esta interrelación daría como resultado una unidad indivisible. Si afecta a una parte, afecta al todo. Es por eso que te invito a crear un sentido de bienestar. ¿Cómo? Cambia tus pensamientos, en especial aquellos que te surgen con esa persona que te incomoda. Mándale buenos pensamientos, sí, escuchaste bien. ¿Quién será el mayor beneficiado o beneficiada? Por supuesto, tú. Te comparto un experimento de un connotado científico mexicano de la UNAM que desapareció de manera misteriosa en diciembre de 1994 y a quien, a mi parecer, no se le ha dado el reconocimiento merecido y nos habla de esto que te acabo de mencionar. Su nombre es Jacobo Greenberg Silberbaum, neuropsicofisiólogo, autor de varios libros, apasionado investigador y pionero del estudio del cerebro y la conciencia en México, cuyo paradero se desconoció un día antes del festejo de su cumpleaños 48. Uno de los experimentos que dieron más reconocimiento a Greenberg fue aquel en el que conectó a dos personas a un electroencefalograma y las ubicó en cuartos aislados, muy separados entre sí. La primera fue expuesta a una serie de luces estroboscópicas. Lo sorprendente fue que el patrón de las ondas cerebrales producido a partir de la percepción de sus ojos aparecía tanto en el electroencefalograma de esa persona como en el de la segunda, quien no estaba cerca de las luces. Afirmar que comprendemos el cerebro y sus funciones en su totalidad sería muy atrevido, dijo Greenberg un día en una entrevista para la televisión española. Dicho experimento lo replicó más tarde el neuropsiquiatra inglés Peter Fenwick y obtuvo los mismos resultados. ¿A qué voy con esto? A que científicos como Greenberg y muchos otros estudiosos de la física cuántica han comprobado que nuestros pensamientos y nuestras emociones se transmiten en una especie de web o matrix holográfica que nos conecta a todos, lo que crea una interrelación entre las cosas y las personas. Lo que me parece interesante de esta teoría es la posibilidad de que nuestros pensamientos y emociones impacten de manera positiva a las personas a nuestro alrededor y a nuestro medio ambiente. Por ello, cuando generamos pensamientos de ánimo, de amor, de entusiasmo, de pasión por lo que hacemos, inspiramos, contagiamos y contribuimos de manera favorable a nuestro entorno. Por el contrario, cuando juzgamos negativamente a otros en nuestra mente, aún sin expresarlo de manera verbal, afectamos el ambiente, la calidad de nuestras relaciones y, por supuesto, nos dañamos a nosotros mismos. Si tú, querido radioescucha, eres jefe, padre o madre de familia, empresario, emprendedora, estudiante o líder de alguna agrupación, ¿por qué no considerar estos aspectos para tu entorno? Puedes generar y enviar amor, compasión, aprecio, tolerancia y demás emociones positivas a las personas que forman parte de tu vida. ¿Te imaginas cuánto contribuiríamos al bienestar del planeta si así lo hiciéramos todos?

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1: Existe en la investigación científica un tipo de descubrimiento muy especial al que se le conoce como serendipia. ¿Has oído hablar de él? Serendipia es la palabra en español para el término en inglés serendipity. Lo inventó en el siglo XVIII el sabio británico Horace Walpole para referirse a los hallazgos científicos que aparentemente se hacen por casualidad. La palabra se le ocurrió por un viejo cuento oriental titulado Los príncipes de Serendipo. Este cuento relata la historia de tres jóvenes que fueron capaces de resolver un gran misterio por medio de pistas que para los demás pasaban inadvertidas. Tal vez conoces algunos casos de estos descubrimientos imprevistos en ciencia y tecnología. Los ejemplos son numerosos. Uno de los más conocidos es el descubrimiento de la penicilina por el científico escocés Alexander Fleming. Ocurrió en 1928, en un día en que él regresaba a su laboratorio después de 2 semanas de vacaciones. Al disponerse a trabajar, notó que unos cultivos de estafilococos con los que estaba experimentando se habían enmohecido de manera accidental. Decidió limpiar y deshacerse de ellos. Pero cuando estuvo a punto de tirarlos a la basura, observó que en los lugares en los que estaba el moho, los estafilococos no crecían. Se trataba del moho Penicillium notatum, y esa fue la manera en la que se descubrió la penicilina, el primer antibiótico que cambió el rumbo de la historia de la medicina. Muchos otros descubrimientos han tenido su origen en estos momentos fortuitos, entre comillas. Cosas tan diferentes como la vitamina K, el horno de microondas, el fenómeno de la contracción muscular, los rayos X, la sacarina o la forma del átomo se han descubierto de manera imprevista. Casualidades, errores o incluso sueños están en la base de esos descubrimientos. Pero, ¿tú crees que se trata realmente de momentos accidentales? El científico francés Louis Pasteur, descubridor, entre otras cosas, de la pasteurización y de la vacuna antirrábica, decía que en los campos de la observación, el azar solo favorece a los espíritus preparados. Así es, no solo es el azar, son muchas las cosas que coinciden. Por un lado, el talento de los científicos y muchos años de estudio y preparación, pero también creatividad, intuición y capacidad de observar. Esto puede adaptarse a muchos campos de la vida. Te invito a que lo reflexiones. Sea cual sea tu área de trabajo, sea cual sea tu actividad o tu terreno de interés, una actitud de curiosidad, preparación y apertura siempre será la clave para realizar cosas novedosas y asertivas. Aplica para el arte, para la ciencia, para las tareas cotidianas, para los nuevos aprendizajes y hasta para las relaciones con los demás. La inspiración existe, decía Pablo Picasso, pero tiene que encontrarnos trabajando. Y esto me hace recordar a la mamá de una amiga que es apasionada de la cocina y que ha soñado estupendas recetas que apunta al despertar y que resultan en verdaderas delicias. Atrás de esos sueños hay muchos años de experimentos en la cocina, de lecturas y de nuevos sabores. Cada uno de nuestros hallazgos, de nuestros descubrimientos cotidianos, de nuestros momentos de apertura a las sorpresas de la vida, son oportunidades de asombro y felicidad que no debemos desperdiciar y podemos compartir.

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1: 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Oye, pues finalmente, ¿verdad? Terminó México Canta con tres ganadores muy, muy impresionantes. Tiffany Galaviz, Lisandrito Espinosa y Brian Soto. Ellos son los chidotes. Ahí se presentó la banda El Récodo. Y también, o sea, la Majo Aguilar para premiarlos en el Auditorio Nacional. Estuvo en grande, ya los vimos en El Grito también. Una chulada. México Canta, un exitazo más. Se reunieron 16 mil personas en el casting, así que una oportunidad como esta tendrá que ser aprovechada al 100 por Tiffany Galaviz, Lisandro Espinosa y Brian Soto. Felicidades a los ganadores del México Canta. ¡Canta!
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0: Son las 9:44.
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0: Son las 9:54.
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0: Bienvenidas y bienvenidos a La Hora Nacional. Nos da mucho gusto estar con ustedes hoy, 20 de septiembre. Yo soy Cha y a mi lado la queridísima Leonora Milante.
1: Mi querido Cha. Oiga.

0: vamos a platicar de las alternativas que tiene Foviste para hacernos una vivienda.
1: Con motivo del Día Mundial del Cáncer Ginecológico, les diremos cuáles son los factores de riesgo, los síntomas, cómo prevenirlos y dónde se atienden este tipo de enfermedades.
0: Vamos a hablar también de la Final de México Canta, un concurso que busca cambiar la narrativa de la música en México.
1: Les presentaremos acciones en diversas comunidades como parte de la estrategia de atención a las causas.
0: En nuestra sección Mujeres en la Historia, les presentaremos la vida de Antonia Luisa Nava.
1: Y en La Chilanguía, lo mejor de la cultura y los lugares que hacen única la Ciudad de México.
0: Recuerden que nos encuentran como La Hora Nacional Oficial. Estamos en YouTube, Facebook, Instagram, TikTok, X, Spotify y en el número 55-34-83-42-39. También nos pueden mandar un correo electrónico a lahoranacional@segov.gob.mx.
1: Empezamos.
2: ¿Qué tal? Somos el proyecto multicultural Majetzi, que significa cielo en nuestra región otomí. La siguiente pieza que vamos a presentar es un homenaje a la Huasteca y se titula La Xochipitzahua.

0: Hoy se conmemora el Día Mundial del Cáncer Ginecológico. Esto se refiere a un grupo de enfermedades que pueden aparecer en los diferentes órganos del aparato reproductor femenino: el cuello uterino, endometrio, ovarios, vagina y vulva.
1: Es muy importante entender qué factores aumentan el riesgo, cuáles son los síntomas que no se deben ignorar y qué opciones hay cuando se confirma el diagnóstico.
0: Si necesitan orientación sobre prevención, diagnóstico o tratamiento, la Secretaría de Salud y el Instituto Nacional de Cancerología tienen mucha información en la página www.incan.salud.gob.mx. Ahora, para platicar sobre este tema, está con nosotros la doctora Fabiola Estrada, coordinadora del Departamento de Oncología en el Instituto Nacional de Perinatología. Bienvenida a la Hora Nacional, muchas gracias por acompañarnos.
2: Gracias por la invitación, un gusto estar aquí.
1: Al contrario, doctora, muchísimas gracias. Y queremos empezar preguntándole, ¿cuáles son los tipos de cáncer ginecológicos más comunes en las mujeres y en qué etapas de la vida suelen presentarse con mayor frecuencia?
2: Como ya lo comentaron, son todos los que tienen que ver con el aparato reproductor. El más frecuente que nos llega a afectar es el del cuello uterino. Otro de los más frecuentes es el cáncer de endometrio. El endometrio es la parte que cubre por dentro el útero y que se desprende con cada menstruación. Y otro de los más frecuentes es el cáncer de ovario. Depende mucho de la edad, el que pueda ser más frecuente o a qué edad es más frecuente. Generalmente después de los 40 años es cuando llega a haber como mucho más riesgo. Sin embargo, por ejemplo, también en el cáncer de ovario, que creo que es importante mencionarlo, también hay mujeres jóvenes a las cuales se les puede diagnosticar este tipo de tumores, aunque la ventaja en comparación al cáncer de ovario, que llega a afectar a mujeres más grandes, llegan a tener un mejor pronóstico. Entonces, siempre depende mucho también de la edad. No es enfermedad exclusiva solamente de mujeres mayores, que también eso es importante.
0: O sea, lo que tenemos que hacer es estar constantemente yendo a revisiones ginecológicas para cualquier edad. Si hay algún indicio de alguno de estos tipos de cáncer, pueda ser detectado a tiempo.
2: Que estemos acudiendo de manera anual mínimo cuando no tenemos algún síntoma a la revisión ginecológica es indispensable para que también nosotros como médicos hay cosas que tenemos que valorar dependiendo de los factores de riesgo, antecedentes y molestias que probablemente podrían ser para algunas como que no son tan importantes, pero que ya para nosotros empiezan a ser foquitos con lo cuales podríamos indicar algún tipo de estudio, revisión o algo para hacer alguna detección oportuna, que siempre eso es lo principal en el cáncer. Entre más pronto se diagnostique, el pronóstico siempre va a ser mejor. De los más importantes, cáncer cervicuterino, que es el principal que nos llega a afectar a las mujeres. Como sabemos, el principal factor de riesgo que tenemos es la infección por el virus del papiloma humano, que es muy, muy, muy alta o muy frecuente esta infección. Ahorita ya tenemos esta herramienta, la vacuna, que se puede aplicar a las niñas entre los 9 a los 11 años o 13 años o en quinto de primaria, antes de que inicien vida sexual. Hay países en donde ya se ha logrado prácticamente erradicar el cáncer cervicuterino. Y también no solamente el cáncer, sino también estas lesiones premalignas, que también obviamente están asociadas a este virus, que se pueden detectar a tiempo al realizarnos nuestras revisiones de manera constante, ya sea con el Papanicolaou o con las pruebas de detección del virus del papiloma humano. Prácticamente ya cuando iniciamos una vida sexual, y esto dirigiéndome específicamente a lo que es el cáncer cervicuterino, ya tenemos que acudir a una revisión de manera constante o anual, como les mencionaba, el hecho de que nos tengamos que hacer el Papanicolaou, que antes la recomendación era hacerla como de manera anual, ahora han ido modificando un poco. Si tenemos tres citologías normales, incluso se puede hacer cada 3 años. Están estas pruebas que son combinadas, la del virus del papiloma humano junto con la citología, en la cual pueden ser hasta cada 5 años, pero sí es muy importante que sí sepamos que a pesar de que no tengamos algún síntoma, tenemos que acudir a las revisiones, porque todos este tipo de tumores o el cáncer cervicuterino no dan ningún tipo de síntoma en manera inicial. Incluso cuando tenemos infección por virus del papiloma humano, tampoco no va a haber ningún síntoma, no da flujo, comezón, ardor.
0: Nada más como por cualquier cosa, ¿cuáles serían estos síntomas que podríamos tener?
2: En cuanto al cáncer cervicuterino, si empezamos con sangrados o flujos anormales que sean abundantes, de mal olor, sangrado después de tener relaciones sexuales, empezar con dolor pélvico.
0: Si alguien que nos está viendo o escuchando se quedó con alguna duda, ¿tendrán ustedes redes sociales como para que se puedan comunicar con usted?
2: Sí, en Instagram estoy como doctora.estrada.oncogine.
0: Mil gracias por habernos acompañado aquí en la Hora Nacional. Hoy en un día en el que es tan importante hacer conciencia sobre estos problemas de salud y sobre todo sobre la prevención.
2: Sí, es lo más importante. Siempre el acudir a nuestras revisiones, quitarnos el miedo, eso siempre va a ser lo más importante.
1: Muy bien, doctora Estrada, gracias por estar aquí con nosotros en la Hora Nacional.
2: Muchas gracias.
1: Y gracias a ustedes, por favor, no se vayan.
0: La vivienda es un patrimonio y una decisión financiera a largo plazo. Para las y los trabajadores al servicio del Estado, Foviste les ofrece diferentes modalidades de financiamiento para comprar, construir o mejorar una vivienda.
1: Si son derechohabientes y están pensando usar su crédito, pueden entrar a www.gob.mx/Foviste. Ahí pueden encontrar información sobre los requisitos, trámites y herramientas para conocer sus opciones.

0: Hablar de vivienda también es hablar de bienestar y de la posibilidad de que las familias tengan un patrimonio. Para las personas trabajadoras al servicio del Estado, el FOVISSSTE tiene distintas alternativas para comprar una vivienda, construirla, ampliarla, repararla o mejorar sus condiciones.
1: Y muchos de estos procesos ya pueden hacerse sin sorteos ni convocatorias, con opciones que permiten conocer desde el principio cuánto crédito se puede obtener y cómo conseguirlo. Para platicar de todo esto nos acompaña el ingeniero Víctor Villegas, de una sociedad financiera de objeto múltiple que originan los créditos del FOVISSSTE. Ingeniero, bienvenido a la Hora Nacional.
2: Hola, muy buenas tardes, muchas gracias. Efectivamente, nosotros venimos de una SOFOM que se llama ALRA del Sur, la cual estamos autorizados desde hace más de 14 años con el FOVISSSTE. Nuestra labor principal es llevar de la mano a todos los acreditados que quieran ejercer su crédito por primera vez para tener una vivienda. Esto es muy sencillo, como ya no hay sorteos, ya no hay convocatorias, en cualquier momento que un acreditado quiere ejercer su crédito, basta con que tengamos 9 bimestres cotizados, es decir, año y medio trabajando ininterrumpidamente, ya pueden ser acreedores de un crédito hipotecario con el FOVISSSTE. Hay varios créditos, podemos ejercerlo de manera individual, con nuestra pareja, si también cotiza el FOVISSSTE. Podemos unir nuestro crédito también, si nosotros cotizamos al Infonavit como al FOVISSSTE, los podemos unir. O igual, si mi pareja cotiza al Infonavit y yo al FOVISSSTE, también podemos unir esos créditos. Inclusive, si en nuestra vida laboral nunca ejercimos ningún crédito, podemos ejercer un crédito ya jubilados, que es el crédito de pensionados. Ah. En todas esas modalidades nosotros los podemos apoyar con mucho gusto.
0: ¿Usted se tiene que usar forzosamente para vivienda o puede retirarse, digamos, el dinero
2: no, solamente
0: para usarlo como pensión?
2: Es correcto, solamente es para vivienda.
0: Ya
2: que el crédito es con una garantía hipotecaria, por eso es importante adquirir el inmueble, la cual va a quedar hipotecada a favor del instituto.
1: ¿Qué es exactamente una SOFOM? Ya lo dijimos ahorita al principio que es una sociedad financiera de objeto múltiple, pero ¿qué más hacen?
2: Prácticamente nosotros llevamos de la mano al acreditado desde el primer día que quiere ejercer un crédito hasta la firma del escritura. Hay muchas dudas o mucha gente que anda buscando dónde ejercer, qué hacer. Lo primero que hacemos es que nos contacten. En la página del FOVISSSTE estamos 15 SOFOLES autorizadas, las cuales con mucho gusto les podemos apoyar. Primero vamos a checar que sí tenga los bimestres cotizados, que tenga la antigüedad. Una vez que el acreditado sí puede ejercer su crédito, le vamos a ayudar a enfocar que el inmueble que él quiera adquirir cuente con las características jurídicas y técnicas que nos marque el instituto. Es muy sencillo, el inmueble no tiene que tener un gravamen, tiene que tener mínimo 40 años de superficie construida y 2 recámaras. Prácticamente con eso podemos comprar el inmueble. Y es bien importante, el derechohabiente puede comprar una vivienda en cualquier parte de México. No es necesario que si trabajo en el Estado de México, compre en el Estado de México. Puede comprar donde él desee.
1: Si su familia es de Michoacán, puede comprar en Michoacán.
2: Podemos irnos a Michoacán,
1: Zacatecas, etcétera, etcétera.
0: ¿Qué tenemos que hacer nosotros para saber, por ejemplo, a qué SOFOM acudir? ¿Hay algún directorio o cómo,
2: es correcto,
0: cómo funciona?
2: En la misma página del FOVISSSTE, ahí ingresamos donde dice SOFOLES autorizadas por el FOVISSSTE y va a desplegar las 15 que somos. Ahí, de acuerdo a la ubicación de cada SOFOL, de acuerdo a su centro de trabajo, puede seleccionar la que más cerca le quede.
0: Digamos que todas operan igual.
2: Es correcto.
0: Da un poco lo mismo. ¿Con cuál elegimos?
2: Es correcto. Todos operamos con el mismo,
0: perfecto,
2: las características.
0: En el caso, por ejemplo, de que yo quiera sacar un crédito conjunto, ¿tengo que ir con la persona con la que quiero sacar el crédito en el primer acercamiento? ¿O da lo mismo, cualquiera de los dos se puede acercar primero para que ya den las instrucciones y después se juntan los papeles? ¿O cómo funciona?
2: Es muy sencillo. Sería bien importante que antes de acercarse, ya sea a una inmobiliaria o con un vendedor, que se acercaran a nosotros para explicarles cuáles van a ser los pasos que tenemos que seguir y qué documentos es con los que tiene que contar la vivienda. Y los vamos llevando de la mano. Es muy, muy, muy sencillo realmente. Prácticamente un trámite de vivienda nos lleva entre 20 y 30 días naturales.
1: ¿En serio?
2: Es muy, muy rápido.
0: Entonces, en la página de FOVISSSTE nos enteramos, pero por ejemplo, la suya tiene redes sociales como por si tenemos alguna duda.
2: ALRA del Sur.
0: ALRA del Sur.com,
2: ahí nos pueden encontrar en todas las redes sociales, ahí estamos.
1: Perfecto, ingeniero, le agradecemos mucho que haya venido aquí a la Hora Nacional.
2: Muchas gracias a ustedes por la invitación.
1: Y muy interesante lo que nos dice.
2: Sí, muchas gracias.
1: Y así nos gastamos aquí en la Hora Nacional, importante, interesante, todo. ¿Será?

0: La estrategia de atención a las causas busca ampliar las oportunidades para las y los jóvenes en sus comunidades.
1: Entre estas acciones se encuentran Jóvenes Transformando México, que impulsa la participación y el desarrollo de las juventudes. 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
0: Si quieren conocer más sobre estas acciones, pueden consultar www.gob.mx, donde encontrarán información de las dependencias participantes, así como las bases y requisitos para acceder a los distintos programas.
1: La independencia de México tuvo historias que durante mucho tiempo quedaron en segundo plano. Antonia Luisa Nava fue una mujer que participó activamente en la lucha insurgente.
0: Les contamos su historia para reconocer que las mujeres estuvieron presentes en varios frentes de la lucha independentista y que muchas de ellas asumieron riesgos, pérdidas y decisiones con fuertes consecuencias.
2: Antonia Luisa Nava nació en noviembre de 1779 en la villa de Tixla, en el actual estado de Guerrero. En 1810, residía en Jaleaca con su esposo, sus tres hijas y cinco hijos. A finales de aquel año, la Guerra de Independencia se extendió al sur del país con José María Morelos, a quien se sumaron influyentes familias de la región, como los Galeana y los Bravo, y líderes destacados como Juan Álvarez y Vicente Guerrero. La familia de Antonia también se unió a las tropas de Morelos y estuvo presente en la toma de Tixla. Antonia pronto destacó por su entrega a la causa, con labores de cuidado, pero también empuñando las armas, por lo que se le conoció como la generala. Antonia y su familia siguieron a Morelos en los años siguientes. Estuvieron con él en 1813, cuando se instaló el Congreso de Anáhuac en Chilpancingo, y marcharon entre sus tropas hacia la desastrosa expedición de Valladolid. Durante la guerra, Antonia perdió dos hijos, pero eso no la desalentó. Y aún tras el fusilamiento de Morelos, continuó con la resistencia insurgente. En febrero de 1817, las tropas de Nicolás Bravo y Nicolás Catalán fueron sitiadas por los realistas en el Cerro del Campo. De acuerdo con algunos relatos literarios nacionalistas del siglo XIX, tras un mes de asedio y resistencia, cuando las condiciones al interior del sitio eran desalentadoras, Antonia y un grupo de mujeres se presentaron ante Bravo para ofrecer sus cuerpos como alimento para los fatigados soldados que sufrían la falta de víveres. Según escribió Luis González Obregón, el ofrecimiento fue rechazado, pero conmovió a los soldados, quienes, con el apoyo de las mujeres, que se armaron de machetes y garrotes y salieron a pelear con el enemigo, lograron romper el cerco realista la noche del 14 de marzo de 1817. Antonia se mantuvo en la lucha hasta el final de la Guerra de Independencia. La generala formó parte del desfile triunfal del Ejército de las Tres Garantías en la Ciudad de México el 27 de septiembre de 1821. Alcanzada la independencia, se estableció en Chilpancingo con su esposo, donde vivió hasta su fallecimiento el 19 de marzo de 1843 a los 63 años.
1: México Canta es un concurso que busca cambiar las narrativas de la música mexicana y que proyecta el talento de voces juveniles.
0: Después de varias etapas de selección y competencia, el concurso llegó a su final. En la siguiente cápsula les presentamos a los ganadores: Brian Soto, Tiffany Galavis y Lisandro Espinosa.

0: Y esta noche vimos a 8 jóvenes con 8 versiones de la música mexicana, 8 canciones que nos demuestran la grandeza musical de México y la esencia de esta iniciativa. Nuevas narrativas, hermandad entre los jóvenes y el fortalecimiento de la identidad nacional.
1: Que detrás de cada uno de estos jóvenes hay muchas personas, hay sueños y ganas de transformar las narrativas para construir una nueva música.

0: personas ganadoras de México Canta son Tiffany Galvis,
1: Lisandra Espinosa
0: y Brian Soto.
2: México Canta, que hizo esto posible, que hizo mis sueños cumplir, la verdad, muy agradecido.
3: A toda la gente que está aquí, a toda la gente que está votando desde sus casas, muchísimas gracias. A todos los que nos apoyaron, porque fueron demasiado, muchísimas gracias.
4: Este ha sido mi sueño, la verdad, toda mi vida este ha sido mi sueño. Nunca me he sentido tan cerca de lograr algo. Ahora tener estos significa el mundo para mi mamá también, que haya podido estar aquí y que se haya sentido tan orgullosa. Estoy muy contenta.
5: Y ya llegó una semana más de nuestra Chilanguía. Entonces, si están buscando qué hacer en la Ciudad de México, aquí les dejamos una selección de actividades culturales para que vayan en familia, con amigos o simplemente para que se den una vuelta y descubran algo nuevo.
6: El jueves 24 pueden escuchar música antigua con el ensamble Las Goldberg a 4-1 en la sala Carlos Chávez del Centro Cultural Universitario. Una oportunidad para escuchar una obra de Johann Sebastian Bach en una interpretación de música de cámara y acercarnos a uno de los grandes compositores de la historia.
5: Ese mismo jueves, en el Museo Universitario del Chopo, pueden encontrar una opción para los que les gusta el cine mexicano. Se proyecta Sobre las olas, del director Horacio Alcalá, como parte del ciclo Cineastas Mexicanos Contemporáneos. Esta actividad tiene costo, pero, hay descuentos para estudiantes, maestros, personas jubiladas e integrantes de la comunidad UNAM.
6: Y mucha atención, porque el viernes 25 comienza uno de los grandes encuentros culturales de esta temporada, Festival Cultura UNAM, que hasta el 11 de octubre reunirá música, teatro, danza, cine, artes visuales y otras expresiones en distintas sedes universitarias. Hay actividades gratuitas y otras con boleto, así que vale la pena revisar la programación en su página oficial www.festival.culturaunam.mx.
5: Para el sábado 26, una opción especialmente bonita para niñas y niños es Techpactia Inamochcali. Nos gusta la biblioteca, en la biblioteca Alaide Fopa del Centro Cultural Universitario Tlatelolco. Y ese mismo día también pueden participar en la actividad La Memoria del Presente en el Colegio de San Ildefonso.
6: La Ciudad de México siempre tiene algo que contarnos, solo hay que salir a descubrirlo. Armen el plan, invitan a la familia o a los amigos y dense la oportunidad de disfrutar nuestra ciudad a través de su cultura. Nos escuchamos la próxima semana.

0: El carnaval Zoque Coiteco ilumina la tierra chiapaneca en Ocosocuautla de Espinosa. Una celebración de más de 500 años donde la raíz originaria Zoque se funde con la herencia árabe y la tradición cristiana. No es solo una fiesta, son 6 días de ritual, de ofrenda a Tajajama, el Padre Sol, que marca el inicio del ciclo agrícola, la renovación y la continuidad de un pueblo que se reconoce en sus cowinás, casas sagradas donde la comunidad se organiza.
1: Creo que es el privilegio más grande para mí haber nacido en esta tierra, ¿no? Ocosocuautla me ha regalado todo lo que soy en la vida, desde persona, profesional, y sobre todo ser un representante de nuestra cultura que tenemos en nuestro carnaval Zoque Coiteco.
2: Ser zoque es un orgullo, una alegría muy grande, una representación en la cual nosotros demostramos nuestra identidad de nuestra tierra chiapaneca.
0: En cada cowiná, el pueblo se encuentra y al visitante se le da la bienvenida con harina de maíz en el cuello, que lo hace parte de la comunidad. Bailan el tigre y el mono, suenan la flauta y el tambor, y las comideras comparten el alimento sagrado, el cacapote, el puchinú y el huacasís caldo.
3: Pues con mucha alegría, sobre todo con mucho orgullo, porque pues somos un pueblo auténtico y sobre todo un pueblo con identidad. Ese es un privilegio que tiene este pueblo, que a través del tiempo pues seguimos preservando nuestra historia.
1: Cuando yo me pongo este traje, cuando tengo la oportunidad de estar en el carnaval, lo hacemos con más pasión, porque sí creemos y estamos seguros de que sí movemos todo lo que hay en el universo para que tengamos lluvias, para que tengamos una buena cosecha y el pueblo sea muy rico en eso.
0: Es la ofrenda de la comunidad que agradece y marca un ciclo que se renueva. Vecinos, familiares y visitantes unidos para pedir lluvia, abundancia y buenas cosechas como hace 500 años. Así se vive el carnaval Zoque Coiteco.

0: Para cerrar esta primera media hora y aprovechando que estamos en el mes patrio, los dejamos con una frase de Leona Vicario. No solo el amor es lo que me ha hecho tomar parte en esta causa, también el convencimiento de que es justo y necesario.
1: Totalmente. Esta frase nos sigue recordando a más de dos siglos que la historia se construye con nuestras convicciones y participación.
0: Antes de irnos, queremos mandarle saludos a José Luis Hernández Álvarez, Carlos Alberto Lira Lozano, GMS Electrificaciones en Toluca y Rafael Vázquez Castro.
1: También para Luis Calvillo, Cecilio Godínez, Verónica Muñoz Centeno, Carolina Corona Villarreal y Sergio Ponce en Washington, D.C.
0: Muchas gracias por acompañarnos todas las semanas. Recuerden que nos encuentran como La Hora Nacional Oficial en YouTube, Facebook, Instagram, TikTok, X, Spotify y en el número 55-34-83-42-39. También nos pueden mandar un correo electrónico a lahoranacional@segov.gob.mx.
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1: Ya estamos de regreso en La Hora Nacional y esta noche vamos a platicarles sobre los riesgos del uso problemático de la inteligencia artificial y de cómo acompañar a los menores en este nuevo contexto digital.
0: También les explicaremos cómo funciona y cómo conseguir la llave MX, una identidad digital que nos sirve para tener acceso a distintos trámites.
1: El 21 de septiembre es el Día Mundial del Alzheimer. Vamos a hablar de los síntomas, el diagnóstico y el tratamiento paliativo.
0: La música tradicional también es una forma de preservar el conocimiento. Hoy vamos a escuchar a Majetzi, con raíces otomíes y mazahuas.
1: Síguenos en La Hora Nacional Oficial. Estamos en YouTube, en Facebook, Instagram, TikTok, X, Spotify y en el número 55-34-83-42-39.
0: Y también nos pueden mandar un correo electrónico a lahoranacional@segov.gob.mx. La inteligencia artificial puede hacer muchas cosas en segundos. Responder preguntas, generar imágenes, escribir textos o explicar conceptos. Para niñas, niños y adolescentes, el reto está en aprender a usar esa herramienta sin que se convierta en un sustituto de la convivencia, el aprendizaje o el acompañamiento de los adultos.
1: Y no se trata de prohibir la tecnología, sino de aprender a poner límites, revisar qué contenidos consumen los menores y detectar cuando su uso empieza a interferir con su vida cotidiana.
0: Si necesitan orientación sobre salud mental o consumo problemático de la IA en niñas, niños o adolescentes, pueden contactar a Conasama. La línea de la vida, 800-911-2000, está disponible de manera gratuita las 24 horas, los 365 días del año. Hablar de salud mental es hablar de bienestar, de cómo enfrentamos los retos y de nuestra capacidad para pedir ayuda cuando la necesitamos. Hoy en día, nuestra salud mental, además, está vinculada con nuestro uso de inteligencias artificiales y tecnología.
1: Y para conocer el panorama de nuestro país y qué se está haciendo para atenderlo, está con nosotros el día de hoy el doctor Guillermo Peñalosa Solano, psiquiatra adscrito a la Comisión Nacional de Salud Mental y Adicciones, CONASAMA.
0: Antes de platicar con él, hay que recordar que las personas que tengan dudas o necesitan orientación pueden checar la página oficial www.gob.mx/salud/CONASAMA o comunicarse a la línea de la vida, que es el 800-911-2000, y está disponible las 24 horas, los 365 días del año. Ahora sí, doctor, muchas gracias por acompañarnos aquí en La Hora Nacional.
3: Muchas gracias por la invitación y desde la CONASAMA estamos muy felices de participar aquí.
0: Y con la pregunta, para que la gente que nos está viendo y escuchando tenga un poquito de claridad, ¿cómo es que se vincula nuestro uso de tecnologías e inteligencias artificiales con la salud mental?
3: Bueno, ha sido un tema bastante interesante, sobre todo que es algo emergente, en especial el exceso de uso de la inteligencia artificial en los últimos años. Todo esto generó una sensación de necesito buscar ayuda. Desgraciadamente, la pandemia estábamos encerrados, ¿verdad? ¿Y qué es lo que teníamos a la mano? La tecnología. Sin embargo, hay una situación que ha estado incrementando en los últimos años, sobre todo en los últimos 4 años, sobre el uso de estas inteligencias artificiales como si fueran terapeutas. Sin embargo, el hecho de que le estén delegando toda la responsabilidad sobre su salud mental a una inteligencia artificial, creo que es algo que tenemos que tener muy en claro, que pues es un error. Sobre todo porque están diseñadas este tipo de plataformas para tratar de aludirte, tratar de convencerte de cosas y de no realmente confrontarte como sucede en la terapia.
0: Como que te dan por tu lado, ¿no? Ay, qué genial todo lo que dices, tienes toda la razón, claro que es así.
3: No está generando una confrontación, que es lo que pasa en el espacio de la psicoterapia, donde necesitamos ya conocer al paciente, a la persona, y decirle, oye, ¿no te parece que esto que estás realizando pues también tiene una cierta responsabilidad tuya, por ejemplo?
0: ¿Hay algo así como también ya que se haya identificado un exceso de uso de herramientas de inteligencias artificiales al grado de que la gente quizás sea ya dependiente de esto y no esté pudiendo tomar decisiones por sí mismo?
3: Como tal, en sí, lo que se ha observado, y sobre todo cuando ya hay un paso de la cognición, sobre todo en el neurodesarrollo, en la parte de los niños, niñas y adolescentes que están pues apenas generando su propio pensamiento crítico, lo que sí se ha visto es que hay una disminución en su pensamiento crítico o hasta en la cognición, vaya, en las cuestiones de planificación, de toma de decisiones y demás, y sobre todo en el conocimiento, qué tanto lo pueden llegar a realmente establecer. Eso sí, ya lo tenemos muy bien estudiado y se ha visto que va hacia la baja. La tecnología está ahí para ayudarnos, claro que sí, no hay que estigmatizarla, eso también es bien importante, no hay que satanizar estas cosas, pero está también el buen uso, y como llegó de forma, pues de golpe para todos, ¿qué tan buen uso le estamos dando? Eso es lo que tenemos que tratar de imponer en la mesa.
1: Ay, doctor, pues ya hablamos de que lo más importante de todo esto es saber pedir ayuda. Eso es una parte fundamental de nuestro cuidado y el cuidado de nuestra salud mental.
3: Totalmente, y sobre todo que puede prevenir muchas otras condiciones de salud mental, no solamente la ansiedad, no solamente la depresión, y sobre todo en este mes de la prevención del suicidio, que pues se puede prevenir el suicidio si hablamos de nuestras emociones, si hablamos de lo que tenemos enfrente, si tenemos un canal de comunicación con esta persona que pues tal vez no genera mucha confianza. Pero lo que también se ha reportado con las inteligencias artificiales para conectarlo es que a veces hasta te puede llevar a tomar esa decisión de quitarte la vida.
1: Entonces,
4: o a alguien más.
3: O a alguien más.
1: Es terrible.
0: Sí, hablar de nuestros problemas, pero con un especialista en salud mental. La línea de la vida, que es gratuita, por ejemplo, nos puede orientar. Y hay también seguramente muchos profesionales de la salud mental que no cobran un dineral por sus servicios, o incluso que pueden asesorarnos de manera gratuita, quizá.
3: Totalmente, ¿no? O sea, vaya, desde lo que es este gobierno, ¿no? Tenemos pues varias instituciones de salud. No solamente está la línea de la vida, están los centros comunitarios de salud mental y adicciones, que pues está el Iztapalapa, el Zacatenco, el Cuauhtémoc, que son servicios como ambulatorios de primer nivel. Pero pues bueno, también como para tener en cuenta, existen muchas otras asociaciones y muchas otras partes de gobierno que también se dedican a la atención de salud mental. Solo es cuestión de también buscarlas, y también la línea de la vida te ayuda a decir, ¿sabes qué? En tu estado hay algo aquí cerca, te puedes ir a esta dirección y te pueden apoyar en cuanto a salud mental. No necesariamente pues se tiene que llegar a la centralización.
0: ¿Nos recuerdan la línea de la vida por cualquier cosa?
3: Claro que sí, es el 800-911-2000.
0: Para lo que sea, llamamos 24/7.
3: Así es, por favor. Y también pueden meterse a la página de gobierno, en donde se encuentran pues las direcciones de los lugares de atención gratuita, por supuesto.
0: Buenísimo, muy doctor. Bien. Pues muchísimas gracias por acompañarnos.
3: Muchas gracias por la invitación.
1: Gracias, doctor Guillermo Peñalosa. Y muchísimas gracias a ustedes por seguir con nosotros. No se vayan.
0: Otro tema importante es saber cómo acompañar a nuestras niñas y niños para que se conozcan, se acepten y aprendan a valorar aquello que los hace diferentes. Porque sentirse seguros de quiénes son también es una forma de cuidar su bienestar emocional.
1: Y justamente de eso nos habla El dragoncito que no sabía rugir. Una historia que, a través del teatro, nos invita a reflexionar sobre el bullying, la aceptación y la importancia de no intentar cambiar a nuestros niños para que encajen.
5: Esta es Tercera Llamada. ¡Comenzamos!
6: Buenas noches, México lindo y querido. Es hora de disfrutar de la fantasía, del arte que el teatro representa en la hora nacional. Hoy tengo a 3 amigos aquí, a Merlino.
7: Hola, ¿cómo están? Mucho gusto.
4: Soy el mago Merlino.
7: Hola, amigos, ¿cómo están?
6: Y el compadre Bruno, ¿cómo están?
8: ¡Hola!
6: Y ellos tres vienen a platicarnos de una obra que se llama El Dragoncito, que no sabía elegir. ¿Y de qué se trata la obra, muchachos?
7: La obra va de un dragoncito que precisamente nace sin saber rugir y arrojar fuego. Y era la última esperanza del reino para salvarlo de las sombras. Y cuando el dragoncito no sabe rugir, se convierte en la desilusión de todos.
6: Porque todos pensarían que un dragón debe lanzar fuego.
7: ¡Llamas!
4: Fuerte y gruñir y todo. Y aquí en el reino de Baldor.
6: No sé.
7: Por más que lo intentaba, no salía flama ni llamas.
6: Y salen hijas al flamín. Pero eso va a ser diferente, claro.
4: Mira, lo extraordinario de eso, lo que te hace diferente, es lo que te hace especial. Esas burbujas tenían mucha luz.
7: Porque es la luz de la alegría de los niños, y con eso descubrimos que podíamos vencer a la dama de las sombras. Y descubrimos que ser diferente es lo que debía ser, y ese es el mensaje de la obra.
6: Oye, Bruno, cuéntame, ¿tú qué haces en la obra?
4: Yo soy un elfo, un ciudadano del reino de Baldor. Y nosotros tenemos un lema muy importante. En el reino, nada debe ser diferente, porque podría ser mal visto por los demás y hasta peligroso. Pero ahí la diferencia es donde está lo que te hace realmente ser especial y le puede dar luz a este mundo.
6: Cuéntanos, Merlino, entonces si hay algún niño o niña que allá afuera se sienta diferente a los demás, ¿qué tiene que hacer? ¿Tener miedo? ¿Aceptarse?
4: No tiene que aceptar que hay magia. Siempre hay magia en el corazón. Ahí donde tú crees que de pronto ya no se puede, se puede encontrar la luz y las burbujas mágicas. Exacto. Que logran vencer a la oscuridad. ¿Con qué? Aceptándote tú que eso que te hace diferente también es lo que te hace extraordinario. Bueno, también tienen otra compañera, se llama Chispa, la dama de las sombras, que fíjate que esta dama de las sombras no creas que fue mala por ser mala. Dice que la tristeza que le daba es que se fue volviendo mala porque no la aceptaban
7: por
4: como
7: ser
4: él,
7: diferente.
4: Por ser diferente.
7: Exacto.
4: Que nació de la tristeza, ¿verdad?
6: Tal vez solo necesitaba un abrazo.
7: ¡Exacto!
4: ¡Eso! Y eso pasa al final.
6: Bueno, pues entonces hay que ir a ver la obra. ¿Dónde los podemos ver? ¿Cuándo los podemos ver?
7: El dragoncito que no sabía rugir se está presentando. Llevamos 3 semanas con llenos totales en el teatro Telón de Asfalto, todos los domingos en el mejor horario, a las 12 horas del día.
6: Recomendadísima.
7: Súper recomendadísima.
6: No importa si soy 4añero, 60añero.
7: No, es para niños de 1 hasta 99 años. Recuerden que la magia siempre está dentro de nosotros mismos.
6: Ustedes son la...
4: Oye, el director, el escritor, el de la música y todo, se llama David Tort.
6: Que por cierto, hay que agradecer a David Tort, a Carlos Lomont y a Germán Gastelum, que estuvieron aquí acompañándonos en este bonito set. Y muchas gracias por venir.
7: Muchas gracias, Orlando. Gracias a todos y por favor vayan al teatro, porque el teatro es cultura.
6: Sí. Suelten las burbujas.
4: Eso.
0: Hoy en día nuestra identidad también es digital, y como una parte de los trámites públicos ya se hace en línea, es muy importante tener la llave MX.
9: Esta herramienta nos da acceso a distintos servicios digitales si es necesaria para trámites y registros, entre ellos algunos relacionados con las becas para el bienestar de educación básica.
0: Si todavía no tienen su cuenta, pueden entrar directamente a www.llave.gob.mx. Ahí pueden empezar el proceso y consultar la información oficial. En la siguiente cápsula les vamos a explicar paso a paso cómo tramitarla. Tomen nota.
10: Y llegó el momento de resolver todas nuestras dudas en tecnología. Hoy vamos a hablar de una herramienta que literalmente nos abre las puertas a trámites, servicios y todo lo que nos podamos imaginar. Axel, bienvenido.
11: Muchas gracias, Rose. Saludos a todo nuestro auditorio. Y sí, tienes razón, el gobierno de México está innovando la forma en que realizamos los trámites.
10: Explícame bien qué es esta llave MX, ¿cómo funciona?
11: Vamos a pensar que esta llave es como una identidad única y digital, con la cual vamos a realizar diferentes trámites del gobierno. Adiós a las filas.
10: Pero tú nos vas a explicar paso a paso.
11: Claro que sí. Me gustaría decir que la Agencia de Transformación Digital y Telecomunicaciones está haciendo un esfuerzo para que todos los trámites de gobierno se puedan acceder con esta llave MX. Es de ahí su importancia. Es sumamente fácil y rápido. Primero que nada, vamos a entrar a www.llave.gob.mx. Posteriormente nos va a aparecer un botón que se llama Crear Usuario. Le damos clic y vamos a introducir nuestro CURP. Solo necesitamos 3 cosas, el CURP, nuestro correo electrónico y un número de contacto. En la plataforma nos va a pedir que verifiquemos que nuestro número de teléfono sea correcto, así como nuestro número de contacto. porque ahí nos van a llegar las notificaciones. Si meten algún dato erróneo o tu correo está mal, puedes marcar al 079 y ahí una operadora te ayuda a realizar el trámite para verificar tus datos.
10: Entonces, sí tenemos asesoría.
11: Así es. También en la página vas a encontrar un link que se llama Olvidaste tu contraseña y ahí puedes restablecer tus datos para poder acceder de nuevo.
10: Pero si alguien tiene alguna duda, ¿dónde te podemos localizar, Axel?
11: Cualquier duda que tengan con respecto a esta llave MX me pueden escribir a axeltecnotips en Instagram o también a mi correo electrónico axeltecnotips@gmail.com.
10: Y fíjate que una de las preguntas que constantemente nos llega es ¿cuál es la diferencia o por qué la importancia de tener la llave MX?
11: Mira, vamos a tener la oportunidad de acceder más rápido a trámites, programas, porque ya contiene nuestros datos.
10: Okay.
11: Entonces te ahorra bastante tiempo. En la página vas a encontrar un listado enorme de trámites que ya puedes acceder con esta llave MX.
10: Entonces es muy necesario sacar esta llave MX.
11: Súper necesario y vamos a seguir utilizando. Y recuerden, digitalizar es innovar y vamos a estar mejorando cada día en este mundo de la tecnología, ¿verdad?
10: Claro.
11: Inscríbanse en llave.gob.mx.
10: Muchas gracias, Axel. Y ya saben que todas y todos ustedes realizan esta sección junto con nosotros. Por favor, escríbanos, díganos qué tipo de trámites son los que necesitan.
11: Así es, nos han estado escribiendo acerca de la CURP, de actas digitales y bueno.
10: Hay muchas dudas, Axel, así que yo te agradezco mucho que estés con nosotros.
11: Muchas gracias.
10: Y gracias a todos ustedes por permanecer aquí en La Hora Nacional.
1: El Alzheimer es la forma más común de demencia y provoca un deterioro progresivo de la memoria, el pensamiento y otras capacidades mentales. En México se calcula que alrededor de 1.3 millones de personas viven con esta enfermedad.
0: Vamos a hablar mucho más del tema en un minuto, pero antes queremos recordarles que si necesitan más información sobre la atención del Alzheimer, pueden llamar al Instituto de Neurología en el teléfono 55 56 06 38 22.
1: 55-56-06-38-22. Sí, hoy está con nosotros el doctor Raúl Medina Rioja, médico adscrito al Departamento de Urgencias del Instituto Nacional de Neurología y Neurocirugía Manuel Velasco Suárez. Doctor, bienvenido a La Hora Nacional.
8: Hola, muchas gracias. Gracias por la invitación. Un placer estar aquí con ustedes.
0: Gracias por venir una vez más a platicarnos de una enfermedad que quizá es de las que neurológicamente más se conocen como en el ojo público, en el imaginario de la gente, pero que a lo mejor no entendemos muy bien de qué va. Entonces, ¿nos podría platicar un poquito sobre qué es el Alzheimer y qué es lo que está pasando en el cerebro de las personas que desarrollan esta enfermedad?
8: Sí, claro. La enfermedad de Alzheimer es una enfermedad que pertenece dentro de este grupo de demencias, ¿no? En el cual es un grupo de enfermedades en las que el cerebro poco a poco va perdiendo ciertas funciones. Alzheimer es la más frecuente. Se estima que son como el 60-70% de todos los casos de demencia. Ahora, a nivel cerebral, ¿no? A nivel microscópico y macroscópico, se caracteriza porque varias partes del cerebro se hacen más chicas. El término médico de esto es atrofia. Si vemos todavía con más detalle a nivel microscópico, hay depósito de dos cosas en los cerebros de las personas que viven o vivieron con esta enfermedad. Una cosa llamada amiloide y otra cosa llamada proteína tau. Se cree que esas proteínas, por muchísimos mecanismos que todavía no entendemos, junto con otros factores ambientales y demás, causan un proceso degenerativo en el cerebro de las personas.
1: Bueno, dos preguntas. La primera, ¿es hereditario?
8: Para hablar de hereditario, creo que vale la pena hacer como la aclaración de entre algo determinante y un factor de riesgo. Algo determinante es una variante en algún gen que lo heredamos de algún familiar y sí o sí vamos a tener la enfermedad.
0: Como la enfermedad de Huntington.
8: La enfermedad de Huntington, exactamente, es un ejemplo muy, muy bueno. Existen algunos de estos genes que son determinantes para la enfermedad de Alzheimer. Son los más raros, ¿no? Se estima que es del 1 al 5% de todos los casos. Y existen los factores de riesgo. Un factor de riesgo es como fumar. Sabemos que fumar aumenta el riesgo de tener cáncer, pero no todas las personas que fuman lo tienen. Entonces, existen varios genes dentro del espectro de enfermedad de Alzheimer, algunos se conocen, muchos, ¿no? La realidad, que nos dicen, si esta persona tiene estas combinaciones, tiene un riesgo aumentado, pero al 100% puede o no que desarrolle la enfermedad.
1: Y para poder prevenir o al menos reducir el riesgo de tener Alzheimer, ¿qué hábitos podemos ir incorporando desde ahora?
8: Por fortuna, dentro de todos los factores que existen para aumentar el riesgo de desarrollar la enfermedad, se dice que un 45% son factores que nosotros podemos modificar. ¿A qué me refiero con esto? Pues cosas que nosotros podemos hacer relativamente sencillas para bajar nuestro riesgo. Entre esas, si tenemos alguna enfermedad crónica como diabetes, hipertensión, colesterol alto, tratarlas. Si tenemos alguna enfermedad psiquiátrica no tratada, pues tratarla también. Cosas como el aislamiento, ¿no? Si nosotros somos seres sociables y conservamos esas redes, nos va a ayudar muchísimo a reducir nuestro riesgo.
0: ¿Cuáles son las primeras señales que a veces es fácil tal vez confundir con solamente cosas características de un aumento de edad, ¿no?
12: Claro. Existen algunos cambios que conforme nosotros vamos envejeciendo son esperados, ¿no? Obviamente si esto se hace un problema y impide la comunicación, pues podría ser un dato de alguna de estas enfermedades. Uh-huh. Los primeros síntomas o los más frecuentes en la enfermedad de Alzheimer son olvidos, pero olvidos en el contexto de una persona que igual y no era así antes.
9: Uh-huh. Oiga, doctor, y cuando las personas cercanas, los familiares, empiezan a notar estos cambios, ¿qué es lo que tienen que hacer y cuáles son los principales cuidados que necesita una persona que tiene Alzheimer?
12: Lo primero es no normalizarlo. Estamos en una sociedad en la cual es muy normal que nosotros creamos que olvidar las cosas es perfectamente normal. Y hasta que no llega a un estado muy avanzado de la enfermedad, donde no comen, no se mueven y demás, ya acudimos a consulta. Lo primero sería eso, no normalizar los cambios cognitivos, buscar atención cuando veamos los primeros síntomas que nos llamen la atención, valga la redundancia, y a partir de eso, intentar llegar a un diagnóstico definitivo. En función del diagnóstico definitivo, nosotros podemos implementar medidas específicas para la enfermedad que tenga la persona o el paciente, con la intención de modificar un poco el curso de la enfermedad, tenga mejor calidad de vida, que eso es fundamental y sí, no tenemos que olvidar.
0: ¿Quiere decir que no hay propiamente un tratamiento como tal?
12: Hay tratamientos que nos ayudan a controlar síntomas, algunos medicamentos que nos ayudan a mejorar un poco la concentración, pero como tal no modifican la enfermedad. Y hay terapias más nuevas que se dice que pueden modificar un poco el curso de los pacientes, pero la evidencia todavía está muy discutida. Pero la verdad es que, siendo muy sincero, no hay nada que pare la enfermedad al 100%.
9: Pero doctor, y bueno, ya para finalizar, también es muy importante el cuidado que tienen que tener las personas que están a cargo de los pacientes con Alzheimer.
12: Ellos son una parte fundamental, ¿no?, del cuidado de las personas que viven con alguna enfermedad. Hay varias cosas que ellos pueden hacer. Número uno, construir una red de apoyo. A veces es difícil, ¿no? Pero si es solamente un cuidador el que se encarga de la persona que vive con la enfermedad, se puede desgastar. Y buscar programas de apoyo. La Sociedad de Alzheimer México, por ejemplo, ofrece estos servicios de escuela de día, en el cual los pacientes pueden estar cuidados un tiempo con actividades sociales que les ayudan muchísimo a su calidad de vida, actividades de terapia ocupacional o rehabilitación física.
0: Pues un poco con miras, si alguien que nos esté viendo o escuchando se quede con alguna duda o quiere más información, ¿tendrá usted redes sociales que pueda compartir con la audiencia?
12: Y la red social que utilizo principalmente, la red X, antes conocida como Twitter, sí, ¿no? Es @MedinaRiojaMD.
0: Perfecto, pues le agradecemos muchísimo que haya venido una vez más a la Hora Nacional.
12: Muchas gracias por la invitación.
9: Al contrario, doctor, muchísimas gracias y muchas gracias a ustedes. Por favor, no se vayan, quédense con nosotros.
0: En 2010, en Temascalcingo de José María Velasco, Estado de México, nació Majetzi, o Cielo, un proyecto dedicado a enseñar y promover la cultura, la lengua y la música tradicional de esta región. Majetzi interpreta música, danzas y sones de distintas regiones de México y ha llevado su trabajo a muchos espacios culturales del país.
9: Y hoy vamos a conocer su historia y la importancia de mantener vivas nuestras tradiciones. Y para esto vamos a platicar con Fernando Corona Miguel, promotor cultural, músico tradicional, multiinstrumentista y artista plástico de origen otomí y mazahua, y con el resto de Majetzi. Maestro, bienvenido. Bienvenido. Hola, a la Hora Nacional. ¿Qué tal?
13: Gracias. Saludos a toda su audiencia.
9: Muchas gracias. Maestro, quisiéramos empezar que nos hiciera usted favor de presentar a los miembros de la banda.
13: Pues hoy me honra que me acompañe aquí el ingeniero Hugo Ramírez de Tepetzintla, Veracruz, músico también multiinstrumentista y maestro de música huasteca, que nos ha apoyado en distintos conciertos a lo largo de esta trayectoria.
9: Muy bien, ¿y a su derecha?
13: Bueno, a mi derecha está la socióloga Eliat Cornejo Tenorio, del Valle del Mezquital, Hidalgo, y también es músico tradicional, ejecuta la jarana huasteca. Al lado está el maestro Luis Muñoz de Tecozautla, Hidalgo. También laudero, construye instrumentos.
9: Ah, de haber sabido me traigo.
13: Y es músico tradicional ya de hace muchos años.
9: Muy bien.
13: Al maestro que nos acompaña desde Pinal de Amoles, Querétaro, él es músico de sones arribeños, ejecuta el violín y bueno, nos acompaña desde ese hermoso cielo queretano.
9: Perfecto.
0: Ahora, Fernando, platícanos un poquito, digo brevemente, ¿cómo nació Majetzi y qué te motivó a juntar a este grupo de gente tan talentosa?
13: Bueno, Majetzi tiene una responsabilidad social ahí en mi comunidad y en las otras donde mi trabajo me ha llevado a estar presente, porque encuentro luego dificultades para con nuestro patrimonio cultural intangible. Una de esas son que nuestra lengua está en extinción, nuestros músicos tradicionales ya están marchándose de este plano astral y otros asuntos, ¿no?, con la producción y reproducción de nuestros bienes culturales.
9: Y fíjense, es padre porque han llevado ustedes su trabajo a Bellas Artes, a la UNAM, han estado en Los Pinos, en el Canal 11, ¿no?, donde muchas personas pues pueden verlos, los pueden escuchar y ayudan a que estos
1: estos valores, estas tradiciones no mueran con las nuevas generaciones. ¿Qué más se puede hacer para que esto no pase, para que esto siga adelante?
13: En algunas políticas comunitarias donde la comunidad sea quien se encargue de la reproducción de la cultura, ¿no? Y no estar esperando a que otras instancias sean las que hagan el trabajo. Este trabajo de Majetzi es un proyecto autogestivo, ¿no? Ha salido desde el puro esfuerzo, ¿no? De mis compañeros y mío.
0: Ahora, ¿cómo funciona Majetzi en la práctica, en el día a día? ¿Cómo se componen las canciones? ¿Cómo se decide qué forma parte de una presentación, del espectáculo? ¿Cómo se organizan, okay, digamos?
13: Dependiendo el concierto, el contexto del evento, metemos el repertorio. Se le llama a ciertos músicos. En este caso también trabajamos con escritores en lenguas indígenas de la Casa de Escritores ELIAC, Pluralidad Indígena, y también la OTIGLE, que es Organización de Traductores en la Ciudad de México.
1: Muy bien. ¿Cuáles son sus redes sociales para que la gente los pueda seguir más de cerca?
13: Bueno, está una que se llama Majetzi, Fernando Corona.
1: Perdón, bueno, maestro, se escribe Majetzi con H y Z e I latina, ¿verdad?
13: Con S y latina.
1: S e I latina. Majetzi.
13: Majetzi, cielo, la lengua otomí.
1: Majetzi Fernando Díaz.
0: Corona.
1: Fernando Corona, perdón.
13: Sí.
1: Sí.
13: También están las de mis compañeros que tienen sus propios proyectos también.
1: Muy bien.
13: Sí. Perfecto. Voy a hacer comercial el trío Frenesí Huasteco.
1: Sí, ah, pues ahí está.
13: El trío Hidalgo Son. El maestro Muñoz también es fundador de un colectivo, pero ¿cómo se llama? Taller de música tradicional en la Ciudad de México.
1: Qué interesante.
13: Él lo fundó. El maestro toca música ribeña con algunos proyectos allá de su región. Cada quien tenemos también otros proyectos.
0: Pues qué gusto conocerlos dentro de esta iteración. Qué bueno que pudieron venir a la Hora Nacional a presentarnos esta colectiva, y que además no solamente nos lleva música, sino un montón de otros saberes y disciplinas para que podamos conocer un poquito más de la riqueza cultural de nuestro país.
13: Sí, que la cuidemos, por favor.
0: Claro. Muchísimas gracias, de verdad.
1: Muchas gracias, y muchas gracias a ustedes. No se vayan, porque viene lo bueno, viene la música.
14: Somos el proyecto Majetzi. Vamos a interpretar para ustedes La Manta. Estamos en la Hora Nacional Hamadí.

0: llegamos al final de esta emisión de La Hora Nacional. Muchas gracias de verdad por estar con nosotros desde sus casas, en el trayecto, en el trabajo o desde cualquier lugar donde nos escuchen y nos vean.
1: Hasta la próxima semana y recuerden que nos pueden escribir en La Hora Nacional Oficial. Estamos en YouTube, Facebook, Instagram, TikTok, X y Spotify y también en el número 55-34-83-42-39. También pueden mandarnos un correo electrónico a lahoranacional@segov.gov.mx.
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0: 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Una cantante mexicana, nacida en la Ciudad de México. Desde muy joven conquistó los escenarios con su extraordinaria voz, preservando las tradiciones de la música vernácula. Ella es María de la Luz Flores Aceves, conocida como Aída Cuevas. La máxima.

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Te caes y te raspas la rodilla. Te lavas, desinfectas con agua oxigenada o algo similar y curas la herida. La cuidas hasta que cicatriza y sana, ¿cierto? Un refrán popular que hemos escuchado de generación en generación versa. El tiempo todo lo cura. Pero esta creencia puede resultar errónea si de heridas del alma hablamos. En realidad, no debemos simplemente pasar las hojas del calendario y aguantar el dolor día tras día, o esperar que la herida cicatrice sea como sea. Si no haces nada, si no aprendes de esa situación, lo más probable es que tu herida cierre solo de forma superficial y luego, con el roce cotidiano, se abra de nuevo. Seguramente te ha pasado que superas una dificultad. Crees pasar la página y de pronto el dolor regresa. Incluso más agudo que antes. Ojo, las heridas del alma necesitan atención. De acuerdo con un estudio realizado en la Universidad de Harvard, se comprobó que al revivir experiencias dolorosas, algunas zonas de tu cerebro se activan, sobre todo la amígdala y la corteza visual, al mismo tiempo que la zona de Broca. La zona responsable del lenguaje se desactiva. Si experimentas un trauma y no lo conviertes en una experiencia narrativa, donde seas capaz de aceptarlo y colocarlo en un lugar de tu memoria, este regresará como una experiencia real y causará dolor una y otra vez. Las emociones hay que canalizarlas. Los expertos recomiendan que la mejor manera de lidiar con una situación dolorosa es primero tomar una pausa y luego buscar nuevos horizontes para reflexionar sobre lo ocurrido, darle un significado y posteriormente cambiar la página. Si te caes y te raspas la rodilla, para desinfectarla, echas algo encima que arde, que duele, pero lo haces porque sabes que debes pasar por eso para evitar un mayor dolor posterior. Lo mismo sucede con las heridas emocionales. Te comparto algunos tips para sanarlas. Primero que nada, no reprimas tus emociones. No juegues al no me duele o no existe el dolor. Concientízate, en cambio, de todo ese sentimiento y busca, en el mejor de los casos, un momento para hacer catarsis. Grita, sacúdete, brinca, háblalo. Acepta lo que sucedió. Negar es parte de un proceso, pero no te estanques ahí, porque negar es como mirar a otro lado. No lo hagas por mucho tiempo, porque eso te impedirá sanar. Otro proceso importante es el enojo. Siéntelo, es válido. Sueles enojarte con quien te lastimó, con quien se murió o con la enfermedad. Incluso hasta contigo mismo. El enojo es la segunda etapa de curación de tu herida emocional. Pero tampoco te quedes ahí demasiado tiempo, porque entonces deja de funcionar este proceso. Pregúntate para qué. Trata de encontrar qué aprendiste, el sentido que tuvo aquello que viviste. ¿Cómo puede ayudarte esto a ser más fuerte y a resurgir? La única medicina para curar estas heridas emocionales se llama perdón. Y para perdonar, debes decidir hacerlo. Es parte de un proceso, una decisión que liberará tu energía. Deja de lamentarte, permanece atento a lo que viene, a lo nuevo. Finalmente, aprende a decir adiós. Deja atrás lo que está en el pasado. Haz a un lado los apegos y enfócate en el presente. Integra entonces ese acontecimiento como parte de tu historia personal. Aprende la lección y encuéntrale sentido. Vive de nuevo. Tienes la opción de quedarte enojado, triste, estancado en una de las etapas de sanación, o volver a creer, a sonreír y a confiar. Eso tú lo decides.

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2: ¿Cuántos frascos tienes en tu baño que compraste porque a alguien te los recomendó, porque salían en un video o porque la etiqueta prometía milagros? Cremas, sueros, ácidos, jabones con nombres que suenan a clase de química, pero ¿alguna vez te has preguntado qué hay realmente dentro de esos frascos y si de verdad les sirven a tu piel? Hoy vamos a hablar de la ciencia que está detrás de tus cosméticos. Que hay que saber es que los cosméticos no son exclusivos para mujeres. Hoy existen productos para todo mundo. Shampoos especiales para hombres, gel de limpieza para bebés, desodorantes para piel sensible, esmaltes de uñas, cremas antiarrugas. Y detrás de cada uno hay una disciplina científica llamada química cosmética. Química cosmética, que se encarga de formular productos para limpiar, proteger y mejorar el aspecto de la piel, el cabello, las uñas y los labios. Para formular un cosmético se necesita saber de anatomía, fisiología, química y hasta microbiología, porque hay que garantizar que el producto no se contamine con bacterias, mohos o levaduras. Un cosmético mal formulado no solo no funciona, puede dañarte la piel. Y aquí es donde entra la parte que todos quieren saber, los famosos ácidos. Pero antes, un dato clave. A partir de los 25 años, tu piel empieza a producir menos colágeno, la proteína que le da firmeza y elasticidad. Por eso, aparecen las arrugas. La piel pierde su capacidad de retener agua. Saber esto te ayuda a entender para qué sirve cada producto. El ácido salicílico se usa para tratar el acné. Reduce los poros y tiene efecto antiinflamatorio, pero puede irritar y aumenta la sensibilidad al sol. Así que si lo usas, bloqueador obligatorio al día siguiente. El ácido glicólico exfolia. Ayuda a retirar células muertas, aclara manchas y suaviza arrugas. Pero en exceso o en piel sensible, puede causar irritación. Y el ácido hialurónico, ese que está de moda, es un polisacárido que evita que la piel pierda humedad, mejora su elasticidad y disminuye líneas de expresión. Pero ojo, en exceso puede provocar el efecto contrario. Entonces, ¿cómo elegir bien? Primero, conoce tu tipo de piel o cabello. No te guíes solo por recomendaciones, porque si no tienes la misma dermis o el mismo sistema capilar que quien te invitó a probarlo, puedes llevarte una mala experiencia. Segundo, lee la etiqueta. Busca que diga dermatológicamente probado y libre de crueldad animal. Además, revisa que no contenga algún ingrediente al que seas alérgico. Y tercero, evita productos importados de manera ilegal, porque no cuentan con garantías sobre sus ingredientes. No tienen estudios que avalen su calidad y podrían ser dañinos para tu salud. Que sea bonito y barato no significa que sea seguro. Tu piel es el órgano más grande de tu cuerpo y el primero que da la cara por ti todos los días. Merece que lo que le pongas encima tenga ciencia, no solo mercadotecnia. Así que la próxima vez que estés frente al espejo con un frasco en la mano, hazte la pregunta que importa. ¿Esto de verdad es para mí? Con información de la doctora María Guadalupe Nava Arzaluz, de la FES Cuautitlán de la UNAM. Un guión de Leonardo Santiago, con información del portal Ciencia UNAM. Les saluda Mónica Genis.
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0: Son las 7 en punto.
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buenos días, ya a las 7 de la mañana con 7 minutos en este lunes, inicio de semana 21 de septiembre del 2026, celebrando y conmemorando el Día Internacional de la Paz. Y bueno, también, bueno, en el mundo, en Argentina, en México, lo están haciendo popular el Día de las Flores Amarillas. Al ratito te voy a platicar por qué. Cada 21 de septiembre se celebra el Día de las Flores Amarillas. Por lo mientras, saludarlos con mucho gusto y decirles que Dios me los cuide, me los bendiga, sean prósperos y échenle muchas ganas iniciando un nuevo día, una nueva semana y por supuesto con muchas, pero con muchas ganas de echarle toda la maquinaria por delante. 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

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Iniciamos en la hora musical con la canción de Otro Planeta de Pedro Fernández. Además, Josy Cuen con Nuestro Secreto y nos vamos con Nadie y se llama Paloma Negra aquí nomás a través de la mejor 105.3 de FM. Excelente mañana, buenos días. Repórtense que ya viene el espacio del gallito feliz. A todos los chiquitines, excelente amanecer. Vámonos a la escuelita.

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mañana, ya con 21 minutos, 7:21 en este momento. Es el indicado para llevarte el gallito feliz a ti, pequeñito, pequeñita, que ya seguramente estás levantándote, ya estás despegándote de las cobijitas. Ya por fin vas a desayunar y ponerte bien guapo y guapa para irte a la escuelita. Te mandamos un gallito muy, pero muy especial a donde quiera que nos esté escuchando, a todos los lugares donde anden de festejo. Ya nos enteramos que aquí en la colonia de San Mateo andan de fiesta, y es que hoy es el día de San Mateo Apóstol, así es que muchos saludos y gallitos felices a los amigos allá en San Mateo. Por acá también yo tengo ya el gallito feliz a quien se reporta a través del 953-109-9143, que es nuestra vía mensaje WhatsApp. Mi amigo Roberto dice: muy buenos días, hermano. Oye, para mandar gallito feliz, nada más ni nada menos que a mis papás, Rosa Guzmán y Melquídez Urbano, allá en Guadalupe de Cisneros, de parte de su hijo Roberto Urbano desde Belmar, New Jersey. Muchas bendiciones, carnalillo, pecho amarillo, muchos gallitos para toda la familia allá en Guadalupe de Cisneros. Oiga, por acá también mando el gallito. Usuario 03 dice: para mis papás Onofre y Marisela, que escuchan en Santa Teresa, de parte de sus hijos y nietos, los queremos muchísimo, le mandamos su gallito feliz. Además, al sobrino es el Michel Medina Hernández, que escucha en Santa Teresa, de parte de toda la familia. Y al tío Ney Medina Soriano, como todas las mañanas: buenos días, tío Ney. Allí en San Andrés de Licuiti, excelente inicio de semana. Mi amiga Grace ya nos manda la postal de los buenos días. Nos dice: muy, pero muy buenos días. Feliz lunes. Que Dios te bendiga en este nuevo lunes. Que cuide de ti y de tu familia y les regale una semana llena de paz, salud y muchas bendiciones. Y es que ya lo dijo muy bien, porque justamente hoy es el Día Internacional de la Paz, día en el que tenemos que reafirmar ese sentimiento, porque la paz solo puede lograrse si tomamos medidas concretas. En un principio, el Día Internacional de la Paz se celebraba cada tercer martes del mes de septiembre. Fue en el año de 2001 cuando la Asamblea General de las Naciones Unidas se lo estableció como el 21 de septiembre, el día dedicado al fortalecimiento de los ideales de paz. Así es que muchos saludos a todas las personas, a todos aquellos que son conflictivos. Hay que hacer la paz, hermanos. No nos cuesta nada con tratar de ser felices. Oye, por acá, mis amigos, usuario 02, mi preciosa amiga Gaby, dice: muy buenos días, Juanito, saludos, excelente inicio de semana. También para ti, mi querida Gaby, a doña Elenita, a Romy, a Ana Paola y a la pequeña Milagros, les mandamos su gallito feliz hasta allí en San Juanito, Suchitepec. 7:24. Tengo más gallitos, esto será en un ratito más, aquí nomás, a través de la mejor FM.

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0: Hola, ¿qué tal? Muy buenos días. Les saluda Brenda Villarreal la mañana de este lunes 21 de septiembre de 2026 y este es un avance informativo de lo que le daremos a conocer en punto de las 8 de la mañana en Primer Contacto. Presa registra el 80% de su capacidad, pide Zapagua cuidar el agua. Instalan Consejo Político Estatal del PRI. Incrementa 20% las ventas durante fiestas patrias. Camioneros materialistas retiran calcomanías de ASAEO tras detención de líderes. Con esta y mucha más información los esperamos en punto de las 8 de la mañana. En Primer Contacto les saludó Brenda Villarreal. Continúe en sintonía de la mejor. Muy buenos días.
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2: pedazo de canción acabamos de escuchar con la sensacional voz de Lucha Villa La Grande. Inocente pobre amiga, composición de Alberto Aguilera Valadez, conocido popularmente como Juan Gabriel, aquí nomás a través de la mejor 105.3. Y estamos con la música mexicana porque seguimos en septiembre y en septiembre estamos de huevos. 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Y vámonos rápidamente con el gallito feliz. A mi buen amigo Casimiro ya nos pone la manita arriba, le mandamos su gallito para él y a toda la familia. Mi querida Anita, muy buenos días, preciosa, saludotes. Mi picoso, excelente mañana, saludos desde Texcalapa. Saludos a Anita Guzmán, deseándoles un buen inicio de semana para todos, lleno de bendiciones. Juanito, muy bonito día, mi preciosa, para ti, para don Rafita, para Cande, Gloria, para el buen Juanito, para Migue, a Lupita, mi preciosa sobrinita, muy buenos días, les mandamos su gallito feliz, que le vaya muy bonito en la escuelita. Por acá Usuario 89 nos dice, muy buenos días, excelente inicio de semana, saludos para Antonio y Mandy, que ya están más que despiertos y listos para la escuela, excelente, les mandamos su lluvia de gallitos para ellos, y un grito del Tarzán para Yadi, que también ya está preparada para irse al trabajo. Que te vaya muy bien, mi querida Yadi, te mandamos un grito para que vayas bien contenta a la chamba. Dice, saludos desde Tezoatlán de Segura y Luna, les mandamos el saludo bien, pero bien especial. Por acá mi amigo Gregorio también ya nos manda la postal de los buenos días, carnaval, muy pero muy buenos días para ti y a toda la familia. Ya también se reporta Usuario 48 que nos dice, muy buenos días, para mandar una lluvia de gallitos, muy felices a Carlitos Jesús, que se prepara para ir a la escuela y que nos escuche en San Isidro, Zaragoza. Gallitos felices, cómo no, con mucho gusto, de parte de su abuelita y sus tíos, que lo queremos muchísimo. Saludos, muy pero muy bonito día. También a nuestra amiga Conchita Martínez, ya se reporta con nosotros, dice muy buenos días Juan Carlos, mándale una lluvia de gallitos a todos mis nietos que ya están listísimos para ir a la escuela, el claxon para toda la gente de Tezoatlán, saludos para ti de parte de Conchita, desde la panadería trabajando como debe de ser, mi querida Conchita, muy buenos días y les mandamos su claxon del tráiler. 7:47 minutos. Yo soy Juan Carlos Campuzano. Recuerden que a las 8 de la mañana tenemos el espacio de primer contacto para que justamente lo escuchen y se enteren de todas las noticias más importantes de México, de Oaxaca, la región y por supuesto el mundo. Soy Juan Carlos Campuzano. En un ratito más nos escuchamos. Recuerden, también tenemos lista cumpleañera. Vayan anotándose ya con nosotros para que al ratito les mandemos mañanitas. Aquí nomás.

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0: 8 de la mañana con un minuto. Bienvenidos a este espacio de Primer Contacto. Lunes, ya es lunes 21 de septiembre de 2026. En unos momentos más, Juan Carlos Campuzano nos dará pormenores de este tema musical que inicia con una de las mejores actitudes. Así es que a iniciar el día, una mañana fresca después de esta lluvia que se presentó en gran parte del territorio oaxaqueño, la Mixteca poblana, y ante ello, pues esta lluvia que siempre hacen falta después de esta prolongada sequía, y esperemos que continúe derivado del efecto de El Niño, y ante ello esta canícula prolongada que lamentablemente ha provocado afectaciones en el campo de la Mixteca, en el campo del país, y los estragos se verán a corto y mediano plazo. ¿Cómo están? Excelente inicio de semana, Víctor Santos, Juan Carlos Campuzano, excelente lunes.
1: Hola, ¿qué tal, Gerardo? Juan Carlos, amigos del auditorio que ya nos sintonizan a través de la mejor 105.3 de FM. Como bien lo mencionas, un domingo bastante lluvioso por la tarde-noche. En algunas partes de la Mixteca, pues estuvo toda la noche una pequeña brisa, una pequeña lluvia, que ya tenía muchos años que no se notaban ese tipo de lluvias por la noche. Y bueno, hoy una mañana muy fresca, muy agradable, unos paisajes a quienes recorremos la carretera por las mañanas, unos paisajes muy agradables, llenos de neblina, muy frescos. Y bueno, ya medio mes de septiembre, se guardaron las banderas, se guardaron ya todos los adornos patrios.
0: Pero todavía siguen algunos.
1: Pero ya viene el olor a cempasúchil, la pan de muerto, Juan Carlos Campuzano.
0: Espérate tantito.

0: la carretera desde muy temprano. Qué bonita panorama, paisaje en todo este trayecto desde Acatlán a Huajuapan. En algunos puntos bastante neblina, hay que conducir con mucho cuidado, mucha precaución, sobre todo en aquellos tramos donde los están arreglando, donde los están
1: rehabilitando.
0: Sí, en algunos lugares sí están rehabilitando, en
2: abandonados.
0: Otros, en otros están abandonados. Pero bueno, estamos ya iniciando actividades en este lunes 21 de septiembre del 2026. Estamos nada más ni nada menos que cursando el 264º día del año, o sea, el 264. Nos restan tan solo 101 días para finalizar. Y hoy, bueno, pues hoy damos la bienvenida al otoño en el hemisferio norte. Inicia el otoño, pero en el hemisferio sur inicia la primavera. Por ello iniciamos con esta canción de Floricienta, una telenovela muy famosa en Argentina, que se hizo famosa también en América Latina y parte de México. Por ello, hoy justo se regalan las flores amarillas. Habrá que preguntarle a Brendita Villarreal si ya le regalaron sus flores amarillas, porque de verdad en redes sociales, TikTok, Instagram, Facebook, donde muchas parejas, amistades, familiares acostumbran a regalar flores amarillas por el inicio de la primavera, pero repito, en el hemisferio sur.
1: La pregunta es, ¿ustedes ya regalaron flores amarillas?
0: ¿O ustedes ya les regalaron? Bueno,
2: le voy a decir algo a Víctor, pero eso te lo comento fuera del aire.
0: Vamos a darles un poquito el contexto. El fenómeno se despegó gracias a la cultura pop y la exitosa telenovela Floricienta, y en la trama la protagonista soñaba con que le regalaran flores amarillas en este 21 de septiembre, que se conmemora el inicio de la primavera allá en el hemisferio sur, porque, como lo dice la canción, ella sabía que él sabía que algún día sucedería, que vendría a buscarla con sus flores amarillas. Bueno, pues parte de la información. Hoy también les comentamos que se conmemora el Día Internacional de la Paz. Y Gerardo tiene muy buena memoria. A lo mejor Víctor y yo, el Día Mundial del Alzheimer. Se nos olvidan las cosas ya.
1: Se olvida todo.
0: Y también es el Día del Artista Plástico, el Día del Artista Plástico, Día Internacional contra los Monocultivos de Árboles y el Día Mundial del Paganismo. Así es que estos son las fechas que se conmemoran en este 21 de septiembre.
2: Hay que disfrutar este día, el Día de la Paz, el inicio del otoño en nuestro país, el inicio de la primavera en gran parte de Latinoamérica, y con ello pues también hay que conocer qué nos pronostica el clima en las próximas horas en voz del meteorólogo de la Coordinación Estatal de Protección Civil y Gestión de Riesgos, Cuthberto Ruiz Jarquín.
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4: Saludos, amigo Gerardo, buen inicio de semana para todos. Y también pues iniciamos la semana con buenas noticias. Tenemos, será una semana de mucha lluvia en gran parte del estado, pero particularmente en la Mixteca, en la Sierra Sur, en el occidente de la costa, se tendrán acumulados importantes en cuestiones de lluvias. ¿Por qué? El día de ayer se formó la tormenta tropical Polo, junto con otro sistema, con Odalis, que es una tormenta tropical también en el Pacífico, y desde luego la amenaza directa para los estados de Michoacán, Colima, Nayarit, Jalisco, hasta Baja California Sur, pasando por Sinaloa. Esos son los impactos directos durante esta semana, pero indirectamente vamos a tener mucha humedad en gran parte de la Mixteca, producto que se ha activado en una forma importante el Océano Pacífico con la vaguada monzónica y la onda tropical número 40. Así es que, en conclusión, tendremos una semana a partir de hoy de lluvias. Algunos días posiblemente no pueda llover lo suficiente, pero sí vamos a tener áreas de tormentas, lluvias generalizadas en todo el estado, producto de estos sistemas que activaron. Un poco tardía las lluvias, pero tendremos el cierre del mes de septiembre con mucha lluvia. Tomen sus precauciones y aquí estaremos informando diariamente sobre la evolución de otros sistemas que pudieran generarse ya para el fin de mes. Nos escuchamos mañana.

0: Soy Cuthberto Ruiz Arquín, meteorólogo de Protección Civil. Hasta pronto.
1: Si llega algún acuerdo de alianza, obviamente nosotros vamos a pedir encabezar cualquier alianza que en un momento dado se dé aquí. De otra manera, habremos de abrirnos públicamente para que quienes en algún momento coincidan con nuestra plataforma puedan establecer un diálogo permanente para elegir a quienes nos van a representar en la contienda.
2: En el aspecto de la conciencia que debe haber por parte de todas y de todos. Hablaba ella de un ejemplo específico, que es que mientras se realizaba este simulacro, pues se desarrollaba a la par sobre una de nuestras habilidades principales, una calenda, la cual está permitida, la cual nosotros damos precisamente esos permisos para poder llevarla a cabo. Sin embargo, no debemos de ser omisos ni ser ajenos ante este tipo de eventualidades, máxime cuando se trata de que se pone en riesgo la vida de otras personas. Uno nunca sabe la urgencia o la importancia de que un vehículo, en este caso una ambulancia, pase de manera segura, rápida, sobre una vialidad.
3: Sí, afortunadamente sí hubo un incremento de un 20% más o menos a lo habitual. Las fiestas patrias que caminan a partir del día domingo. Sí ha habido un repunte en la venta, la verdad se ha visto el movimiento de la gente en la calle.
4: Insisto, 2026 está concluyendo, es un año pues como ya prácticamente en los últimos 10 años, todos los años son atípicos, pero este en especial porque llovió temprano, sequía, y vamos a cerrar con temperaturas frías como hoy, una mañana fresca, ¿no? Entonces como que también escuchaba yo ahí a Gerardo el tema de las avionetas, ¿no? Coincido plenamente, ¿no? Pues es más fácil radicar la responsabilidad en un tercero que en uno mismo. Hay que empezar por reconocer que el ambiente está cambiando, el mundo, el planeta nos está cobrando factura, pero pues yo creo que lo más importante es acciones pequeñitas, diarias, que nos lleven en nuestro uso diario de cómo vivimos a poder conservar el planeta, porque ahora lo atípico es que no pase nada, porque lo típico es que cada año ya tengamos consecuencias en materia de medio ambiente.
5: Ocho de la mañana con 11 minutos, hemos escuchado las voces de la información, las voces de la noticia, una de ellas de el administrador del sistema de agua potable y alcantarillado de Aguajopan en Zapagua, Alejandro Rosales Olmos, donde dio a conocer que previo a esta lluvia se tenía un registro de un 80% de la capacidad de la presa de San Francisco Yosocuta, y esperemos que las lluvias continúen porque de ello depende el llenado de la presa de Yosocuta, pero no solamente el llenado, también el garantizar la recarga de los mantos acuíferos en toda la Mixteca, en todo el país, y que esto es fundamental realizar acciones que permitan revertir los efectos del cambio climático. Ya la semana pasada se discutió este tema, se dio voz a los expertos sobre el tema de que si en el sobrevuelo de las avionetas ahuyentan o no la lluvia, no, sino es el efecto del Niño, el tema de la contaminación, el tema de los incendios forestales, todo lo que se ha hecho, no de ahora, en los últimos 20 años, pero se nos olvida la Agenda 2030 de la ONU. Tenemos todavía el tiempo en contra para revertir esta situación y garantizar no solamente el agua, sino también ecosistemas a las futuras generaciones.
6: Así es, Gerardo. También otra de las voces que escuchamos es el titular de la Canaco Servitur, Delegación Huajuapan, en donde, pues hablando hace rato de las fiestas patrias, nos informa sobre este aumento, este incremento en los diferentes negocios, en los diferentes sectores que pertenecen a la Cámara y que pues dieron un incremento en estas fiestas patrias y que esperan que en las próximas fechas que vienen de muertos y de fin de año, pues siga este repunte ante anteriormente las bajas ventas y la baja afluencia de personas que se dio en meses anteriores.
7: Y por otra parte, y en temas políticos, el PRI instaló su Consejo Público Estatal este fin de semana con miras a la elección de 2027. Los consejeros analizarán, bueno, pues la situación de este instituto político y la situación política del municipio de Huajuapan de León. No descartan una alianza o coalición, pero esta tiene que ser con miras a un triunfo con rumbo y no para entregar los votos de ese instituto político.
5: Bien. En otro tipo de temas, hemos dado cuenta de esta pesquisa que encabeza la Fiscalía General de la República, la Fiscalía General del Estado de Oaxaca, contra líderes e integrantes de la Alianza de Sindicatos y Asociaciones del Estado de Oaxaca. Dicen por ahí, el miedo no anda en burro. Y antes de que lleguen a Huajuapan, los camioneros materialistas que en su momento se adhirieron a la ASAEO, pues dicen, ¿sabes qué? Mejor quitamos, retiramos, eliminamos todo lo que diga ASAEO con tal de no tener problemas. Y un dato interesante, que esto ya es conocido pues de siempre, pero un dato que hay que destacar, señalan, como nunca nos habían pedido cuotas para estar dentro de ese sindicato, sí o sí, imagínense.
7: Y ya en temas, bueno, eso será parte de la agenda que hoy estaremos comunicando a ustedes, local, regional, estatal, pero internacional, lo que está ocurriendo en el mundo, donde Ucrania lanzó durante el fin de semana una ofensiva masiva con drones contra territorio ruso, con más de 1,000 de estos aparatos dirigidos hacia Moscú, coincidiendo con el cierre de las elecciones parlamentarias. El ataque dañó la más importante refinería y dejó al menos 3 muertos, según los reportes recogidos por la prensa internacional. Y bueno, pues la operación forma parte de la campaña ucraniana contra instalaciones petroleras que sostienen el esfuerzo bélico ruso tras los ataques. Moscú anunció que intensificaría sus bombardeos contra objetivos militares en Kiev.
5: Pues parte de lo que ocurre en esta guerra que decían, no, pues va a durar muy poquito, y es la fecha que no termina entre Ucrania y Rusia. Parte de la información que estaremos dando a conocer a lo largo de estos minutos en Primer Contacto, cuando son las 8 de la mañana ya con 16 minutos. Y continuando con la información, esta mañana saludo con mucho gusto a Brenda Villarreal, que nos da a conocer cómo se vivió el simulacro de sismo, este segundo simulacro de sismo a nivel nacional, pero que tuvo repercusiones en todo el país. En el caso de Huajuapan hubo este simulacro, pero no participaron todos quienes tenían que participar y dijeron, ah, pues es un simulacro, vámonos de fiesta. Vamos a escuchar la información que nos brinda esta mañana Brenda Villarreal.
8: El presidente municipal Luis de León Martínez Sánchez solicitó a la ciudadanía no hacer caso omiso a los simulacros ante el ejercicio realizado este 19 de septiembre, donde hubo un retraso de las corporaciones de emergencia por una calenda que transitaba por las calles de la ciudad. Pidió a los conductores que cuando escuchen el llamado de las sirenas sobre la vialidad, realicen las acciones correspondientes para despejar el camino y contribuir de esa manera con los cuerpos de rescate.
2: En el aspecto de la conciencia que debe haber por parte de todas y de todos. Hablaba ella de un ejemplo específico, que es que mientras se realizaba este simulacro, pues se desarrollaba a la par, sobre una de nuestras habilidades principales, una calenda, la cual está permitida, la cual nosotros damos precisamente esos permisos para poder llevarla a cabo. Sin embargo, no debemos de ser omisos ni ser ajenos ante este tipo de eventualidades, máxime cuando se trata de que se pone en riesgo la vida de otras personas. Uno nunca sabe la urgencia o la importancia de que un vehículo, en este caso una ambulancia, pase de manera segura, rápida, sobre una vialidad.
8: Martínez Sánchez mencionó que el simulacro fue replicado en cada uno de los edificios del ayuntamiento, como es el DIF municipal, CDC, entre otros. También recordó que cada año participan las instituciones educativas, sin embargo, por ser un día inhábil, no fue posible su participación.
2: Pero sobre todo que nos ayuden a hacer conciencia en sus diferentes medios digitales, radiofónicos, impresos, pues que la gente no nada más se entere de que hoy hicimos un simulacro, sino que además realmente participe, y que participe de manera responsable, ayudándonos a que esos simulacros salgan bien, porque el día de mañana puede pasar esto de a de veras, puede pasar esto en la realidad, y tenemos que estar preparados para saber qué acciones y cómo responder ante este tipo de eventos de la naturaleza.
8: Es de referir que en esta ocasión la hipótesis fue de una magnitud de 7.7 con epicentro a 15 kilómetros al sur-suroeste de Tehuacán, Puebla. Informó para Primer Contacto Brenda Villarreal.
7: Gracias, Brenda. 8 de la mañana, 18 minutos. Vamos a una primera pausa comercial, pero al rato regresamos con mucha más información.
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5: Estamos de regreso en Primer Contacto, 8:21 a.m. y nuevamente Brenda Villarreal nos brinda información esta mañana relativa a la situación que impera en la presa general Lázaro Cárdenas del Río, la presa de San Francisco Yosocuta, su capacidad y también la situación que se tiene que realizar para que los usuarios del sistema de agua potable y alcantarillado de Huajuapan y la población en general garantice o tenga el acceso al agua. Adelante, Brenda, con la información.
22: A pesar de las condiciones climáticas, el administrador del sistema de agua potable y alcantarillado de Huajuapan, Alejandro Rosales Olmos, informó que la presa de San Francisco Yosocuta mantiene los niveles de almacenamiento necesarios para garantizar el suministro de agua. Precisó que la presa Yosocuta se encuentra actualmente a un 80% de su capacidad, lo que asegura el suministro de agua para el año 2027. Sin embargo, si no llegan las lluvias a tiempo, estaría en incertidumbre el abastecimiento a los usuarios en 2028. Indicó que el comportamiento del clima durante este 2026 ha mostrado variaciones atípicas en la región de la Mixteca, a diferencia de periodos anteriores. El año inició con presencia de lluvias durante los meses de abril, mayo y junio. Posteriormente, las precipitaciones disminuyeron debido a los efectos de la canícula. Advirtió que el fenómeno del Niño podría generar periodos de sequía severa y temperaturas extremas de hasta 40 grados centígrados en la región.
4: Realmente este 2026 no tuvimos mayor problema, pero ahorita todo mundo está alertando, ustedes han dado cuenta de ellos a través de su meteorólogo que todos los días también está dando el pronóstico del tiempo a través de su estación. Cuidado porque viene un fenómeno que es el Niño. Este fenómeno todavía no hay claridad en cuanto a qué va a provocar. ¿Por qué? Porque pues, el estado meteorológico no es exacto, son pronósticos. Sí sabemos que genera mayores condiciones de calor en los mares. esto ya tuvo un primer efecto en que no hubo huracanes en la parte del Atlántico. Todavía se esperan algunas tormentas, algunas situaciones en la parte del Pacífico, pero sin lugar a dudas, este cierre de año, al menos nosotros en Ojopa, que esperamos una mayor precipitación pluvial, no se va a dar con la intensidad de otros años. Entonces, ¿qué quiere decir? El 2027 podemos tener un año tranquilo en cuanto a agua. No sabemos las implicaciones que tenga el Niño para 2027. Se habla de que prácticamente se va a los extremos en el sentido de cuando llueva, va a llover abundante. Pero cuando venga la sequía del 27, también va a haber altas temperaturas, alrededor de los 40 grados para nuestra región. En los próximos días nosotros vamos a tratar, por una instrucción del presidente municipal, de traer especialistas en la materia que empiecen a advertir sobre unas medidas preventivas, tanto en los diferentes usos del agua, tanto en el uso agrícola como el uso urbano.
22: Rosales Olmos señaló que buscarán el acercamiento con especialistas e instituciones para capacitar a la población en el uso responsable de agua, la captación de agua de lluvia y la adoptación de prácticas sustentables.
4: Insisto, 2026 está concluyendo, es un año pues como ya prácticamente en los últimos 10 años, todos los años son atípicos, pero este en especial porque llovió temprano, sequía, y vamos a cerrar con temperaturas frías como hoy, una mañana fresca, ¿no? Entonces, como que también escuchaba yo ahí a Gerardo el tema de las avionetas, ¿no? Coincido plenamente, ¿no? Pues es más fácil radicar la responsabilidad en un tercero que en uno mismo. Hay que empezar por reconocer que el ambiente está cambiando, el mundo, el planeta nos está cobrando factura, pero pues yo creo que lo más importante es acciones pequeñitas, diarias, que nos lleven en nuestro uso diario de cómo vivimos a poder conservar el planeta, porque ahora lo atípico es que no pase nada, porque lo típico es que cada año ya tengamos consecuencias en materia de medio ambiente.
22: Informó para Primer Contacto Brenda Villarreal.
6: Gracias, Brenda, por la información. Son las 8 de la mañana con 26 minutos y en más noticias, el Partido Revolucionario Institucional instaló su Consejo Político Estatal este fin de semana con miras a la elección de 2027. Los consejeros analizarán la situación de ese instituto político y la situación política del municipio de Huajuapan de León. No descartan una alianza o coalición, pero es nuestro compañero Gerardo Cruz quien nos tiene la información.
5: Como bien lo dan a conocer, este sábado se instaló el Consejo Político del Partido Revolucionario Institucional PRI en Oaxaca, con la integración de 160 consejeros quienes tendrán la facultad de generar propuestas que permitan enfrentar el proceso electoral 2026-2027, donde se estará renovando a nivel nacional. En el caso de Oaxaca, se estará eligiendo diputados federales, la renovación del Congreso de Oaxaca y la renovación de 152 ayuntamientos. El delegado del Partido Revolucionario Institucional PRI en el Distrito 06 con cabecera en Huajuapan, Barut Alavés Mendoza, señaló que la instalación del Consejo Político estuvo encabezada por Jorge Mitz, quien es el secretario de organización del Comité Ejecutivo Nacional, así como la presidenta del Comité Directivo Estatal del PRI, María del Carmen Ricardo Vela, a quienes convocó que los 160 consejeros generen propuestas para fortalecer a ese instituto político rumbo a la elección de 2027.
0: Y externó la decisión también del presidente del partido y del propio Comité Ejecutivo Nacional de que aquí se va a tomar muy en cuenta las decisiones que se tomen en territorio. Este es un avance porque las decisiones no se van a tomar en las cúpulas partidistas, sino en donde está la organización priista en la base, que es en los comités municipales y que es la presencia regional y que es aquí nosotros discutir y poder opinar qué es lo que queremos los priistas y llevarlo a la práctica.
5: A la vez, Mendoza señaló que el tricolor está listo para enfrentar los procesos electorales a nivel federal, con las candidaturas que estarán en su momento a las diputaciones en los 10 distritos en entidad, las 25 candidaturas en el caso de las diputaciones locales y los 152 ayuntamientos que se rigen por el régimen de partidos políticos en los municipios. En el caso de Huajuapan de León, señaló que el Consejo Político Estatal del PRI será respetuoso de las determinaciones de las bases y de los consejeros con miras a generar una posible alianza, pero que esta alianza sea encabezada por el tricolor.
0: estamos haciendo nuestro trabajo de organización, debemos de tener nuestra plataforma, nuestro comité municipal, nuestros seccionales y nuestros representantes ante casillas, y obviamente presentar en su oportunidad quiénes van a encabezar este tipo de compromisos con los priistas locales. Y si se llega a algún acuerdo de alianza, obviamente nosotros vamos a pedir encabezar cualquier alianza que en un momento dado se dé aquí. De otra manera, habremos de abrirnos públicamente para que quienes en algún momento coincidan con nuestra plataforma puedan establecer un diálogo permanente para elegir a quienes nos van a representar en la contienda.
5: El delegado del PRI señaló que tras la instalación del Consejo Político Estatal de ese Instituto Político en Oaxaca, con el respaldo del Comité Ejecutivo Nacional, se fortalecen las bases con miras a la elección del 6 de junio, donde el reto es enfrentar y recuperar los espacios perdidos en los poderes a nivel federal, estatal y local, informó para Primer Contacto Gerardo Cruz.
7: Gracias, Gerardo. Las 8:30 ya en este lunes, y en más información les damos a conocer que por las actividades de las fiestas patrias se reactivó la economía en un 20% en diversos sectores de Huajuapan, principalmente en bares y restaurantes. Se espera un repunte mayor en el fin de año por las diversas actividades, pero es nuestro compañero Víctor Santos quien nos informa al detalle.
1: El presidente de la Cámara Nacional de Comercio, Servicios y Turismo Canaco Servitur, delegación de Huajuapan, René Arias Cruz, informó que durante las fiestas patrias se registró un importante incremento económico en los diversos sectores que pertenecen a la Cámara.
2: Sí, afortunadamente sí, hubo un incremento de un 20% más o menos a lo habitual por las fiestas patrias que vinieron a partir del día domingo. Sí ha habido un repunte en la venta, la verdad se ha visto el movimiento de la gente en la calle, las compras, y sí nos han expresado de que este mes sí levantó un poquito, que es uno de los meses más muertos del año.
1: Detalló que de los rubros más beneficiados fueron el restaurantero, el servicio de bares, por mencionar algunos, ya que las familias salieron a celebrar el grito de independencia en el centro de la ciudad y en distintos establecimientos. Manifestó que, a pesar de que el país está pasando por una situación económica complicada, las fechas del 15 y 16 de septiembre siguen siendo fechas que unen a la sociedad y que invitan a salir a convivir con la familia y los amigos, lo que genera una importante derrama económica y activa la economía local en Huajuapan. Arias Cruz señaló que esta reactivación es fundamental para los comerciantes, ya que después de meses con ventas bajas, este tipo de festividades permiten recuperar parte de las inversiones y generar empleos temporales. Finalmente, refirió que tienen buenas expectativas para la próxima temporada de Día de Muertos, una de las más importantes para la región mixteca, por lo que esperan que nuevamente la actividad económica incremente y que los visitantes locales y foráneos acudan a los diversos negocios que oferta la Canaco Servitur, informó para Primer Contacto Víctor Santos.
6: Son las 8:32 y en más información es momento de trasladarnos hasta la capital oaxaqueña con nuestros compañeros de Oro Noticias, que nos informan sobre el aumento de padecimientos como diabetes, hipertensión, cáncer y problemas de salud mental. Autoridades de salud hicieron un llamado a la población a realizarse detecciones oportunas y mantener un seguimiento médico, pero es nuestra compañera Zaira Cruz quien nos tiene la información a detalle.
3: Ante el aumento de padecimientos como diabetes, hipertensión, cáncer y problemas de salud mental, autoridades de los servicios de salud hicieron un llamado a la población a realizarse detecciones oportunas y mantener seguimiento médico. Durante la jornada de detección y buenas prácticas en pacientes con enfermedades no transmisibles, el secretario de Salud de Oaxaca, Efrén Emanuel Jarquín González, destacó que detectar a tiempo permite atender los padecimientos antes de que aparezcan complicaciones. La jornada acercó a la población servicios gratuitos de detección, vacunación, nutrición, salud mental y actividad física, además de acciones de más de 16 programas preventivos. Esta actividad se realizó en el Parque El Llano. En este contexto, el funcionario también informó sobre recorridos casa por casa para acercar servicios e insumos de salud a las familias, inicialmente en el área metropolitana y posteriormente en los 570 municipios.
23: Detectar oportunamente una enfermedad, orientar sobre los factores de riesgo, promover hábitos saludables, completar esquemas de vacunación o brindar atención en el momento adecuado puede marcar una diferencia enorme en la vida de las personas y de todas sus familias. Por ello, esta jornada acerca a la población módulos gratuitos de detección oportuna, promoción a la salud, vacunación, nutrición, salud mental y actividad física. Contamos con más de 16 programas que pueden hacer ustedes uso de ellos. Posteriormente pasaremos casa por casa en el área metropolitana y en todos los 570 municipios para entregar ciertos insumos necesarios para sus cuidados en domicilio. La atención segura no puede ser un trámite, es la base misma del derecho a la salud. Se construye en cada consulta, en cada detección, en cada medicamento y en cada seguimiento en su unidad médica. Por eso, cuando las instituciones trabajamos unidas, la prevención llega y llegará más lejos. Agradezco al personal de salud de los servicios de salud de Oaxaca, al Bienestar.
8: Entre las recomendaciones a la población está reducir el consumo de bebidas azucaradas, mejorar la alimentación, realizar actividad física y acudir a consulta médica de manera oportuna. Y es que prevenir siempre es cuidar, prevenir es proteger a las familias, señaló Jarkin González. Para Oro División Noticias, Zaira Cruz.
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7: Gracias, compañeros. De esta manera concluimos este bloque de información. Nos vamos a ir a la pausa, pero antes, el precio de combustibles que se ofertan en la zona de la Mixteca oaxaqueña. Magna se mantiene en 24 pesos con 61 centavos precio por litro. Premium, 29 pesos con 51 centavos. Y el diésel en 28 pesos con 48 centavos. Muy breve nuestra pausa y regresamos en un momento más para seguir con la información.
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5: Estamos de regreso en Primer Contacto, 8:39 a.m. Y es momento de conocer lo que publican en el inicio de esta semana los diarios con mayor circulación a nivel nacional.
6: Milenio. Esta mañana Milenio publica en su portada: inyección millonaria al campo, licitan 1.200 millones de pesos para tecnificación de riego. Confirma también en más temas, confirma IMSS el fallecimiento de 5 bebés en Durango. Y en más temas en su portada aparece México sin cifra actual de huérfanos por feminicidios.
14: El Universal.
7: De 67,000 detenidos, solamente 37,000 acaban en prisión. La Secretaría de Seguridad y Protección Ciudadana informó el pasado 8 de septiembre que la administración de la presidenta Sheinbaum ha detenido a 67,200 personas por distintos delitos de alto impacto. Hoy también está publicando Crimen de Normalicia Moreno, 40 años de impunidad. También el día de hoy publica Tabasco, Javier May registra 68% de aprobación ciudadana. Además, Trump remodela Casa Blanca, acusan destrucción, derroche presidencial. Y por último, Prescott hace historia y Dallas gana.
14: Excelsior.
6: Esta mañana Excelsior está publicando en su portada: aceleran retiro de contenido en parodias y memes. Diputados prevén aprobar mañana en comisiones una reforma para obligar a proveedores de internet a bajar material con derechos de autor. Anticipan multas de hasta 4.6 millones de pesos. También esta mañana aparece en su portada: injerencia provoca violencia.
14: Reforma.
7: Hoy Reforma está publicando: dan 244,000 millones de pesos a obras de AMLO. Y también está publicando en sus titulares en esta mañana el periódico Reforma que predomina verde en San Luis Potosí, y en Guadalajara alcaldesa va por reelección, pero con Movimiento Ciudadano.
14: La Jornada.
6: Esta mañana La Jornada publica: Trump abierto a reunirse con el presidente de Irán en la ONU. Plantea eliminar a esa nación que se pudra económicamente, dice el mandatario. Si Washington comete algún error, todas sus bases en Medio Oriente van a ser atacadas, comenta el mandatario. También esta mañana en su portada aparece: las desigualdades se enfrentan construyendo derechos, dice Brugada. En más información, en Sinaloa estaremos todo el tiempo necesario, dice pues los militantes de Morena.
14: El Economista.
7: Por su parte, El Economista en esta mañana publica en su portada principal: Secretaría de Hacienda y Crédito Público echa mano del extinguidor para contener el precio del diésel. Por otra parte, Traxion planea salir de la BMV, la Bolsa Mexicana de Valores. Lanzó OPA por el 100% de sus acciones.
14: El Heraldo.
6: Chiquillada lidera lista de sanciones. Los partidos nacionales más pequeños, PT, Partido Verde Ecologista de México, acumulan casi 1,000 millones de pesos en multas por violaciones electorales entre 2021 y 2026, superando a institutos políticos con más afiliados como Morena y el PAN, entre otros. También esta mañana en su portada aparece: ofrece apoyo a Sinaloa y defiende soberanía nacional la presidenta Claudia Sheinbaum.
14: El Sol de México.
7: Por su parte, El Sol de México publica: Donald Trump envía cobradores a México. Vienen cuatro empresas de Estados Unidos por 3,700 millones de pesos en multas migratorias. Además, Estados Unidos ahorca las finanzas de la ONU.

0: 8:43 minutos y nos vamos nuevamente hasta la capital oaxaqueña con información de nuestros compañeros de Oro División Noticias. Es Zaira Cruz con información al detalle.
1: Oaxaca registra alrededor de 45 casos confirmados de gusano barrenador en humanos, mientras que entre 15 y 20 casos adicionales permanecen bajo análisis de laboratorio, informó el secretario de Salud, Efrén Emanuel Jarquín González. El funcionario señaló que la cifra podría incrementarse hasta aproximadamente 60 casos una vez que concluyan los estudios especializados. Precisó que la presencia de larvas en una herida no permite confirmar por sí sola un caso de gusano barrenador, debido a que es necesario determinar mediante pruebas de laboratorio la especie involucrada. Hasta el momento, señaló, se tiene registrado un fallecimiento asociado directamente con esta enfermedad. La mayor concentración de casos se ha identificado en valles centrales, particularmente en el área metropolitana de Oaxaca, donde también se han detectado animales afectados. De acuerdo con el secretario, las larvas no han sido encontradas únicamente en ganado, sino también en perros callejeros y animales de compañía. Ante este escenario, los servicios de salud mantiene acciones coordinadas con la Secretaría de Fomento Agroalimentario y Desarrollo Rural, CEFADER, y la Secretaría de Medio Ambiente para fortalecer la vigilancia, colocar trampas y detectar oportunamente animales con heridas abiertas que pudieran presentar infestación. Jarquín González llamó a las familias a revisar y atender a las heridas de sus mascotas, especialmente perros, y reportar ante las autoridades municipales o sanitarias cualquier caso en el que se detecten larvas, lesiones u olores anormales.
2: Es quinto lugar, la lista de estadísticas en casos activos desde los tres primeros.
3: Sí, estamos bastante, estamos ahí como que teniendo un incremento.
2: ¿Se torna como crisis? ¿Se puede contemplar como una crisis, una alerta sanitaria?
3: Realmente no se considera como tal totalmente una alerta sanitaria, debido a que el mismo gusano no provoca muertes, ¿sale? Entonces es algo muy prevenible. Entonces yo no puedo lanzar una alerta sanitaria, entonces, porque esto es una enfermedad que tiene mayor prevalencia en ganado, muy bien, y que de manera indirecta, por la proliferación del ganado, nos afecta a nosotros, pero no es una enfermedad propia del ser humano, no es una enfermedad que ponga en riesgo de manera directa la vida, es una enfermedad que es totalmente prevenible. Por eso, la clave no es, hay alerta epidemiológica.
2: La clave son los animales de compañía actualmente, así lo entiendo.
3: Es correcto.
2: Es decir, que se frene ahí el brote.
3: Animales de compañía, animales de sangre caliente, animales del ganado, animales, todos los animales de sangre caliente pueden tener gusano barrenador. Hay que revisar a los animales, hasta las gallinas. Se ha visto en pollos, se ha visto en guajolotes. Entonces, realmente, yo considero que no hay alerta epidemiológica. Quiero que me ayudes a replicarlo para que no empiece. No hay alerta epidemiológica, es una enfermedad propia de los animales.
1: El llamado que hizo el titular de los servicios de salud también señaló que a quienes tienen bajo su cuidado adultos mayores, postrados, niñas, niños o personas que requieren asistencia para la limpieza y curación de heridas, que pongan atención, debido a que una lesión sin atención puede facilitar la infestación. El secretario aclaró que el gusano barrenador no constituye por sí mismo una causa directa de muerte en las personas. Explicó que las larvas se alimentan del tejido de las heridas y pueden favorecer la entrada de bacterias, lo que puede provocar infecciones graves que en determinados casos evolucionen a sepsis y falla orgánica múltiple. Sobre la situación epidemiológica, Jarquín González sostuvo que el brote se encuentra bajo control, aunque reconoció que Oaxaca ocupa actualmente el segundo lugar en número de casos a nivel nacional y que esta posición podría modificarse conforme concluyan los análisis de los casos pendientes. Las autoridades prevén contar con un nuevo reporte consolidado hacia finales de septiembre, una vez que concluyan los procesos de confirmación en laboratorio. Para Oro División Noticias, Zaira Cruz.
0: Gracias, Zaira. A las 8:00 a.m. ya con 48 minutos. Vamos a una breve pausa comercial más, pero al regreso más y mucha más información.
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9: Son las 8 de la mañana con 51 minutos, estamos de regreso a Primer Contacto y continuamos con más información por la detención de diversos líderes e integrantes de la Alianza de Sindicatos y Asociaciones del Estado de Oaxaca. En el caso de la Mixteca y Huajuapan, los camioneros materialistas han empezado a retirar sus calcomanías, señalan que fueron víctimas de extorsión y cobro de cuotas. Pero es nuestro compañero Gerardo Cruz quien nos tiene la información a detalle.
0: Tras la detención de diversos líderes de la Alianza de Sindicatos y Asociaciones del Estado de Oaxaca, ASAEO, en operativos implementados por el Gabinete de Seguridad Federal, la Fiscalía General de la República y la Fiscalía General del Estado de Oaxaca, camioneros materialistas del municipio de Huajuapan de León y de la región de la Mixteca han empezado a retirar las calcomanías de esa organización al señalar no serán cómplices de hechos delictivos. Camioneros materialistas, quienes se reservaron sus nombres por temor a represalias, manifestaron que tras las detenciones de diversos líderes de ese sindicato en municipios conurbados de la capital oaxaqueña, empezaron a retirar las calcomanías de sus unidades de motor y dijeron que formaron en su momento parte de la Alianza de Sindicatos y Asociaciones del Estado de Oaxaca por presiones. Mencionaron que en el caso de los camioneros materialistas de Huajuapan y la Mixteca, exigen a los gobiernos federal y estatal sean justos con ellos, en el sentido que desde hace varios años trabajan para generar fuentes de empleo e ingresos económicos para sus familias. Sin embargo, en los últimos años han sido obligados a pertenecer a diversos sindicatos para tener acceso al acarreo de materiales en la obra pública. Los camioneros materialistas mencionaron que dentro del acarreo de materiales en obras públicas se encuentran las obras dentro del Plan General Lázaro Cárdenas del Río, de manera específica en la rehabilitación de la carretera federal 190 Huajuapan, Acatlán, entre los límites de Oaxaca y Puebla, cuyos trabajos fueron parados ante la falta de pago por parte de la constructora responsable de ese tramo, mismas que están en el abandono desde el primero de agosto, cuando la presidenta Claudia Sheinbaum Pardo visitó la Mixteca, estando presente en Santo Domingo Tonalá y Huajuapan de León, donde los camioneros exigen el pago de adeudos que asciende a un aproximado de 2,500,000 pesos. Mencionaron que, como medida de presión, los camioneros materialistas tienen retenidas maquinarias de la empresa, las cuales no serán liberadas hasta que se les pague los adeudos. Dijeron que el abandono de la obra pública en esta carretera entre Oaxaca y Puebla pone en riesgo a los automovilistas y transportistas, ya que no hay señalamientos y el tramo donde se requiere la rehabilitación está en pésimas condiciones. Por ello, exigieron la intervención de los gobiernos federal y estatal para que se les cubra el adeudo por parte de la constructora y se reactiven los trabajos en esa vía de comunicación, informó para Primer Contacto Gerardo Cruz. Y nos trasladamos hasta Te Prende en Putla Villa de Guerrero con información al detalle que nos presenta esta mañana Humberto González Marroquín.
10: Este sábado se realizó con éxito el segundo simulacro de sismo en Putla, que tuvo una magnitud de 7.7 grados y con un epicentro en Tonalá, Chiapas, se pudo realizar el ejercicio para concientizar a la ciudadanía que ante cualquier sismo se esté preparado y saber cómo actuar, comentó Edwin García Narváez, secretario ejecutivo del Consejo de Protección Civil del municipio de Putla. No se puede tomar a la ligera un sismo, se le tiene que dar la responsabilidad que le corresponde, apuntó el secretario técnico. Edwin García Narváez señaló que este sábado se realizó con éxito el segundo simulacro nacional de sismo en Putla.
11: En el tema de protección civil y en este segundo simulacro nacional 2026, logramos ejecutarlo aquí en la población de Putla Villa de Guerrero, por supuesto que con la participación y la buena coordinación de parte del presidente municipal, el licenciado Próspero Francisco Cruz Ricardo, y junto con el director estatal del gobierno del estado, pudimos realizar este ejercicio, sobre todo concientizar a toda la ciudadanía que ante cualquier desastre natural, ante un sismo de cualquier capacidad, estemos preparados, ¿no? Y sabremos cómo actuar durante una actividad de esta índole.
10: García Narváez refirió que se tuvo una buena coordinación con las corporaciones municipales y estatales para realizar la actividad.
11: De parte del Consejo de Protección Civil nos hizo el llamado nuestro regional para poder realizar este ejercicio en base al diálogo con las demás corporaciones. Previo a ello realizamos una pequeña reunión donde nos dimos cita a todas las corporaciones municipales y estatales, junto con el presidente municipal, para que pudiéramos realizar esta actividad. Por supuesto que teníamos que realizar también el protocolo de tomar en cuenta a nuestro C2.
10: Por último, el secretario ejecutivo agregó que se le tiene que dar la responsabilidad que le corresponde al ejercicio por parte de todas y todos los ciudadanos.
11: Un simulacro no podemos tomar a la ligera, tenemos que darle obviamente la responsabilidad que corresponde, sobre todo en el tema vial, que ahorita que se activa el protocolo de emergencia, muchos hacemos caso omiso pues a la vialidad, ¿no? Entonces yo creo que tenemos que valorar en caso de una activación de emergencia, tenemos que orillarnos para que sean las corporaciones las que tengan que atender esa emergencia.
10: El segundo simulacro nacional 2026 se realizó en conmemoración de los sismos de 1985 y 2017, presentados hace 41 y 9 años. Desde Te Prende en Pucla informó Humberto González Barroquín.
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9: Y de esta forma concluimos nuestro bloque de información. Ya a las 8 de la mañana con 57 minutos los bancos van a aperturar. Por ello, para usted ya tengo la cotización del dólar de este 21 de septiembre del 2026. Hoy el dólar a la compra en ventanilla amanece en 16 pesos 77 centavos. Por su parte, en ventanilla aparece a la venta en 17 pesos con 63 centavos.
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las 8:59 a.m. Le saluda Brenda Villarreal y le doy a conocer un comunicado que emite la Fiscalía General del Estado de Oaxaca, donde ejecutó una orden de aprehensión contra un hombre identificado como CNGS por su probable responsabilidad en el delito de secuestro como resultado de las investigaciones realizadas tras un hecho ocurrido en la región de la Mixteca, en la que además se logró la liberación de la víctima. De acuerdo con la carpeta de investigación, los hechos ocurrieron el 12 de agosto de 2023, cuando la víctima viajaba junto con otra persona a bordo de un vehículo sobre la carretera federal 135 en el tramo Nochistlán, antes de llegar al crucero de Yucunda. En ese punto, otro vehículo le cerró el paso y de él descendieron hombres aparentemente armados, quienes despojaron a las víctimas de la unidad de motor. Posteriormente, los agresores privaron de la libertad a una de las personas que viajaba en el vehículo, mientras a su acompañante le exigieron preparar la cantidad de $1,000,000 como pago para su rescate. Tras recibir la denuncia, la FGO, a través de la Fiscalía Especializada de Atención a Delitos de Alto Impacto y a la Unidad Especializada en Combate al Secuestro, desplegó las diligencias de investigación correspondiente, mediante las cuales logró establecer la ubicación del vehículo y posteriormente identificar el lugar donde se encontraba la víctima, quien fue liberada. Como parte del seguimiento de las investigaciones, la FGO reunió los elementos necesarios para solicitar ante el juez la orden de aprehensión contra CNGS. Una vez obtenida, agentes investigadores ejecutaron el mandato judicial y realizaron la detención del probable responsable, quien quedó a disposición de las autoridades ministeriales para que se determine su situación jurídica. La Fiscalía General del Estado de Oaxaca refrenda su compromiso de combatir de manera frontal los delitos de alto impacto y fortalecer las investigaciones para garantizar el acceso a la justicia de las víctimas. En los casos de secuestro, la institución mantiene una actuación especializada y coordinada para proteger la integridad de las personas, esclarecer los hechos y llevar ante la justicia a quien o quienes resulten responsables, con estricto apego al debido proceso y sin impunidad. Más noticias, una niña de 11 años de edad resultó con lesiones menores al sufrir un accidente cuando iba a bordo de una motocicleta. De acuerdo al reporte, la menor de edad iba como copiloto en una motocicleta que conducía su tío cuando presuntamente otra motocicleta los impactó, provocando que la menor cayera a un costado. Al lugar arribaron paramédicos del Heroico Cuerpo de Bomberos, quienes brindaron los primeros auxilios sin necesitar traslado a ninguno de los involucrados. En más noticias, un motociclista en presunto estado de ebriedad chocó contra un vehículo cuando transitaba sobre la carretera Huajuapan Mariscal a la altura del Panteón El Gólgota. Se desconoce cómo ocurrió el accidente, pero el motociclista no necesitó su traslado a ningún hospital. En más noticias, un motociclista también en presunto estado de ebriedad impactó contra un módulo de policía cuando perdió el control de su unidad y derrapó sobre la calle 5 de febrero, esquina con Juan Diego. El hombre de 34 años de edad iba a bordo de una motoneta marca itálica sin placas de circulación. Al lugar llegaron elementos del Heroico Cuerpo de Bomberos, quienes atendieron al conductor que portaba casco tipo táctico. En más noticias, dos hombres sufrieron diversas lesiones tras caer de la motocicleta en la que viajaban en la carretera federal 190 Huajuapan-Tamazulapan a la altura de Corral de Piedra. Con base a un video que circula en redes sociales, los motociclistas iban en presunto estado de ebriedad. En el video que circuló este fin de semana se observa que el copiloto de la motocicleta iba recargado en la espalda del conductor y pasando una curva el hombre cayó de la motocicleta. Esto generó que el conductor perdiera el control de la unidad y derrapara. Y también le doy a conocer de último

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1: Y la frase de este día es de el administrador del sistema de agua potable y alcantarillado de Huajuapan, Alejandro Rosales Olmos, al pedir a los usuarios de ese organismo cuidar el agua y a la población en general evitar la contaminación derivado de las acciones que permitan revertir los efectos del cambio climático.
0: Así lo dijo.
2: Es más fácil radicar la responsabilidad en un tercero que en uno mismo. Hay que empezar por reconocer que el ambiente está cambiando, el mundo, el planeta nos está cobrando factura, pero pues yo creo que lo más importante es acciones pequeñitas, diarias.
1: Y de esta manera, cuando son las 9:05, concluimos este espacio de información Primer Contacto. Como todos los días, agradecemos el favor de su atención, su confianza y su preferencia hacia la mejor 105.3 de FM. Esta mañana, en la operación técnica y conducción,
3: Juan Carlos Campuzano.
1: En la conducción,
4: Víctor Santos.
1: Agradezco a Brenda Villarreal, le saludó Gerardo Cruz. Excelente inicio de semana.

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1: Y aquí nomás, a través de la mejor FM, como todas las mañanas, después del espacio de información Primer Contacto, tenemos información de salud por parte de nuestros amigos de la tienda Nutrición 5 Estrellas, la tienda que atiende tu salud. Para ello, saludo como todas las mañanas con mucho gusto al biólogo Edgar Aguirre, a quien ya tenemos en línea telefónica. Biólogo, adelante con la información, lo recibimos con mucho gusto, muy buenos días.
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0: 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Son las 9:14. 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
2: Queridos hermanos, reciban ustedes en este momento un cordial saludo. Este día de hoy lunes, mis queridos hermanos, quiero impulsarlos hacia el éxito. Este día de hoy lunes, iniciando la semana, mis queridos hermanos, quiero que ustedes en estos precisos momentos se mentalicen, estén siempre conectados con el triunfo. Siempre, mis queridos hermanos, es mi deseo que la persona que me escucha pueda vencer las adversidades que se presentan en su vida cotidiana. Mi mayor deseo, mis queridos hermanos, es que la persona necesitada pueda salir adelante, que la persona que se encuentra con dicha enfermedad pueda vencer esos males que le aquejan en su cuerpo o en su familia. Deseo que aquella persona que trabaja, que lucha día con día, sea una persona próspera y venza cualquier tipo de adversidad que se presenta en su vida. Pero como sé y soy consciente, mis queridos hermanos, de que en ocasiones los deseos no son suficientes, pues también estoy aquí, mis queridos hermanos, como todos los días, en vivo y en directo, para darle a usted soluciones, para ayudarle a usted a que tome la mejor decisión en su vida. Quiero que usted sepa, mi querido amigo, que yo soy un orientador, soy este guía espiritual que le va a ayudar a usted a tomar las mejores decisiones en su vida, si es que usted ha tenido problemas o dificultades. ¿Por qué, mis queridos hermanos? En ocasiones nosotros sentimos que la vida ha sido solamente para sufrir, solamente para lamentarnos o solamente para tener necesidades. En ocasiones no somos capaces o no tenemos la fortaleza mental o espiritual para tomar una decisión y salir adelante de ese problema o de esa problemática que tengamos en nuestra vida. Entonces lo que yo deseo, mis queridos amigos, es que ustedes tomen esta mano amiga, que este servidor, que su amigo, este maestro, lo tomen como un bastón de apoyo y yo servirles para que ustedes puedan salir adelante y puedan progresar de todos los problemas y las necesidades que hay en su casa, o en su vida, o en su familia. En la vida, mis queridos hermanos, nosotros tenemos cualquier cantidad de problemas, dificultades. En algunos casos los problemas son normales, porque todos los seres humanos, mis queridos hermanos, contamos con problemas y con dificultades. Pero la solución tenemos que nosotros conseguirla, tenemos que buscarla. No nos podemos quedar rezagados en el dolor, ni mucho menos en la enfermedad. En ocasiones se nos presentan momentos difíciles porque pensamos de que no vamos a encontrar soluciones. Ahí sí, como dicen por ahí, nos ahogamos en un vaso de agua. Y en muchas ocasiones, mis queridos hermanos, no es así, porque he conocido personas que enfrentan grandes problemas, grandes dificultades, y que por una u otra razón no han podido salir adelante. Algunos no han buscado ayuda, otros pues ya han buscado ayuda, pero lamentablemente a los lugares donde han visitado o donde han ido, pues no han tenido solución a sus problemas. Algunos solamente les han ilusionado, les han dado falsas esperanzas y en algunos casos hasta les han mentido, mis queridos hermanos. Pero yo quiero invitarlos a ustedes a que se comuniquen en estos momentos, estamos en vivo y en directo, para que usted se desengañe de una vez por todas y sepa qué es lo que está pasando en su vida. Yo quiero que usted en estos momentos tome la decisión de desengañarse de una vez por todas. ¿Acaso su enfermedad, la que usted está padeciendo o está padeciendo un familiar, un ser querido, es una enfermedad natural o es una enfermedad postiza? ¿Acaso esos problemas económicos que han llegado a su vida han sido por simplemente de la nada, o acaso una persona ha dañado su suerte, ha perjudicado su suerte? Yo quiero que usted se desengañe de una vez por todas para que usted, mi querido hermano, para que usted, mi querida hermana, tome la mejor decisión. 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Bien, mis queridos hermanos, todos queremos estar bien. Nadie quiere tener necesidades. Pero yo les pregunto a ustedes, mis queridos hermanos, ¿qué hacemos cuando vemos que todo anda mal? ¿Será que la solución es quedarnos perplejos ante el dolor, ante el sufrimiento o ante la necesidad? No, mis queridos hermanos, la solución es buscar una ayuda, lógicamente, una ayuda verdadera, una ayuda profesional. Si usted tiene dificultades, si usted tiene necesidades, yo le invito para que usted llame, para que usted se comunique y retire de una vez por todas esas energías negativas, esas influencias malignas que han venido creciendo y se han venido desarrollando en su cuerpo y que usted no le ha podido dar una solución, tal vez porque la persona a la cual usted visitó, pues no tuvo la capacidad o el conocimiento suficiente para poderle orientar. Voy a iniciar este día de hoy lunes, mis queridos hermanos, con uno de los mensajes que me han hecho llegar a mi número celular, al cual ya le realizamos un estudio, y quiero darle respuesta a esta persona. Dice: maestro, soy el 9 de febrero de 1951. Dice: desde que mi esposa murió, mis hijos me voltearon la espalda. Yo uso andadera y me conseguí una mujer que me ayudara y ellos me la sacaron de la casa. ¿Qué está pasando? Bueno, mi querido hermano, lamentablemente su situación pues es una situación de sufrimiento y es una situación de soledad, porque usted mismo me lo menciona, usted consiguió una persona o tenía una persona que le ayudaba en lo que sus hijos no le ayudan, porque ya usted es una persona muy mayor, usted es una persona que necesita de cuidados y lógicamente necesita de atención. ¿Qué es lo que está pasando, mi querido hermano? Desafortunadamente sus hijos han sido cegados por la ambición, por el dinero, porque quieren prácticamente de que usted les herede en vida lo que usted ha conseguido o lo que usted llegó a conseguir en su vida. Hay un terreno, hay una propiedad allí que sus hijos solamente le piden a usted que venda esa propiedad. Ellos le piden a usted de que venda esa propiedad, mi querido hermano, pero no le ayudan a usted, mucho menos le ayudan a usted pues a moverse, en visitar sus doctores, en visitar las personas que usted necesita visitar. Ellos simplemente diariamente se preocupan es porque usted no gaste el dinero que usted tiene. Ellos se preocupan es porque usted no vaya a malgastar, y precisamente le retiraron a esta mujer de su lado porque ellos decían que solamente le estaba sacando el dinero, cosa que no era cierto, mi querido hermano. Más que usted, nadie más lo sabe, porque esta persona, esta mujer, lo único que hacía era ayudarle a lo que sus hijos se han negado a hacer, mi querido hermano. ¿Qué pasa? Usted se siente solo, usted se siente pues prácticamente, mi querido hermano, abandonado. Eso es lo que está pasando en su vida. Le doy respuesta a su mensaje porque lamentablemente es la realidad. Sus hijos se han cegado por la ambición. Ellos prácticamente piensan solamente en el hecho, en el momento en el cual usted ya no esté, para poder tomar posesión de este terreno y de sus dineros. Mi querido hermano, no me da gusto decirle esto, pero es la realidad, y créame que cada persona que me llama, cada persona que me envía un mensaje y cada persona que me visita, pues tenga siempre en cuenta que aquí va a encontrar únicamente la verdad y la realidad de lo que está pasando. En muchas ocasiones es una realidad triste, pero yo tengo el, pues prácticamente, mi querido hermano, la responsabilidad de decirle la verdad de qué es lo que está pasando. Ahora, ¿qué es lo que podemos hacer por usted, mi querido hermano? Yo le voy a pedir el favor de que usted me llame a mi número celular o a mi santuario, a mi templo, para yo indicarle de qué forma le voy a ayudar. Le voy a ayudar, mi querido hermano, a que sus hijos tomen en cuenta y caigan en cuenta de qué es lo que está pasando. Cuando nuestros padres ya cumplen una mayoría de edad, como usted, mi querido hermano, que tiene dificultades, no es para estar solo. Al contrario, sus hijos deben acogerlo, deben tenerlo cerca siempre y deben darle los cuidados que usted necesita. Ellos se están negando a que usted lo consiga por fuera, pero tampoco le están dando la oportunidad de que ellos mismos sean su bastón, su apoyo. Entonces yo quiero que usted me llame, quiero que usted se comunique conmigo y con todo gusto voy a darle solución a su problema, mi querido hermano. Vamos a pasar rápidamente con las llamadas telefónicas. Bueno,
3: ¿sí?
2: ¿Cómo está mi hermana?
3: Muy angustiada, estoy pensando un problema que me pasó.
2: Bueno, le voy a pedir primero que todo, mi querida hermana, que se concentre, despegue un poco la bocina de su boca y hábleme un poco fuerte y lo más claro posible. ¿De acuerdo, mi hermana?
3: Sí.
2: ¿Cuál es su santo de devoción, mi querida hermana?
3: No tengo santo de devoción.
2: ¿Cómo, perdón?
3: No tengo ni uno.
2: No le escucho, hijita.
3: Que no tengo.
2: No tiene santo de devoción. Perfecto, mi querida hermana. Quiero que se concentre en estos momentos en sus problemas, quiero que se concentre en sus necesidades y quiero que usted en este momento tenga ahí en su mente, quiero que tenga en su pensamiento, porque quiero realizar yo esta conexión con usted para darle solución a sus problemas, darle una solución a sus necesidades. ¿Hace cuánto tiempo nos está escuchando, mi querida hermana?
3: Tengo como apenas un mes.
2: Hace como un mes. Perfecto, mi querida hermana. Ya puede usted en estos momentos dejar de pensar en sus problemas, en sus necesidades. Como usted me lo menciona, hay problemas, hay dificultades, hay una duda muy grande en usted, mi querida hermana. Pero yo lo primero que quiero decirle a usted es que estoy captando una energía muy fuerte, una energía pero negativa. Hay desafortunadamente una persona que les ha querido perjudicar. ¿Con quién vive usted, mi querida hermana?
3: Ahorita está sola.
2: Pero sí, yo le explico, mi querida hermana, porque estoy captando una energía muy fuerte. Hay personas que le quieren perjudicar, hay personas que les quieren ver intranquilos, más que nada a usted. Y estas personas han hecho cualquier cantidad de cosas para dañarle su tranquilidad. En estos momentos usted está un poco nerviosa, un poco desesperada, por cosas que usted ha tenido que ver en su casa o en su hogar. ¿Sí ha sido así, sí, mi querida hermana?
3: Sí.
2: ¿Qué ha encontrado usted en su casa?
3: La entrada de mi puerta, una sombra de moscas panteoneras.
2: Moscas allí en panteoneras en su casa, mi querida hermana. ¿Esto hace cuánto tiempo ocurrió?
3: Apenas el sábado.
2: El sábado. ¿Ya anteriormente usted había encontrado alguna cosa en su casa o en la puerta de su casa?
3: No.
2: Bueno,
3: no.
2: ¿Qué es lo que está pasando? La energía negativa que yo le digo que estoy captando, mi querida hermana, se debe a esa misma energía que usted encontró o a eso que usted encontró. Desafortunadamente a ustedes les hicieron un trabajo de maldad, un trabajo de brujería. Implantaron allí no solamente las moscas, porque eso no llegó así nada más. A ustedes primero que todo le implantaron fue un trabajo de maldad y de brujería ahí en su casa. Mi querida hermana, dígame una cosa, ¿su casa en la parte de afuera tiene jardín o tiene tierra o algo así?
3: No.
2: Bueno, es cemento.
3: Sí.
2: ¿Usted encontró algo extraño o solamente alcanzó a percatarse usted de las moscas?
3: Se hicieron las moscas porque estaban en la puerta, a la entrada y en la esquina abajo, estaba pegada.
2: Bueno, ¿qué es lo que pasa? Yo le pregunto esto porque en muchas ocasiones, mi querida hermana, lo que hacen es plantar o enterrar ese trabajo de maldad, ese trabajo de brujería. Aquí lo primero que vamos a tener que hacer es una purificación de su casa, de su hogar. ¿Qué es lo que pasa? En su casa han regado líquidos, han regado aceites, mi querida hermana, y estos aceites pues no han sido normales o no han sido preparados pues con cosas buenas. Son cosas desagradables, no voy a mencionar todo porque tienen que ver cosas muy fuertes. Aquí tiene que ver orín de animal, tiene que ver sangre y tienen que ver ciertas otras cosas como lo que es la tierra de Panteón. Todo esto, mi querida hermana, le repito, porque quieren a usted desesperarla, quieren intranquilizarla. Pero no solamente esto, esto que colocaron ahí también en su casa, lo que desean es verla a usted enferma. Ahí puede llegar a haber dolores de cabeza, pueden llegar malestares en la parte de sus piernas y en la espalda. ¿Ha llegado a sentir dolencias o malestares como lo que le estoy mencionando?
3: Sí, los tengo muy seguido y no se me quita mi espalda, me duele mucho.
2: Le duele mucho, mi querida hermana. Bueno, todo esto es debido a eso, mi querida hermana. Esto no es algo normal, lógicamente usted lo sabe. Es algo que es realmente fuerte, es una energía muy negra. ¿Qué es lo que necesito? Primero que todo, necesito preparar algo, pero necesito que usted haga un cocimiento en su casa, ¿de acuerdo? ¿Tiene con qué apuntar, mi querida hermana?
3: No tengo.
2: Bueno, son cosas sencillas. Bueno, solamente voy a necesitar tres plantas, mi querida hermana. Necesito que usted, por favor, consiga lo más pronto posible un poco de ruda, un poco de albahacar y un poco de hierbabuena, ¿de acuerdo? Ruda, albahaca y hierbabuena, mi querida hermana. Esto lo va a hacer un cocimiento con 7 limones que usted va a partir en forma de cruz o en 4. Usted los va a partir, va a mezclar esas tres plantas que yo le mencioné, lo va a cocer en 7 litros de agua, ¿de acuerdo?
3: Sí.
2: Usted debe dejar esto en cocimiento cerca de algunos 21 minutos, ¿de acuerdo? Cuando esto ya esté completamente, que haya cumplido los 21 minutos, usted lo va a dejar reposar un poco, ¿de acuerdo? Necesito que usted empiece a purificar su casa mañana martes, que es un día cabalístico, el día miércoles, el día jueves y el día viernes. Estos días usted lo va a hacer y va a finalizar el día viernes. Pero de igual forma yo necesito que usted se acerque lo más pronto posible aquí al templo, al santuario. ¿Para qué, mi querida hermana? Yo necesito entregarle primero que todo 3 amuletos que vamos a crear una protección en usted y en su familia, ¿de acuerdo? Estos 3 amuletos no los vamos a enterrar, solamente los vamos a colocar en lugares muy especiales de su casa, ¿de acuerdo?
3: Sí.
2: Yo le voy a mencionar cuando usted venga por ellos dónde es que los debemos colocar. De igual forma, mi querida hermana, yo le voy a dar unos aceites que necesito también que los use usted en su cuerpo. Estos aceites es de protección y también para bloquear el mal que ya hay en usted, porque eso ya se lo colocaron, eso se lo implantaron a usted en la casa, pero la energía negativa y el daño, el maleficio, lo tiene usted en su cuerpo. Entonces también necesito realizarle una curación y una purificación a usted en su cuerpo, ¿de acuerdo, mi hermana?
3: Sí, también.
2: Yo la voy a esperar lo más pronto posible, ¿de acuerdo?
3: Muy bien.
2: Bueno, mi hermana, Dios me la bendiga.
3: Gracias.
2: Gracias por su llamada, que esté muy bien. Bien, mis queridos hermanos, es difícil saber realmente que hay cualquier cantidad de formas y maneras de perjudicar, de ver a una persona completamente en el sufrimiento, de ver a una persona completamente en el dolor. En ocasiones nosotros, que somos personas de buen corazón, como ustedes que me están escuchando, somos personas que no llegamos a medir los alcances de las otras personas, de esas personas que actúan en contra de nosotros o en contra de las personas buenas, de buen corazón, o de personas nobles, pero no alcanzamos a medir realmente todo lo que son capaces de hacer estas personas, pero lo vemos todos los días. Cada vez que una persona me llama, cada vez que una persona me visita, cada vez que una persona me envía un mensaje, nosotros llegamos a percibir de qué magnitud es el corazón de esas personas, de qué forma esas personas pueden dañar y pueden perjudicar nuestra vida, eso sí, sin importarle absolutamente nada. Esta mujer que me acaba de llamar, nadie sabe que vive realmente con problemas, con dificultades, con dolencias, que sus noches ya no son noches de sueño, ya no son noches de tranquilidad, son noches de desespero y son noches de enfermedades. Nadie lo sabe, solamente ella que lo siente y que lo sufre es la persona que lo está percibiendo y que lo está sintiendo. Entonces, esto, mi querido hermano, debe acabar de una vez por todas. Yo le invito a las personas que me escuchan, no solamente a unos cuantos, sino a todas las personas que me escuchen, de que por favor es momento de desengañarnos. No le demos más tiempo a la maldad, no le demos más tiempo al sufrimiento y no le demos también oportunidad, lógicamente, a esas personas que desean vernos sufrir. No le demos la oportunidad ni tampoco le demos ese gusto. Solamente por nosotros mismos, mis queridos hermanos, busquemos la forma y la manera de retirar por completo el daño y la maldad que hay en nuestra vida y que hay en nuestro cuerpo. Voy a pasar rápidamente con otro mensaje, mis queridos hermanos. Este mensaje nos lo envía con la fecha de nacimiento, 3 de enero de 1975. Dice: maestro, estoy desesperada, siento animales en mi cuerpo, me la paso con mareo y mucho vómito, ya me hicieron estudios, pero no sale nada y yo cada vez peor. Siento que me duele la cabeza, pero mi familia no me quiere llevar, no creen. Bueno, mi querida hermana, esto sí que es lamentable porque su familia, ya nosotros realizamos el estudio con su problema, su familia no cree. Esta familia que usted tiene, mi querida hermana, no cree que usted esté enferma. Ellos le han dicho a usted incluso que usted solamente siente esto o que usted dice que lo siente, pues para no realizar labores. Usted en ocasiones físicamente no se puede levantar de su cama, siente molestias, siente dolores, todo lo que usted me está mencionando aquí, mi querida hermana. La han llevado con doctores, pero como los doctores dicen que usted no tiene nada, pues ya la han tildado a usted como loca o incluso como que usted quiere hacerse pasar por una persona enferma. Ellos no creen, mi querida hermana, no tienen realmente pues la creencia en lo que es los daños, la maldad y la brujería. Pero lo más importante es que como ellos no sienten los dolores que usted puede sentir, mi querida hermana, pues no le prestan atención a lo que está diciendo. Ya a usted le aclararon que usted no tiene nada natural, usted está completamente sana, pero eso sí, en la parte de las enfermedades naturales. ¿Qué es lo que hay en usted y qué es lo que hay en su cuerpo? Mi querida hermana, a usted le realizaron un trabajo de brujería. Esto fue por medio de la magia negra. A usted le hicieron este daño con la intención de lo que usted está viviendo, de que la hagan pasar como loca, la hagan pasar con un desespero y con una intranquilidad, que usted ya no tiene paz en su vida. Su familia, en vez de apoyarla y de ayudarla, pues le han dado la espalda. Pero le repito, y como usted misma me lo menciona, porque no creen, porque no tienen la creencia, mi querida hermana. Y como dicen por ahí, solo aquel siente el dolor más que el que lleva la espina dentro. Entonces, ¿qué es lo que está pasando? Ese problema y esa dificultad que usted tiene, debemos tratarla. Es difícil de que usted venga a visitarme porque su familia no cree. Yo le voy a pedir a usted un gran favor. Voy a realizar un trabajo a larga distancia con usted. Voy a retirar ese daño y voy a retirar ese mal que le hicieron a usted. Eso que usted siente, mi querida hermana, en su cuerpo, siente que esos animales se suben en su cabeza, todo lo que usted siente, voy a retirárselo por completo. Voy a hacer este trabajo a larga distancia, mi querida hermana, pero lo que yo más deseo es que en el momento en el cual usted sienta un poco de mejoría, me visite, porque hay que hacer una extracción de la raíz de ese mal que está dentro de su cuerpo. Aquí, mi querida hermana, yo le voy a enseñar el rostro, la cara de la persona que le hizo ese mal. No para que usted tome una venganza, sino para que usted se cuide, para que sepa quiénes son sus amigos y quiénes son sus enemigos. Y lógicamente, en el momento en el cual sus hijos y su familia vea que usted se está sintiendo mejor y que usted le diga, es que yo visité al maestro, yo fui allá con los maestros y ellos me están ayudando, en ese momento ellos van a venir con nosotros, ellos van a venir conmigo y van a ver qué es lo que está pasando, qué es lo que nosotros estamos haciendo. Y lo que yo más deseo es que ellos vean con sus propios ojos lo que usted tiene en su cuerpo. ¿Para qué? Para que ellos también se desengañen. Tengan en cuenta, mis queridos hermanos, que hay muchas personas que siguen sufriendo y que siguen padeciendo por culpa de la incredulidad o por culpa de la desidia. Entonces yo quiero que las personas que no tienen realmente esa devoción o que no tienen esa creencia, pues que tomen en cuenta de que realmente la maldad existe. En estos tiempos que estamos, mis queridos hermanos, nos damos cuenta de que muchas personas sufren y aún así, cuando nosotros vemos con nuestros propios ojos, no lo creemos. Dicen por ahí, no hay peor ciego que aquel que no quiere ver. Entonces yo le invito a usted, mi querida hermana, que al terminar ese programa, usted me llame y se comunique conmigo y yo le voy a indicar de qué forma vamos a iniciar su proceso, su ritualización, para retirarle ese daño, para retirarle ese mal. Mi querida hermana, gracias por su mensaje y que Dios me la bendiga. Bien, mis queridos hermanos, yo deseo continuar dándole orientación a ustedes. Deseo que usted en estos momentos siga llamando, siga comunicándose. Ya ustedes lo saben, estamos en vivo y en directo para darle orientación a sus problemas y a sus necesidades. Como todos los días lo hacemos y este día de hoy lunes quiero continuar haciéndolo, mis queridos hermanos. Los voy a dejar rápidamente con un mensaje y ya regresamos.
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2: Bien, mis queridos hermanos, hemos llegado a la parte final de este importante programa, este día de hoy, lunes 21 de septiembre. Quiero enviarle un saludo muy especial a todas las personas que me llaman, que nos escriben sus mensajes y que especialmente nos visitan de Nochistlán, de Tezoatlán, de Acatlán, de Zapotitlán, a las personas de Tlaxco que nos han visitado tanto durante los últimos días, también de San Marcos, bueno, aquí de Huajuapan y de todas las colonias y localidades cercanas a Huajuapan. Les enviamos este cordial saludo. Les recuerdo que este es su amigo, su servidor, el iluminado Gabriel de los Milagros, está aquí al servicio de todos ustedes. 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Tengan en cuenta, mis queridos hermanos, que Acatlima está a tan solo 8 minutos ahí del centro de Huajuapan. Aquí del centro de Huajuapan hacia Acatlima son tan solo 8 minutos. Yo termino este programa este día de hoy, me dirijo hacia Acatlima, donde está nuestro templo de oración, y en el trayecto son 8 minutos nada más, mis queridos hermanos. Recuerden que cuando ustedes van subiendo para Acatlima, usted va a pasar dos glorietas pequeñas que hay. Pasa la primera, la segunda, luego a mano izquierda en la esquina hay una casa grande de color rosado. Usted ve, va a voltear ahí a la izquierda y al fondo está nuestro templo de oración, que es la casa de todos ustedes. 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Me despido, mis queridos hermanos, que tengan un feliz día, que Dios los bendiga y la Virgen Santísima los ilumine.
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0: Y aquí nomás a través de la Mejor FM, las 9 de la mañana, ya con 49 minutos, estamos entrando en este espacio de la lista cumpleañera correspondiente a este inicio de semana y lunes 21 de septiembre, lunes 21 de septiembre del 2026, celebrando a todos los Mateos. Hoy estamos celebrando a San Mateo Apóstol en el Santoral. También se está conmemorando el Día Internacional de la Paz. Y hoy, bueno, pues hoy también es el día de regalar flores amarillas. Y es que es una tradición que se está volviendo muy, muy, pero muy arraigada, sobre todo entre los usuarios de internet, aquellos que usan TikTok, Instagram, Facebook, X. Porque, bueno, pues allá, por si usted no lo sabía, allá en Argentina y todo el cono sur, en todo lo que es el hemisferio sur, en este día está entrando la primavera. Aquí con nosotros, pues en el hemisferio norte, entra el otoño. Así es que hubo una serie, una telenovela muy famosa allá en el sur, donde en Argentina era el personaje de Floricienta y pedía sus flores amarillas porque buscaba que su amorcito le regalara por el día de la primavera. Y por ello, bueno, pues ya se hizo muy común y también ya muy cotidiano que también acá en México, aunque sea otoño, el día 21 de septiembre se regalen las flores amarillas. De hecho, México lo hace en esta fecha por la tradición de redes sociales, pero en marzo, el 21, justo por el día de la primavera. Así es que, bueno, pues quien vaya a recibir sus flores amarillas, que le vaya muy bonito. Aquellos que las reciben de manera digital, aquellos que en la mañana estaba riéndome fuerte porque a nuestra compañera Brendita le mandaron sus flores amarillas, pero eran sus flores de flor de calabaza para que se hiciera sus quesadillas y que nos invitara, ¿verdad? ¿Cómo no? Oigan, pues vámonos rápidamente a mencionarles que también hoy es el Día Internacional de la Paz, el Día Mundial del Alzheimer, el Día del Artista Plástico, Día Mundial del Paganismo y Día Internacional del Rock Progresivo. Hoy, ya lo mencionaba yo, es el día de San Mateo, pero también hoy estamos conmemorando a quienes lleven los nombres de Pánfilo. Celebramos a San Pánfilo de Roma, San Alejandro de Bacano, Santos Eusebio, Nestabí y Zenón. Además, a San Gerulfo. Llevas alguno de estos nombres, muchas, espero requete hartas felicidades. El momento de comunicarse es ahora al 953-53-209-18-220-04 y por supuesto nuestra vía mensajes WhatsApp 953-109-91-43. Arrancamos con mucho gusto saludando por acá a nuestra querida amiga doña Vicky. Dice: muy buenos días, oye, para mandar unas felicitaciones a mi sobrina María Fernanda Calderón Solano, que hoy está cumpliendo años en el Estado de México. Que Dios la cuide y le dé muchas, pero muchas bendiciones, mucha salud y un fuerte abrazo. La quiero muchísimo, que se la pase muy bonito y que tenga un muy feliz día. Muchas felicidades a ti. Por acá también dice: felicítame a María Fernanda Calderón Solano, cumpleaños en el Estado de México, de parte del tío Casimiro, saludos. Por acá se reportan nuestros amigos para mandar saludos y felicitaciones en esta mañana. ¿Para quién, mi querida amiga? Bendiciones en este inicio de semana. Mi querida Mayra, vamos a escuchar, productor, su mensajito en esta mañana. ¡Suéltalo, mijo! Si hay o no hay saludito. Si hay saludo, ¿cómo de que no?
1: Puede mandar saludos para el joven Gabriel Bautista Rivera. Sí. Y está cumpliendo años.
0: ¿Cuántos cumple el joven?
1: Aquí en San Miguel Izitlán. De parte de toda su familia y de sus primos.
0: De toda su familia y sus primos en esta mañana, ¿cómo no? Con gusto.
1: Por favor.
0: Sí, ¿cómo no?
1: Cumpleañero, el joven Gabriel Bautista Rivera.
0: Muchas, pero requete hartas felicidades al joven Gabriel Bautista Rivera, que se la pase muy bonito. Preguntamos, pero no nos dijeron cuántos años. Muchas felicidades al jovenazo. Oye, por acá también doña Maguito nos dice: muy buenos días, Carlitos Campuzano, deseándote un gran inicio de semana. Tu radio escucha, Maguito, desde la Ciudad de México. Muchas bendiciones. Saludos, mi querida Maguito. Oye, por cierto, también para nuestra amiga Vicky González allá en la unidad Viva de Los Pinos. Muchas saludos, mi querida amiga Vicky, para usted y para todos los cumpleaños. Hoy les mandamos sus mañanitas.

Que se la pasen sensacional, que se la pasen increíble. Déjense apapachar, déjense querer y consentir, hoy ustedes se lo merecen. Que Dios Padre les derrame muchas bendiciones. Y por supuesto que sean muy, pero muy felices. De parte de todo el equipo de La Mejor FM, les deseamos lo mejor de lo mejor. Yo soy Juan Carlos Campuzano. Al ratito mi compañero y amigo Gabriel Espinosa y Dalia Martínez se van a quedar comandando el resto de la programación. Y recuerden que hoy iniciamos con la segunda etapa de Septiembre está de huevos. 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Yo soy Juan Carlos.

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0: Hola, ¿qué tal? Buenos días. Les saluda Gerardo Cruz en la mañana de este lunes 21 de septiembre de 2026. Con esta información iniciamos los contactos express. Desde Palacio Nacional, en su conferencia de prensa, la presidenta Claudia Sheinbaum Pardo anunció que a partir del 3 de noviembre no se permitirán teléfonos celulares, tabletas y demás pantallas digitales en instituciones educativas. Esto tras el análisis que realizó para evitar el uso de tecnologías o el exceso de teléfonos y otros artículos de tecnología en estudiantes en todas las instituciones del país. En más noticias, en un operativo por parte de las corporaciones de seguridad en el estado de Sonora, se logró el rescate de 3 personas y la detención de 7 más. Con ello, el gabinete de seguridad del secretario Omar García Harfuch señala que el compromiso es atender y priorizar la integridad de los pobladores y hacer frente a la delincuencia.
1: ¿Sabías que?
2: Volvieron a convertirse en una escena aparentemente cotidiana en uno de los contenidos más comentados durante las fiestas patrias. Esta vez el protagonista fue un pequeño perrito chihuahueño, que supuestamente habría cometido una enorme travesura al meterse directamente en una olla de pozole y acabar con la comida que una familia tenía preparada para celebrar el 15 de septiembre. El video rápidamente comenzó a circular entre los usuarios, quienes quedaron sorprendidos al observar al lomito introducir la cabeza en el recipiente mientras comía directamente del tradicional platillo mexicano.
0: Hasta aquí con la información. Recuerde, en una hora más noticias, continúe en sintonía de la mejor. Le saludó Gerardo Cruz.
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3: Son las 10 en punto.
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18: Son las 10:15.
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1: 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Amor. Es posible que la palabra amor sea una de esas palabras que tienen tantas definiciones como aplicaciones. Lo que sí podemos asegurar es que todos, alguna vez en la vida, hemos experimentado amor y también la falta de este. El amor no tiene una definición precisa, pero sí está relacionado con una serie de actitudes y comportamientos que una persona hace a favor de otra de manera desinteresada e incondicional, demostrándole su aprecio, reconocimiento, admiración y lealtad. Amor no es solo dar un beso ni regalar flores. Tampoco es amor solo decir te amo o te quiero, cuando no hay evidencias de esto. Amor es dar lo mejor de mí a esa persona especial, que puede ser mi esposa, mi padre, mi hijo, mi maestro. Como amar es dar, debemos considerar que no se puede dar aquello que no se tiene. Por lo tanto, si necesitas amor, primero hay que sembrarlo en ti mismo, para después cosecharlo y compartirlo. 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

0: Pues ya saben que Kimberly y Edwin Luna, ¿verdad? Venían trabajando juntos, habían querido cantar y hacer algo así siempre. Pues no, la verdad es que la Tracalosa necesitaba mucho la atención del Edwin Luna, ¿verdad? Y pues él es su banda y anda para todos lados y total. El tema aquí es que la separación es también artística, porque él decía, vamos a seguirnos presentando en escenarios, pero tú sabes que también el morbo vende. O sea, no sé, es una relación extraña, ¿verdad? Artísticamente hablando, me refiero, donde a veces ella va, no va, en fin, siempre esas cosas llaman la atención de la gente. ¡Metichi! ¡Guarda!
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4: Muy buenos días, les saluda Brenda Villarreal, la mañana de este lunes 21 de septiembre de 2026 y este es un avance informativo. En noticias estatales, el artista Elvis Guerra informó que la presidenta Claudia Sheinbaum se comunicó personalmente con él tras la denuncia pública por las amenazas, extorsiones y el ataque armado contra su vivienda en Juchitán de Zaragoza. En noticias nacionales, la tormenta tropical Polo se formó en el Océano Pacífico Mexicano tras la intensificación de la depresión tropical 17E y podría convertirse en un huracán a mediados de esta semana, informó este lunes el Servicio Meteorológico Nacional. En noticias internacionales, el presidente de Estados Unidos, Donald Trump, inició este lunes una intensa semana política exterior que lo llevará de nuevo a la Asamblea General de la ONU, con la guerra en Irán como eje de su agenda, un año después de criticar desde ese mismo foro la incapacidad de Naciones Unidas para resolver conflictos internacionales. Hasta aquí con la información, les saludó Brenda Villarreal. Continúe en sintonía de la mejor. Muy buenos días.

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2: Hola, hola, ¿qué tal? ¿Cómo estamos? Muy buenos días, excelente inicio de semana, lunes 21 de septiembre 2026. Hoy se festeja a todos los que llevan el nombre de Mateo. Así es que muchas felicidades, Mateo o Matea. 953-109-9143. Mándame tu mensaje a cabina 53-209-18. Hazme una llamada telefónica. Aquí ya estamos listos para atender la llamada, para atender el mensaje, para saludarte, para enviarte tu canción favorita en este espacio de los grandes éxitos, el espacio de los recuerdos. Yo soy Gabriel Espinosa Rojas y permíteme acompañarte durante estos 60 minutos en un recorrido musical a través del tiempo.

0: 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Son las 11:13. 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

los grandes éxitos, los grandes recuerdos para ti. Mándame tu mensaje, 953-109-9143. Gregorio Lucero nos está escuchando allá en el Bronx, Nueva York. Buenos días. La amiga Matea Hernández Rojas. ¿Cómo estamos, Mate? Yo siempre le decía Mate, pero no sabía que era Matea. No, hombre, pues felicidades. Siempre así. ¿Qué onda, mi Mate? ¿Y qué pasó, mi Mate? Pensé que no era tu nombre, no me lo imaginaba, pero qué bueno que nos dices. Felicidades. Gabo, buenos días. ¿Qué pasó, maestro? ¿Cómo estamos, mi estimado José Juan Rodríguez, allá en Washington? Muchos saludotes para ti, para doña Juanita, para don Pedro Matías. ¿Todavía están allá? ¿Todavía andan por aquellos lados con tanto frío o ya está calientito de aquel lugar? Bueno, saludos para todos mis amigos allá de Rancho Rincón. Por acá también me dicen, hola, mándale saludos a tu tocayo Gabriel Hernández, que está cumpliendo años. Felicidades. Para María Fernanda Calderón Solano, que está cumpliendo años en la Ciudad de México. Muchas felicidades, que se la pase de lo mejor. Excelente día, María Fernanda Calderón Solano. Excelente cumpleaños. Son las 11:25, nos da tiempo todavía de irnos como dos locos, según los horóscopos de Durango.

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0: 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Son las 11:42.
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1: Son las 11 de la mañana con 52 minutos. Acabamos de escuchar a Ramón Ayala y sus Bravos del Norte con la canción Bonita Finca de Tabique. Bueno, en aquellos tiempos era de adobe, ya hoy es de tabique. Otros más, ya nada más le ponen ahí una pastita que se vea algo. Tabiquito rojo hueco, ¿no? A ese no. Bueno, bonita finca de adobe. El adobe era lo máximo, ¿no? Fresquecito, cuando hacía calor, calientito cuando hace frío. Algunas casas todavía son de adobe, pero pues ya dependiendo también representan un peligrito, ¿no? Por la cantidad de años que tienen. Pero sean bonitas, como de que no. Saludos por acá, me dicen. ¿Qué onda, mi Gavito? Saludos para ti, para toda la gente de la cabina. Saludos de parte de tu amiga Rosy. Ándele pues, Rosita, con mucho gusto. Te saludamos. Hola, buenos días. Salúdame a toda la gente de Corral de Piedra. Saludos, escuchando la mejor FM. Gracias, amigos de Corral de Piedra. Muy buenos días. Nos vamos a despedir de este espacio, pero pendientes porque recuerden que muchos exactamente se llevaron sus huevitos, sus casilleros de huevos en la promoción de septiembre está de huevos. Pero aquí en La Mejor todavía tenemos bastantes, así es que prepárense porque en la siguiente hora voy a hacer una dinámica en donde ustedes también se pueden llevar un casillero de huevos para que les toque a todos. Así es que septiembre está de huevos con La Mejor FM. Voy a la pausa y regreso.
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3: 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La verdad. Casi siempre se requiere hablar de la verdad. Para que se entienda mejor, se usa su antónimo, la mentira. La gente usa las mentiras porque cree erróneamente que es más fácil usarlas y traen consigo mejores resultados. Pero para tapar una mentira, se necesita otra. Y entonces, ya no será una, sino dos. Y para cubrir estas dos mentiras hay que usar por lo menos otras dos, y así sucesivamente. Esto se convierte en un caos, porque después se pierde la perspectiva. Pero cuando se habla con la verdad, aunque parezca que no nos conviene, siempre tendremos una visión real de las cosas. Si cometemos un error, es necesario reconocerlo, y tal vez una disculpa bastará. Y lo más importante es que el concepto de nuestra persona quedará intacto, pristino. Siempre trae mejores resultados usar la verdad, por dolorosa o difícil que parezca. Y no así la mentira, que es muy complicada usarla y trae resultados caóticos a nuestras vidas. 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
5: Son las 12 en punto.
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6: Luego del acuerdo al que llegaron autoridades educativas de las 32 entidades del país, la presidenta Claudia Sheinbaum anunció que a partir del 3 de noviembre se restringirá el uso de celulares o pantallas en primarias y secundarias de México, con el objetivo de recuperar la creatividad y evitar el uso indiscriminado de dispositivos. La jefa del Ejecutivo Federal detalló que en octubre habrá asambleas informativas en los planteles para exponer los lineamientos a docentes, madres y padres de familia.
7: Destaco que este fue un acuerdo de consenso. ¿Qué quiere decir? Bueno, por unanimidad, más que consenso. Las 32 entidades de la República, sus secretarios de Educación Pública, tomaron esta decisión todos, sin excepción. Entonces, esta publicación saldrá el día de mañana, de tal manera que se dé un mes para hacer asambleas, informar, y a partir del martes 3 de noviembre entraría en vigor. Celular o las pantallas solo se podrían usar para alguna emergencia, algún tema particular de las niñas y los niños, pueden tener guardado en su mochila, pero ni en las clases ni en el recreo se pueden usar los celulares.
6: Además, la presidenta Sheinbaum Pardo culpó la injerencia de Estados Unidos por la violencia en Sinaloa. Sostuvo que la injerencia del vecino país en asuntos de seguridad, como la captura del Mayo Zambada, provocó un rompimiento dentro del grupo delictivo en Sinaloa y detonó una ola de violencia.
7: Sinaloa es una demostración que el injerencismo, pues, provocó, con el rompimiento de un grupo delictivo, pues provocó la situación que hoy tenemos. El objetivo del gabinete de seguridad, ustedes lo conocen, es una estrategia que es disminuir la violencia en México. Y pasa en primer lugar por la honestidad, la honradez de quienes dirigimos las instituciones de la República y de los estados. Y después una estrategia clara, que va desde atención a las causas hasta el fortalecimiento de las instituciones, el fortalecimiento de la inteligencia y la investigación para cero impunidad y la coordinación de todas las instituciones de gobierno. Pero por eso hablo siempre de la coordinación sin subordinación y del fortalecimiento de las capacidades y de la cooperación para el desarrollo, no de la injerencia.
6: El secretario de Seguridad Pública, Omar García Harfuch, confirmó la detención de 7 personas, entre ellas un menor, así como la liberación de 3 víctimas, luego de implementar un operativo por el secuestro de 8 mineros en Puerto Peñasco, Sonora. Durante la acción, agentes sufrieron un ataque a balazos, donde 3 resultaron heridos. En un cateo posterior, las autoridades aseguraron más de 40 armas, cartuchos, explosivos y vehículos. En el Estado de México, el alcalde de Tonatico, César Fuentes Domínguez, falleció tras chocar su motocicleta contra una patrulla municipal. Por otra parte, en la carretera Aculco-Acambay, el periodista Eleazar Flores recibió un disparo en el ojo durante un intento de asalto a su familia, por lo que fue hospitalizado en Toluca. 5 de los medios de comunicación más importantes de Estados Unidos anunciaron que suspenderán las coberturas conjuntas del presidente Donald Trump luego de que el mandatario estadounidense prohibiera el acceso a la Casa Blanca a medios de comunicación como CNN y Político, acusándolos de difundir noticias falsas. De acuerdo con el Servicio Meteorológico Nacional, la tormenta tropical Polo se localiza a 320 kilómetros de Zihuatanejo, Guerrero, y a 410 kilómetros de Manzanillo, Colima. Se prevé que se intensifique y sea el sexto huracán de la temporada en el Océano Pacífico, afectando a los estados de Jalisco, Colima, Michoacán y Guerrero, donde Protección Civil activó despliegues preventivos. Con información de reporteros y corresponsales para MBS Noticias, Giro Montes de Oca.
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1: Ya son las 12 del día con 15 minutos. Hace unos días yo andaba como Lucha Villa, Nada más se oía así. ¿Cómo estamos? Buenos días. Así se oía nada más. Era yo Lucho Villo. Versión Temu. No, hace unos días sí, la gargantita. Y todavía no salimos, Todavía estamos ahí enfermándonos. Sabes que hay que comer mucha guayabita. Ahorita aquí hay bastante guayaba. Hay que consumirla. Hay que consumir todo lo que se tenga que consumir para poder prevenir las enfermedades respiratorias. Dice un mensajito. Hola Gabo, ¿cómo estás? Te mando saludos, que tengas un excelente día escuchándote aquí en la Ciudad de México. Saludos, doña Maguito, muy buenos días. Gregorio Lucero en el Bronx, Nueva York, gracias por estarnos escuchando. Casimiro Chávez allá en Chicago, Illinois. Ya les había comentado hace ratito que más adelante voy a estar lanzando una frase. Una frase que ustedes deberán completar. Si usted me la completa bien, perfectamente bien, no ha ganado casilleros de huevos con la mejor FM, pues entonces márqueme de inmediato cuando escuche la frase que le voy a decir. ¿Por qué? Porque la promoción Septiembre está de huevos todavía está vigente aquí en la Mejor FM. Ya sacamos ganadores que se llevaron 3 casilleros de huevos cada uno. 10 ganadores que se llevaron 3 casilleros de huevos cada uno. Pero ahora la Mejor FM no quiere dejar sin huevos a nadie. Y por eso la Mejor FM todavía tiene muchos huevos, porque septiembre no se acaba. Entonces vamos a seguir regalando casilleros de huevos. Si tú, cuando yo diga la frase, eres el primero o la primera persona en contestarme vía telefónica, no va a ser ahora por WhatsApp, debe ser vía telefónica. Por lo tanto, debes ya tener ahí grabado 953-53-209-18 para que seas el primero en marcarme. La primera persona mayor de 18 años que me marque a cabina, le voy a regalar su casillero de huevos. Sí, un casillero de huevos. Así es que pendientes, porque la frase te la digo más adelante. Mientras, pausa y regresamos. Saludos al buen amigo Casimiro Chávez, que está haciendo un arrocito allá y con perejil. Cilantro, no es perejil eso. Eso no es cilantro, ¿verdad, primo? Es perejilito para que agarre sabor, pues. Vámonos a la pausa.
0: Son las 12, 17. 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

0: Son las 12:42.
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0: Rapidísimo, rapidísimo, rapidísimo, porque la Mejor FM, la Mejor FM está transmitiendo totalmente en vivo para ustedes. Qué bonito, qué bonito. Por acá tengo saludos para los amigos de la colonia Santa Rosita la Bella. Y ahora sí, ahí les va la frase, primera persona que marque: más vale pájaro en mano. 5, 4, 3, 2, 1. Otro uno. Tengo poquito tiempo nada más para que marquen, se lleven su casillero de huevo. Es que va a ser bien fácil, bien facilito, de volada van a ganar, ¿eh? De volada van a ganar. Lo que queremos es de que también ustedes se lleven sus huevos. Sus huevos, porque este mes de septiembre la Mejor FM tuvo bastantes, ha tenido y sigue teniendo bastantes huevos. Así es que uno de esos casilleros de huevos van a ser para ti. Por eso, márcame 53-209-18. Primera persona que me marque y me complete la frase, que me la complete, no que me repita lo que dije, que me la complete. Más vale pájaro en mano. Línea número uno. Bueno, ¿quién habla?
1: Bueno.
0: ¿Quién habla?
1: Este,
0: ¿quién Inés habla? ¿Quién habla? ¿Quién habla? ¿Quién habla? ¿Cómo se llama usted?
1: Inés Tapia Luna.
0: Doña Inés, ¿de qué colonia?
1: De la colonia Aviación, segunda sección.
0: Ah, perfecto, ahí donde aterrizaban hace años los aviones, ¿no?
1: Sí.
0: Perfecto, ¿todavía le tocó disfrutar de esos aterrizajes de aviones, doña Inés?
1: ¿Ande?
0: ¿Todavía le tocó disfrutar de esos aterrizajes de avionetas?
1: Sí, todavía, el campo de aviación había puros espinos y llantas. Todavía mis hijos, que estaban chiquitos, se iban a caminar sobre las llantas. O sea que de sí estaba como abandonado, hasta cada año cortaban los espinos.
0: Bonito, ¿no? Cuando se hacían las polvaderas de que bajaba la avioneta.
1: Ajá, el helicóptero.
0: Los helicópteros también. Bueno, sí. Doña Inés, ya me platicará usted en otra ocasión esas hermosas historias, pero ahora la Mejor FM le da un casillero de huevo solamente respondiéndome, completándome la frase. Más vale pájaro en mano
1: que 100 volando.
0: Que 100 volando, es correcto, mi estimada doña Inés. Muy fácil, hablando de pájaros voladores como las avionetas, usted se acaba de llevar su casillero de huevos. No me cuelgue, que le voy a tomar los datos, doña Inés.
1: Sí.
0: ¡Felicidades!
1: Gracias.
0: Gracias a usted. Vámonos, señoras y señores. Vámonos, porque ya me tengo que despedir. 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Vámonos, pues. Le tomo los datos a doña Lucy para que venga hoy mismo por su casillero de huevos, porque nuestras gallinas están pone y pone. Por eso es que septiembre está de huevos en la Mejor FM.

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7: Hola, ¿qué tal? Muy buenas tardes. Les saluda Víctor Santos en este lunes, inicio de semana, y a continuación le damos a conocer información de carácter estatal. La Fiscalía General de Oaxaca descartó que el joven asesinado la noche de ayer en Juchitán de Zaragoza sea una de las personas que baleó la vivienda de la diseñadora Elvis Guerra el pasado 18 de septiembre, quien participó en la elaboración del vestido que usó la presidenta Claudia Sheinbaum en la ceremonia del grito de independencia. En información de carácter nacional, a una semana del asesinato de Claudia Tacoronte Aguilera, universitaria española de 21 años que llegó a Morelos por intercambio académico, el estado registró otro fin de semana marcado por violencia. Dos integrantes de una familia fueron asesinados en Huitzilac durante un asalto. Un sargento del ejército murió tras un ataque armado en Tlaquitenango y el dirigente municipal del PRI en Tecala fue también asesinado. En información de carácter internacional, dos pilotos de helicóptero murieron cuando su aeronave se estrelló el domingo por la tarde mientras realizaban descargas de agua sobre un incendio forestal en el Parque Nacional Yosemite, según informaron las autoridades. Los pilotos eran las únicas personas a bordo y trabajaban para la empresa de aviación Precisión. Colaboraban con un equipo de extinción de incendios forestales especializado en el descenso con cuerdas desde helicópteros para alcanzar terrenos inaccesibles, una técnica conocida como descenso con cuerdas desde helicópteros.
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7: Y la frase de hoy, la frase de este día es de Alejandro Rosales Olmos, administrador del Zapagua, al señalar que se deben realizar acciones para revertir los efectos del cambio climático y esto permita garantizar agua a las futuras generaciones.
1: Es más fácil radicar la responsabilidad en un tercero que en uno mismo. Hay que empezar por reconocer que el ambiente está cambiando, el mundo, el planeta nos está cobrando factura, pero pues yo creo que lo más importante es acciones pequeñitas, diarias.
7: Hasta acá con la información, los invitamos a que sigan en sintonía de la mejor 105.3 de FM. Los saludó Víctor Santos.
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Hola amigos de La Mejor, ¿cómo están? Muy buenas tardes, qué gusto saludarles. Yo soy Dalia Martínez, aquí nomás en La Mejor FM. Es lunes, feliz lunes para todos ustedes que están en sintonía de La Mejor FM. Qué gusto y qué placer en este inicio de semana saludarte a ti, que seguramente con mucho ánimo estás trabajando en este día, lunes 21 de septiembre. O tal vez un poquito bajoneado porque de repente regresamos del fin de semana y decimos, ay, cómo no duró un poquito más el sábado y el domingo. Espero que lo hayas pasado muy bien y que hayas disfrutado tu fin de semana. Es momento de recargar pilas, de regresar a nuestras actividades cotidianas y sobre todo con muy buena actitud, con mucha actitud, a través de La Mejor 105.3 de FM. Te saludamos. El día de hoy, lunes 21 de septiembre, es Día Internacional de la Paz, pero también se le atribuyen algunos otros acontecimientos. Por ejemplo, déjame te cuento que también el día de hoy, 21 de septiembre, es Día Nacional de la Lucha Libre. Pero, ¿qué crees? Hay una tendencia que se popularizó en este día y es la tendencia popular de regalar flores amarillas. Ahí para todas las chicas que les lleguen las flores amarillas, yo la verdad prefiero que me las regalen en cualquier otro momento, menos por una tendencia. La verdad no me gusta esta tendencia porque siento que es muy obligada, pero también es muy comercial, entonces pues mucho éxito para nuestros amigos comerciantes el día de hoy, que muchos regalan pues flores amarillas, ¿no? También por aquí le mandamos un saludo especial a nuestro amigo Manuel, que nos escucha por allá en Acatlima. Ya nos manda saluditos, dice que es un gusto escucharme. Seguimos en sintonía, dice, pues me parece perfecto que sigan en sintonía de La Mejor FM, porque ¿qué creen? Esta tarde traigo para ustedes regalito. Y es que continuamos con nuestra promoción de septiembre, está de huevos, y al ratito voy a regalar un casillero de huevos. Tienes que poner mucha atención a la dinámica para que puedas llevártelo, ¿sale? Te invito a tener a la mano el teléfono para luego marcar al 5320918, ¿ah? Vámonos con música, es Mariachi Nuevo Tecalitlán y se llama El Mariachi Loco, aquí nomás en La Mejor FM.

0: Es la 1:17.
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0: Es la 1:40.
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1: No, pues qué buena música estamos escuchando aquí, no vas en la mejor FM. Acabas de escuchar a Vicente Fernández y este tema titulado Estado Civil. Aquí no vas en la mejor 105.3. Es lunes 21 de septiembre de 2026 y quiero comentarte el dato curioso. En esta sección del dato curioso, hoy vamos a platicar sobre este tema de estas flores amarillas, porque hoy es 21 de septiembre y andan regalando por ahí flores amarillas. Les voy a dar el dato curioso principal. A mí no me gustan las flores amarillas, sobre todo si son rosas. No me gustan. Así que si no me quieres hacer el día, me regalas rosas amarillas. No me gustan, no sé por qué, pero siempre, nunca me han gustado las rosas amarillas. Sin embargo, hay alguien especial que alguna vez me las regaló y dije, se ven bonitas. Yo creo que depende de quién te las da. Pero bueno, el dato curioso sobre el significado de las flores amarillas es que este mensaje pues cambia. La verdad cambia bastante, muy radical sobre todo, según la época y el lugar del mundo. Hoy representan la alegría, pero en el pasado eran un símbolo de desprecio. Y bueno, te comparto, de la tradición de la amistad durante la época victoriana en el siglo XIX, por ahí así, regalar flores amarillas como las rosas significaba celos, envidia, infidelidad o ruptura de una relación. Ay, con razón y me gustan. Con el paso del tiempo el significado se fue transformando por completo y bueno, hoy en día pues simbolizan la amistad, la energía, el optimismo y la felicidad. El fenómeno del 21 de marzo y 21 de septiembre en toda América Latina existe una tradición masiva de regalar flores amarillas. Aquí viene el dato curioso de este espacio. ¿Qué es regalar flores amarillas en estas fechas? Especialmente 21 de marzo en el hemisferio norte y el 21 de septiembre en el hemisferio sur. Pues esta nació por la canción de la telenovela argentina Floricienta y coincide con el inicio de la primavera. Regalar en estos días estas flores significan un vínculo amoroso, el deseo de una vida juntos o el festejo de la vida. Y ahora ahí te va por ahí un dato todavía más curioso. Enfoques culturales opuestos. Mientras que en Occidente evocan calidez y luz asociadas al sol, en algunos países de Asia como Japón, el amarillo es un color sagrado vinculado a la realeza y el coraje. Sin embargo, en México, flores amarillas y naranjas específicamente pues son como el cempasúchil, que tiene un significado muy especial, muy profundo, muy espiritual, sobre todo de guiar el camino de las almas de los difuntos en el Día de Muertos, que por cierto, pues ya se acerca. Así que por ahí nomás te dejo el dato curioso sobre estas flores amarillas que pues muchos el día de hoy regalan. Yo en sí, no sé, no me gustan. Dice aquí mi amigo Billy, haberlo sabido antes, yo te regalé una flor amarilla. Lo siento, salió aquí en el dato curioso. La 1:52, vamos con más música. Aquí nomás, en la mejor. Ya ven, porque no me conocen. Manda el recodo y esto se llama La Cama de Piedra. Aquí nomás, en la 105.3.

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0: Martínez.
1: Pues amigos de La Mejor, ya son las 2:04 PM, aquí nomás a través de la 105.3 TFM. Voy a mandar unos últimos saludos y nos vamos a despedir en estos momentos, no sin antes con la sorpresa especial, porque voy a regalar un casillero de huevos. ¡Yupi! Bueno, estamos muy contentos porque seguimos con esta promoción de septiembre. Está de huevos, vaya preparando su teléfono porque ya mero voy a dar luz verde en breve instante, ¿sale? Saluditos para mi amigo Billy que nos está escuchando por allá en California, ¿verdad? Por allá nos escucha, me parece, le mando saludos muy especiales. Me dicen, ¡uy, qué mal! El toro tu fan número uno estaba preparando un ramote de flores amarillas para regalarte. Ah, es que ya les conté el secreto que no me gustan. Lo siento mucho, es que no me gustan las flores amarillas. Pero bueno, ya se agradecen, claro. Pero de preferencia rosita, moraditas, así bonitas, rojas. Rojas pasión. Bueno, pues muchas saludos, gracias, le mando un saludo con un besito cachichurris al toro, pues, que nos está escuchando en estos momentos. Ya las 2:05 y es momento de que tú me marques a cabina al 53-209-18. Es que en estos momentos voy a regalar un casillero de huevos y es que nuestros amigos de Semillas y Abarrotes Lucy, donde puedes encontrar todos los condimentos y especias para tu cocina. 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A ellos dicen por ahí que te van a mandar un ¿cómo se llama? Un refrán. Muy fácil para que me complete, ¿sale? ¿Qué tienes que hacer en estos momentos? Marcar a cabina al 53-209-18. La primera llamadita que entre en este instante se va a llevar por ahí un casillero de huevos que estamos regalando por parte de nuestra promoción Septiembre está de huevos. ¿Te quieres llevar este casillero de huevos? Solamente márcame en estos momentos que el refrán está súper facilito, ¿eh? No va a pasar nada. Aquí lo que va a pasar es que te vas a llevar tu casillero de huevos. Si me marcas ahorita al 53-209-18, te lo voy a regalar. A ver quién tiene por ahí chancecito de marcar. Aquí está la llamada. Hola, ¿cómo te llamas? Hola, le bajamos tantito a tu radio. Me parece que está por ahí un poquito. ¿Ya le bajaste a tu radio? Ahí está.

0: felicidades. Permíteme en la línea telefónica, porfa, te voy a tomar unos datos, ¿va?
1: Sí,
0: gracias a ti, permíteme, nos completó muy, pero muy bien este refrán. Así es, al que madruga, pues dicen que Dios lo ayuda. Al que madruga, a mediodía tiene sueño. Entonces, pues vámonos con más música. Yo me despido. Felicidades aquí a nuestra amigaza que se acaba de llevar este castillero de huevos, así como ella. Tú puedes participar porque septiembre está de huevos. Aquí nomás en la mejor 105.3 de FM. Yo soy Dalia Martínez, la princesita de la mejor, y te dejo con más música. Es Lucero y esto se llama Fuertes Declaraciones. Aquí nomás en la mejor 105.3.

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1: Son las 2:11.
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3: Bueno, amigos, estamos listos, ya son las 2:11. Vamos a escuchar al doctor Benjamín Olmos. Como siempre, es un gusto saludarlo, doctor. Adelante, por favor.
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0: Son las 2:29. 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
17: Este espacio de libre expresión, ya son las 2:30, lunes 21 de septiembre de 2026. Ya el equipo de noticias está listo para llevar la mejor información, como siempre, a lo largo de estos 90 minutos. Diversa información que se generó el fin de semana que estaremos ya desmenuzando a lo largo de estos minutos, pero también se inicia la semana con diversa actividad en la carga informativa. Y recuerde, sus opiniones, sus comentarios siempre son importantes. Uno de ellos, el que va seguramente a generar o ya está generando polémica en redes sociales, que más tarde saludamos a Dalí Martínez, es el tema de la restricción de los teléfonos celulares en instituciones educativas, con base a lo que dijo el día de hoy, o lo de la declaración del secretario de Educación Pública, Mario Delgado Carrillo. Y pues de este y de otros temas estaremos abordando este espacio de información. Como todos los días, me da mucho gusto saludar a Brenda Villarreal y a Víctor Santos. ¿Qué tal? Excelente inicio de semana, excelente lunes.
18: Compañeros, muy buenas tardes a todas las personas que ya nos sintonizan a través de esta frecuencia, la 105.3.
16: 96.3 FM. Le recordamos nuestro número telefónico 953-137-4318 para que nos envíen sus mensajes, sus opiniones acerca de los temas que estaremos hablando a lo largo de este programa de Libre Expresión. Y antes de pasar con la información, compañeros, recordarles a todos los usuarios que a partir del lunes 21, o sea, hoy, al viernes 25 de septiembre, se dará mantenimiento a la planta potabilizadora. Durante este periodo, el suministro de agua se verá reducido al 30% para que tome sus precauciones y evite, pues, desperdiciar esta agua, que es estas acciones se deben de realizar durante todo el año.
17: Hay que cosechar el agua de lluvia. Afortunadamente ya ayer llovió, sí. Y esperemos que siga a la lluvia que tanta falta hace para recargar los mantos acuíferos. Hay que cosechar la lluvia en una cubeta, en una tina, en un tonel, en donde sea, en un recipiente, para que sea utilizada ante esta disminución en la reducción del suministro del agua por parte del Zapagua. Víctor Santos, ¿cómo estás? Excelente lunes.
18: Hola, ¿qué tal, Gerardo? Brenda, amigos del auditorio, un gusto como todos los días saludarlos en este espacio de información Libre Expresión, ya pues iniciando la semana en este lunes 21 de septiembre, un día bastante cargado de información, Gerardo, Brenda, desde el fin de semana con actividades del simulacro, con algunas otras actividades que se han dado durante el fin de semana. Y bueno, este día también iniciando con una agenda bastante llena de información que a lo largo de estos minutos pues le daremos a conocer todos estos temas que se han dado pues en este día.
17: Así es, Víctor, diversa la información que estaremos generando el día de hoy. Insistimos, 953-137-4318 está disponible a partir de este momento. Súmense a la plataforma digital del Sistema Radiofónico Informativo Radio Huajuapan, transmitiendo totalmente en vivo. Y uno de los temas con los que iniciamos esta semana es el que te refieres, Víctor, y que estuvieron presentes en este segundo simulacro de sismo que se realizó en todo el país. Se tuvo que haber realizado en todo el país el pasado sábado a las 12 del día. ¿Pero qué pasó, Brenda, Víctor?
16: Sí, estuvimos el sábado en el Parque Independencia, precisamente en la Plaza de la Libertad de Expresión, donde se realizó este simulacro 2026. Diferentes corporaciones de seguridad que participaron, entre ellas elementos de la Guardia Nacional, el Ejército Mexicano, Policía Municipal, Protección Civil y también el Heroico Cuerpo de Bomberos. Estos últimos, el Heroico Cuerpo de Bomberos, pues estuvieron realizando una actividad muy importante, ya que hicieron un ejercicio de la fuga de un tanque de gas estacionario, un ejercicio importante porque, como sabemos, pues nunca sabemos qué va a suceder en algún desastre natural. Cuando se dieron pues los pormenores de esta información de cómo se había realizado este simulacro, la coordinadora de Protección Civil, Eloísa Romero López, pues dijo que hubo un retraso del Heroico Cuerpo de Bomberos porque se pues toparon o se encontraron con una calenda que transitaba por las principales vías de la ciudad. Ante ello, pues el presidente municipal Luis de León Martínez Sánchez solicitó a la población no hacer caso omiso de estos simulacros ante pues el ejercicio realizado este 19 de septiembre. También pidió a los conductores que cuando escuchen el llamado de una sirena, pues realicen acciones correspondientes para despejar el camino, para despejar estas vías de comunicación. Importante participar en estos simulacros y dejar pues despejadas estas calles, que no sabemos cómo estuvo esta situación de la calenda, porque no estuvimos ahí presente cuando pasó, cuando estaba transitando. Sin embargo, pues es importante pues ayudar a estas corporaciones de emergencia. Vamos a escuchar lo que dijo el presidente municipal.
19: En el aspecto de la conciencia que debe haber por parte de todas y de todos. Hablaba ella de un ejemplo específico, que es que mientras se realizaba este simulacro, pues se desarrollaba a la par, sobre una de nuestras habilidades principales, una calenda, la cual está permitida, la cual nosotros damos precisamente esos permisos para poder llevarla a cabo. Sin embargo, no debemos de ser omisos ni ser ajenos ante este tipo de eventualidades, máxime cuando se trata de que se pone en riesgo la vida de otras personas. Uno nunca sabe la urgencia o la importancia de que un vehículo, en este caso una ambulancia, pase de manera segura, rápida, sobre una vialidad, pero sobre todo que nos ayuden a hacer conciencia en sus diferentes medios digitales, radiofónicos, impresos, pues que la gente no nada más se entere de que hoy hicimos un simulacro, sino que además realmente participe y que participe de manera responsable, ayudándonos a que esos simulacros salgan bien, porque el día de mañana puede pasar esto de a de veras, puede pasar esto en la realidad, y tenemos que estar preparados para saber qué acciones y cómo responder ante este tipo de eventos de la naturaleza. Entonces,
16: la voz del presidente municipal Luis de León Martínez Sánchez Aldar, pues a conocer estas actividades del simulacro 2026, que por cierto en algunos celulares sí sonó esta alerta sísmica, en algunos otros no, y que también sonó en algunos celulares que ya les cortaron la línea.
17: Este dato es importante, con base a datos oficiales tendrían que haber sonado 80 millones de teléfonos en todo el país. Y otro tema a destacar, que esto siempre está en la polémica, hasta dónde sí, hasta dónde no, estas calendas, sobre todo en Huajuapan, que ya pues es una ciudad y ante ello ha quedado pues prácticamente chico el tema de las vialidades. Y sobre todo, más preocupante, Brenda, Víctor, amigos del auditorio, sobre todo el quienes organizan, siempre hay responsables de estas calendas, siempre. Ante ello escuchan un sonido de la sirena y pues ellos dicen, ah, pues nosotros vamos aquí en nuestro paso, vamos en esta calenda, disfrutando, pues ahí bailando, total que la ambulancia se espere. Imagínate lo que puede pasar. Esto fue un simulacro. Llama la atención de la autoridad municipal. Y recordarás, Brenda, Víctor, en algún momento se planteó en Cabildo hasta dónde permitir y dónde no permitir una calenda.
16: Sí, es importante pues que las personas tomen esta responsabilidad, hacer este tipo de actividades y despejar las vías de comunicación. Recordemos que en este caso, ya lo mencionabas, Gerardo, fue un simulacro, sin embargo, se puede presentar un accidente y es importante que las ambulancias, las corporaciones de emergencia pues acudan y salvar una vida.
17: Sí, sobre todo es esto, queda este tema, queda este hecho, Víctor. Y ver si es esto derivado de lo que ocurrió el día de el simulacro, el pasado sábado, se tomó una determinación en Cabildo. Esperemos que sea así, que a muchos no va a gustar si es que se retoma, y que ante ello esta situación de las calendas, siempre que se realiza una y se tapa una calle, es un caos en toda la ciudad. Parte de lo que ocurrió esto, ¿usted qué opina? 953-137-4318 está a su disposición. Son las 2 de la tarde ya con 40 minutos, vamos a la primera pausa, volvemos con más información a Libre Expresión.
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1: ¿Te cuesta que alguien de la casa se despierte en la mañana?

0: 2:43. Estamos de regreso en Libre Expresión y tenemos mensajes que ya nos hacen llegar a través de nuestro número de WhatsApp. Nos dicen por aquí, buenas tardes, disculpe, ¿tendrá algún número para reportar a unos gatitos que están chiquitos y no les dan de comer? Los tienen afuera y anoche que llovió se mojaron. No dejan dormir por lo mismo que están chiquitos. Por favor, apóyenme. Es una crueldad que hagan eso con estos animalitos que dependen de los seres humanos. Y ya le enviamos el número del Departamento de Control de Animales Municipales, es el 953-53-2-53-21. Vuelvo a repetir, 953-53-2-53-21, para que usted haga llegar su reporte y pues dé aviso a este tema.
1: Gracias, Brenda, que da este reporte. Víctor, ¿qué te pareció este ejercicio del simulacro del pasado sábado?
2: Pues es un ejercicio bastante bueno para pues ver los errores o las fallas en las que pues nos encontramos durante este ejercicio, durante esta prueba, este simulacro. Si bien es cierto que, como lo mencionan, o su nombre lo dice, es un simulacro, es un ejercicio, pues esto no nos aleja de alguna realidad. Esta parte que menciona Brenda y que se dio a conocer, el tema de la calenda, creo que pues si fue el motivo principal o causante de que las unidades de emergencia no llegaran a tiempo, pues nos deja en evidencia que no estamos preparados para un siniestro como tal, para una emergencia como tal, y que no solo es en el caso de los sismos o en alguna situación de contingencia, es en alguna situación de algún accidente, de algún percance, que siempre lo hemos dicho, es cuestión de minutos, de segundos, que eso que te hace retrasar en ese tiempo, pues puede ser la diferencia entre salvar o no la vida. Y creo que como cultura mexicana, como parte de una sociedad y una ciudadanía, debemos de ser más conscientes del vehículo que sea de emergencia, de seguridad. El hecho de escuchar a una sirena, lo mencionábamos ese día en la transmisión, el hecho de escuchar a una sirena o de ver algunos códigos activados es porque van a acudir a un llamado de emergencia, y debemos, si vas conduciendo, si vas sobre la vía carretera, si vas sobre la calle, pues abrirte, hacerte a un lado, a orillarte y darle el paso a estas unidades para que atiendan pues el llamado a que se les pues pidió el auxilio, ¿no?
1: Así es, queda este tema, queda esta situación donde pues a los integrantes de esta calenda, simple y sencillamente mal, en el sentido de no dar paso a la ambulancia en ese momento y no sumarse a un simulacro. Imagínate, si hubiese sido real, ¿tú crees que la calenda hubiese llegado? ¿Hubiese seguido?
0: Pero me parece que es una responsabilidad mutua también, tanto de policía vial, porque los que autorizan también son el ayuntamiento, pero también de las personas que van en esta calenda. Es responsabilidad tanto de la policía que va resguardando a los integrantes para evitar algún accidente, y tanto los integrantes que forman parte de esta calenda, que vuelvo a reiterar, no sabemos cómo sucedieron los hechos, no estuvimos ahí presentes. Sin embargo, pues lo que la única información que tenemos fue la que dio pues la Coordinación de Protección Civil.
1: Así es, pero insistimos, si hubiese sido un sismo de real, de verdad, y esta calenda hubiese partido de este punto donde se lo autorizó, ¿hubiesen llegado a su destino? O de verdad, ante un sismo real que esperemos no se presente, está la calenda y van a seguir. Esa es la pregunta, y el tema es de que quienes hayan participado sean partícipes de esta y de otros temas, porque hay muchas veces también lo que dice Víctor, escuchan una sirena de ambulancia, de una patrulla, y simple y sencillamente algunos pues no dejan pasar a la ambulancia, esto puede provocar un accidente, que era el tema. Continuando con más noticias, también el fin de semana, este sábado, en temas políticos, ya se viene, ya estamos en el proceso electoral, y seguramente van a decir, oye, ¿por qué no hablas de los otros partidos? Se va a hablar de todos los partidos. Fíjense que el fin de semana pasado se tuvo un tema con el Partido Revolucionario Institucional, donde instalaron su consejo municipal, y ante ello, ante la instalación de este consejo municipal, el Partido Revolucionario Institucional, el PRI, analizó el tema, adelantó de una posible alianza en Huajuapan, donde de concretarse, si es que se dan las condiciones, ellos buscarán encabezar. Vamos a escuchar lo que comentó el delegado del PRI en el distrito de Huajuapan, Baruch Arabel Mendoza.
3: Aquí se habló de algo que es muy importante en el caso de Huajuapan, es sobre las alianzas. En relación a las alianzas, la decisión del Comité Nacional, a través de su enviado Jorge Meade, es en el sentido de que sean, que en cada región y en cada municipio los priistas opinen qué es lo que conviene hacer al partido, si va a ir en alianza o ir solos. Y en el caso de las alianzas para lugares como Huajuapan, determinar bien la función del partido. Es decir, que el partido organice, trabaje, gane la elección, pero también se convierta en parte del poder en el caso de las alianzas. Y en ese sentido, habremos de ser los priistas los que decidamos qué es lo que queremos, pues, para nuestros municipios en el caso de las elecciones locales, el caso de las elecciones a presidentes municipales. Y ahí es muy importante porque esto se aplica muy bien en el caso de Huajuapan. Es decir, no es un problema ni es algo que el partido desconozca, y también es importante decirlo. El propio presidente Alito anda promoviendo las alianzas como una forma de confrontar el proceso que viene próximamente, en el cual es evidente que hay una ventaja del partido en el poder. Entonces, está haciendo un llamado para que todas las fuerzas converjan. Sin embargo, los detalles, la forma de elección se deberá determinar en los espacios locales. Y de ahí la importancia, porque obviamente que no son malas las alianzas. El asunto es que no debe ser una alianza solamente para postular o para ganar una elección, sino también para gobernar. En el caso nuestro, pues estamos haciendo nuestro trabajo de organización, debemos de tener nuestra plataforma, nuestro comité municipal, nuestros seccionales y nuestros representantes ante casillas, y obviamente presentar en su oportunidad quiénes van a encabezar este tipo de compromisos con los priistas locales. Y sí, si llega a algún acuerdo de alianza, obviamente nosotros vamos a pedir encabezar cualquier alianza que en un momento dado se dé aquí. De otra manera, habremos de abrirnos públicamente para que quienes en algún momento coincidan con nuestra plataforma puedan establecer un diálogo permanente para elegir a quienes nos van a representar en la contienda.
1: Lo que señaló el delegado del PRI en el distrito de Huajuapan, Baruch Alavés Mendoza. 2:50 p.m, vamos a la pausa. Volvemos con más información a Libre Expresión.
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0: Gracias por continuar con nosotros en Libre Expresión, siendo las 2 de la tarde con 53 minutos. Y antes de pasar con más información, con otro tipo de temas, vamos a leer comentarios. Buenas tardes, señores locutores. Mucho ruido por lo de la calenda y se entiende el punto, pero ustedes mismos lo han dicho. No sabemos cuándo ni a qué hora pueda suceder un sismo. El sábado hubo otra calenda del partido del señor presidente, hasta bloquearon la calle José López Alavés para montar un escenario. Y si hubiera ocurrido un sismo de verdad, ¿por dónde pasarían los cuerpos de emergencia con la calle bloqueada? Hay que ser congruentes nada más en lo que dicen, pero de veras, se me olvida, de eso no tienen permitido hablar porque les quitan su mochada y siguen callados como momias. Otro mensaje más, ahí están las consecuencias de dar permiso para las calendas. Ya no deberían de haber estas dichosas calendas porque solo hace tráfico y no sirven para nada. Ojalá con este simulacro sirva de experiencia. Mucha gente dice no pasa nada, pero cuando es algún familiar en el que va, en la ambulancia, ahí sí lloran y patalean. Ahí tienen un tema para su editorial. Vamos a ver si no les da frío. Otra cosita, ustedes cómo apoyaron al simulacro, porque no los escuché que avisaran, o también se les tiene que pagar por eso. Pues son parte de estos comentarios y este tema acerca de la calenda y el simulacro.
1: Gracias por sus comentarios, sus participaciones. Y continuando con la información, fíjate, Brenda, Víctor, que afortunadamente ayer pues pareciera que se están restableciendo las lluvias después de una sequía prolongada derivado de esta canícula y del efecto de El Niño. Ante ello, si bien ya se están registrando las precipitaciones en las últimas horas, pero los estragos de la sequía pues son diversos en el campo de la Mixteca. Hemos dado cuenta que pues organizaciones, ejidatarios, comuneros, comuneras, productores han pedido la intervención del gobierno federal, del gobierno del estado, para generar un subsidio que permita atender esta afectación en el campo de la Mixteca, gran parte del país, en siembras de temporal, que parece difícilmente va a llegar, esperemos estar equivocados si se genera algún tipo de apoyo a productores, pero ya hay estragos en el campo derivado de esta sequía prolongada, Víctor.
2: Así es, Gerardo, ya lo habíamos comentado en ocasiones anteriores, en donde pues esta falta de lluvia, esta ausencia de lluvia, pues generó o ha generado esta problemática en el campo, sobre todo lo que se le conoce comúnmente como la siembra de temporal, en donde pues todos los productores, campesinos, quienes están pues en esta área o en este sector del campo, pues esperan esta temporada de lluvias para pues poder hacer esta producción de los granos básicos, especialmente pues en la región de la Mixteca, del maíz. Sin embargo, anteriormente dábamos a conocer estas cifras, Gerardo, de pues cerca de 40,000 hectáreas que ya pues se habían perdido en este tema de la siembra. Sin embargo, pues al parecer
1: esto fue a mediados de agosto.
2: Así es, Gerardo, y al parecer pues las cifras van en aumento. Aún pues hay falta alguna cifra oficial, están esperando a que se cierre este mes de septiembre. Sin embargo, puede ascender, Gerardo, Brenda, a 60 o 70,000 hectáreas las que pueden llegar pues a perderse en estos granos de maíz.
1: Sí, principalmente en la Mixteca Baja, en la zona de Cuitzlahuaca, Cuajuapan, Chazumba, la zona de Mariscala, insistimos en los terrenos que se le conocen como de temporal, que pues dependen básicamente de la lluvia, y ante ello pues esto traerá como resultado estragos a corto y mediano plazo en el tema de los costos del maíz y también aumento en el forraje, pues parte de lo que lamentablemente pues la naturaleza está cobrando factura derivado de este cambio climático y también derivado de estas acciones de contaminación y un sin fin que aún falta por hacer desde el ámbito de sus responsabilidades los gobiernos de los tres niveles, la propia sociedad. Esto es por una parte en lo que ocurre en esta sequía prolongada. Insistimos, esperemos que desde ayer con la presencia de lluvia se estabilicen las lluvias y esto pueda pues revertir en gran medida los efectos de pues el campo que ya están presentes ahí. Esto es por una parte. Por otra parte, fíjate, hay protestas el día de hoy. Ya desde la semana pasada, Víctor, habías anunciado esta movilización por parte de integrantes del movimiento de unificación y lucha triqui, el MUL, quienes instalaron un plantón en las instalaciones de la Secretaría de Gobernación en la Ciudad de México, con militantes de esa organización que radican en la Ciudad de México, para exigir atención a sus demandas, como es seguridad, la reinstalación de la mesa de paz. Y ante ello, el integrante de la dirección política colectiva del MUL, Eleazar Ortiz Ramírez, fijó un posicionamiento.
3: Que nosotros como seguimos y apostamos la paz, pero lamentablemente pues otras organizaciones que tienen la presencia allá en la zona, pues en su discurso dice una cosa, pero en los hechos pues demuestra todo lo contrario, ¿no? Tanto así pues que no han permitido que haya seguridad sobre la carretera federal, no han permitido que se instale las cámaras de C2 ahí sobre la carretera, porque nosotros no hemos dicho que entren los policías en las comunidades, sino hemos dicho que haya seguridad sobre la carretera federal, porque lamentablemente pues ese tramo pues han sido emboscados nuestros compañeros, nuestras compañeras, han sido emboscados los comerciantes que tienen que pasar ese camino. Por eso pedimos seguridad sobre esa carretera. Desde que ha pasado esa situación en la región Triqui, pues hemos avisado al secretario de Gobierno, al secretario de Seguridad Pública también, para que den seguridad en la región, porque lamentablemente pues hasta ahorita pues otras organizaciones no han permitido que haya seguridad sobre la carretera de federal, lo que es pues la Huaca hasta Carrizal. Entonces, lamentable, ¿no? Lamentable de los hechos que han pasado últimamente.
2: Parte de lo que comentó Gerardo, pues es el dirigente de el MUL, Eleazar, quien está en la Ciudad de México. Y Gerardo, Brenda, pues un tema de nunca acabar. El MUL acusa al MULTI, el MULTI al audiovisor, y pues parece que es algo que no tiene fin. Hoy estaba programada una mesa de diálogo en la ciudad de Oaxaca. Estaremos pues dándole seguimiento a estos temas y ver pues en qué termina esta situación en la región Triqui. Son las 3 de la tarde en punto. Es hora de ir a nuestra siguiente pausa comercial y regresamos con más información a Libre Expresión.
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5: Oh Dios eterno, en quien la misericordia es infinita y el tesoro de compasión inagotable, vuelve a nosotros tu mirada bondadosa y aumenta tu misericordia en nosotros, para que en momentos difíciles no nos desesperemos ni nos desalentemos, sino que con gran confianza nos sometamos a tu santa voluntad, que es el amor y la misericordia mismos. Amén.
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1: De regreso en Libre Expresión, ya son las 3 de la tarde con 5 minutos y antes de pasar a otros temas tenemos comentarios. Las alianzas en Huajuapan para Acción Nacional y al panismo no representan una rentabilidad política, sin embargo, por los acuerdos de grupos y de familias, quienes tienen secuestrado al PAN en Huajuapan han beneficiado al priismo. Solo hay que leer los nombres de regidores y los colores e intereses. Otro mensaje: hola, buenas tardes. Desde ayer en la noche no tenemos luz en el rancho El Tatoto. Por favor, que CFE pueda atender el problema porque no contestan las llamadas telefónicas. Pues este llamado a CFE, a la Comisión Federal de Electricidad. Esto es en Rancho El Tatoto, para que quede pues este reporte. Y un mensaje más a través del Sistema Radiofónico Informativo. José Méndez, buenas tardes, saludos desde Chicago, feliz inicio de semana, feliz inicio a todos nuestros amigos migrantes.
2: Sí, feliz inicio, Pepe. Y ante ello, 071 a nuestro amigo de Rancho Tatoto, independientemente de que espero que nos esté escuchando funcionarios de la Comisión Federal de Electricidad, que siempre también nos están escuchando para monitorear este tema, y también a través de plataformas digitales de la aplicación de Comisión Federal de Electricidad, para que tengan un número que permita dar seguimiento a esta falla en la energía eléctrica.
1: Y que contesten, Tatoto, ¿no?
2: Sí, efectivamente. Y fíjate, esto es por una parte. Por otra parte, Brenda, fíjate que hoy se han dado resultados de un tema que propuso la presidenta Claudia Sheinbaum en meses pasados, pero ante ello es derivado del uso de celulares, tecnologías en instituciones educativas. Hay pues diversas acciones que ya se han generado, polémica de llevar o no el teléfono celular en las instituciones educativas. Pero Víctor Santos, tienes la información al detalle.
3: Así es, Gerardo, un tema que pues ha generado bastante polémica y que lo hemos venido platicando, dando a conocer en los diferentes espacios sobre esta regulación de las tecnologías, de los dispositivos móviles y de las plataformas digitales. El día de hoy, como lo mencionas, estuvo pues el titular de la Secretaría de Educación Pública, Mario Delgado, quien pues dio a conocer en la conferencia mañanera pues ya parte de estos resultados, el desarrollo de cómo se dio esta iniciativa y también parte

0: los celulares y tabletas en las escuelas. La propuesta es que no se permita para primarias y secundarias restringir su uso en estos niveles educativos. En media superior, cada institución deberá acordar las limitaciones para garantizar el uso responsable y seguro de estos dispositivos y con fines pedagógicos. Y para educación superior, pues fomentar el uso responsable y seguro por una ciudadanía digital con ética y pensamiento crítico. Así que voy a someter a la consideración y el visto bueno de la presidenta de México de este acuerdo de CONAEDU, y si tenemos su visto bueno, para que sea publicado y entre en vigor. Vamos a hacer asambleas en las escuelas para informarle a los maestros, a las maestras y sobre todo a las familias de estas nuevas regulaciones. Sí, una vez que se publique, presidenta, son 30 días, porque queremos aprovechar esos 30 días para hacer las asambleas. O sea que será a finales de octubre cuando entre en vigor ya esta regulación.
1: Parte de lo que comentó el titular de la Secretaría de Educación Pública, Mario Delgado, quien pues comenta, Gerardo, Brenda, que la propuesta es que no se permita pues para primarias y secundarias este uso de celular o de dispositivos móviles. En el caso de la educación media superior, pues que cada institución deberá acordar las limitaciones para garantizar el uso responsable y seguro de estos dispositivos con fines pedagógicos. Y bueno, al final, para la educación superior, pues se proponen que sea fomentar el uso responsable y seguro por una ciudadanía digital de ética y pensamiento crítico.
2: Esto es por una parte. Ya pues parece que ya es un hecho de esta restricción a partir de finales de octubre, como bien lo señala el secretario de Educación Mario Delgado Carrillo, principios de noviembre, pero en el caso de Oaxaca, la sección 22 dice que lo va a analizar porque pues refiere la presidenta Claudia está en contra de la prueba PISA por ser una prueba igual para todos los países, pero en el caso de México, señala la sección 22, es distinta la educación que se imparte en la Ciudad de México, distintas las condiciones en Nuevo León, en Jalisco o algún estado del centro o norte del país, a diferencia del sur-sureste. En el caso de Oaxaca, pues pareciera que si el Comité Ejecutivo Seccional, el Pleno del Comité Ejecutivo Seccional toma una determinación, le podrían llevar la contra a la presidenta Claudia Sheinbaum, a la disposición de la Secretaría de Educación Pública, Víctor.
1: Así es, Gerardo, como bien lo mencionas, el día de hoy también platicamos con el representante del sector Guajuapan de la sección 22, Miguel Ángel Ortiz Velasco, quien pues señaló que pues se reunirán el día de mañana, este martes, para fijar un posicionamiento final. Sin embargo, adelantó que esta determinación de la presidenta podría ser rechazada pues en el estado. Pero vamos a escuchar parte de lo que comentó el representante del sector Guajuapan de la sección 22.
3: No coincidimos en el tema de la prohibición, ¿no? Una, ¿por qué? Porque al final de cuentas la tecnología pues es la que nos ayuda a avanzar, ¿no? Independientemente de que no está peleado con el calendario alternativo, con el DPTO que nosotros tenemos en... Es un mal necesario. Llega a pasar un siniestro, ¿cómo nos comunicamos? No todas las escuelas cuentan con un teléfono fijo. Y también en algunas comunidades, pues tampoco no hay señal de internet. Entonces, o sea, es algo ilógico. Está fuera de la realidad, pues, de lo que ellos proponen. Ellos, como no están, o sea, si bien, si bajan, a ver, pero no están inmersos en el contexto de las comunidades. Siendo lo mismo estar en la Ciudad de México que se van aquí a una comunidad de aquí de por San Antonio Zahuatlán, un ejemplo, ¿no? No, no es lo mismo, pues, está fuera de contexto esa propuesta. O sea, sí también reconocer de que a lo mejor en algunos lugares, ¿no? Y también dentro de aquí de Oaxaca, pues a lo mejor también los compañeros usan el teléfono, pero lo usan responsablemente.
2: Parte de lo que señaló el representante del sector Guajuapa, Miguel Ángel Ortiz Velasco, mañana estarán analizando esta situación el Comité Ejecutivo Seccional y conocer hasta dónde sí y hasta dónde no. Antes de la pausa tenemos problemas en el internet. Ahora nosotros tenemos problemas, esta parte de la ciudad tiene problemas en el internet, a todos los que nos están siguiendo a través del sistema radiofónico informativo. Vamos a la pausa, 3:13 p.m.
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8: Son las 3 de la tarde con 16 minutos y antes de pasar a otros temas, darles un aviso muy importante. Se nos acaba de caer la transmisión a través del sistema radiofónico informativo. No tenemos este Facebook Live, pero en unos momentos más vamos a volver a transmitir este envío para que ustedes nos puedan sintonizar a través de la frecuencia de la 105.3 FM, pero también a través de Facebook Live. Y tenemos comentarios a través de nuestro número de WhatsApp. Nos dicen: en Huajuapan el PRI va desapareciendo poco a poco y le pasará al PAN lo mismo. Otra terminación: en la secundaria Jaime Torres Bodet, ahí sí no dejan que lleven celulares los niños. Entonces son parte de estos comentarios que nos acaban de llegar.
9: ¿Usted qué opina acerca de los equipos tecnológicos, celular, tabletas y demás dispositivos? Señalan, hay restricción a partir de octubre, finales de octubre, principios de noviembre, para evitar estos dispositivos en las instituciones del nivel básico, primaria y secundaria. Esto es por una parte. Por otra parte, Brenda, hemos dado cuenta de las acciones que están realizando los gobiernos federal de Puebla, Oaxaca y municipales en el ámbito de su responsabilidad para garantizar o para hacer frente a la delincuencia o para garantizar el libre tránsito en carreteras, que esta ha sido una de las demandas de automovilistas y transportistas en gran parte del país. En el caso de la Mixteca, un foco rojo es la carretera 190 Huajuapan Acatlán Izúcar, además de la 125 Huajuapan Tehuacán y la 135 la supercarretera Oaxaca Tehuacán Cuernopalan, entre los límites de Oaxaca y Puebla. Pero hemos dado cuenta reacciones de el sector empresarial, de el secretario de gobierno Jesús Romero López, pero hay reacciones por parte de autoridades locales, Brenda.
8: Sí, en una entrevista colectiva que hacíamos al comisionado para la construcción de la paz y el fortalecimiento de la seguridad pública, Cristian Reyes Ramírez, dijo que desde su percepción sí se nota la disminución en el índice de delincuencia en las carreteras. Esto ante la pregunta sobre la reunión que tendrá el gobernador de Puebla, Alejandro Armenta Mier, y el gobernador de Oaxaca, Salomón Jara Cruz, donde pues nos había dicho el titular de la Secretaría de Gobierno, Jesús Romero López, de esta reunión el día de mañana. El comisionado pues enfatizaba que el objetivo pues primordial debe de ser la erradicación total de esta problemática. Comentó que continúan realizando recorridos de vigilancia en la carretera Huajuapan-Acatlán hasta los límites de la jurisdicción de la Policía Municipal, pero así también cuando se realizan acciones en conjunto con otras corporaciones de seguridad de otros mandos, llegan hasta los límites de la jurisdicción de Puebla, Oaxaca. Escuchemos parte de lo que dijo.
10: No somos convocados a ese tipo de reuniones, son de las entidades federativas, ojalá y lo hagan, ¿no? por el bien de toda la ciudadanía. Es el problema de las carreteras, no cesa. Los datos precisos de cuántos reportes hay a la semana, al mes, los tiene la Fiscalía y el 911, pero pues bueno, es un tema que hemos solicitado nosotros como autoridad municipal, los empresarios, las personas que transitan constantemente en las carreteras, de manera constante, y que pues bueno, hasta el momento creo que los resultados han sido muy bajos. Yo creo que ha bajado, pero se sigue registrando, ¿no? Lo que nosotros quisiéramos es que se erradicara, ¿no? Tendríamos que transitar tranquilamente y libremente por las carreteras, sobre todo esta carretera que es tan utilizada por los comerciantes, los estudiantes, las personas que van a atender temas de salud, cualquier tema. La 190 es una carretera muy utilizada y pues bueno, es constante el riesgo que se corre al transitarla.
8: Y en esta misma entrevista, otro de los temas que le preguntábamos y que hacíamos el llamado hace unos días con la extorsión que sufrió el ayuntamiento de Tonalá, que tuvieron cuidado las autoridades municipales. En esta ocasión, pues 6 agentes municipales de Huajuapan pues fueron víctimas de intento de extorsión a través de llamadas telefónicas y mensajes. Como siempre, pues los delincuentes pues exigían este depósito de dinero. El comisionado pues informó que hasta el momento no se tiene registro de que algún agente municipal haya depositado este dinero. Indicó que se solicitó a los agentes municipales interponer su denuncia ante la Vicefiscalía Regional de la Mixteca. La policía pues municipal ha recibido algunas llamadas también de reportes. Él mencionaba, el comisionado, que alrededor de 4 a 5 llamadas de reportes tienen, donde pues personas o delincuentes han tratado de extorsionar. Escuchemos parte de lo que dijo.
10: Sí ha habido reportes referente al tema de los agentes. Les hemos dado las indicaciones o los pasos a seguir. Al parecer, pues no todo se trata de extorsiones telefónicas. Les hemos solicitado también a ellos, y espero lo hayan hecho, presentar las denuncias ante la Vicefiscalía. Nosotros ya hemos detectado algunos números con el apoyo de grupos de inteligencia, precisamente la Fiscalía, y que algunas llamadas provienen del penal de Altamira, Tamaulipas. Tenemos alguna información preliminar. No obstante de ello, pues la Fiscalía tiene que investigar este tipo de delitos. Sí es muy importante el tema de la denuncia, y puede suceder o puede darse de diferentes maneras, ¿no? Muchas veces cuando hackean un teléfono celular, el WhatsApp de alguna persona, extraen toda la agenda de esta persona y de ahí pueden obtener diversos números de varias personas. Entonces, estamos preparando ya unas pláticas en el tema de extorsión, sobre todo que pues bueno, finalmente es un delito que está constantemente, que está día a día. No únicamente son los agentes municipales, son un sinfín de personas las que reciben llamadas. Nosotros cuando descargamos una aplicación, cuando nos registramos en alguna página, en alguna tienda, siempre proporcionamos y autorizamos el uso de nuestro número telefónico, de nuestros datos personales. Pues hoy es muy fácil que vulneren un sitio web de alguna tienda, de algún portal de información, y que de ahí obtengan los datos de las personas.
8: Otro dato importante que daba el comisionado es que actualmente pues esta información que circula en internet, en las plataformas de redes sociales, pues es utilizada para extorsionar a las personas. Sin embargo, pues será la Fiscalía que determine pues esta situación de estos 6 agentes.
9: Pues parte de lo que señaló el comisionado, hay que tener en cuenta esta información, evitar no solamente a autoridades auxiliares municipales, sino también a la población en general a ser víctimas de este delito de fraude o extorsión. Es momento de ir a una nueva pausa comercial, son las 3 de la tarde con 23 minutos.
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2: 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Casi siempre se requiere hablar de la verdad. Para que se entienda mejor, se usa su antónimo, la mentira. La gente usa las mentiras porque cree erróneamente que es más fácil usarlas y traen consigo mejores resultados. Pero para tapar una mentira, se necesita otra. Y entonces, ya no será una, sino dos. Y para cubrir estas dos mentiras hay que usar por lo menos otras dos, y así sucesivamente. Esto se convierte en un caos, porque después se pierde la perspectiva. Pero cuando se habla con la verdad, aunque parezca que no nos conviene, siempre tendremos una visión real de las cosas. Si cometemos un error, es necesario reconocerlo, y tal vez una disculpa bastará. Y lo más importante es que el concepto de nuestra persona quedará intacto, pristino. Siempre trae mejores resultados usar la verdad, por dolorosa o difícil que parezca, y no así la mentira, que es muy complicada usarla y trae resultados caóticos a nuestras vidas. 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
3: Son las 3 de la tarde con 27 minutos. Estamos de regreso en Libre Expresión. Para quienes nos siguen a través del Sistema Radiofónico Informativo, comentarles que hemos ya recuperado la transmisión en el Facebook Live que estamos haciendo para que ingresen a la plataforma.
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4: Esta tarde en este espacio contamos con la amable presencia del licenciado Miguel Ángel Quiroz López, licenciado en Derecho por la Universidad Autónoma Benito Juárez de Oaxaca, especialista en la materia de Derecho Corporativo. Ha impartido diferentes ponencias en materia corporativa como son Sucesión, el reto de las empresas familiares y criterios de donatarias autorizadas. Actualmente funge como jefe del Departamento Jurídico Corporativo del Corporativo Pérez Mora y Asociados.
3: Licenciado Miguel Ángel Quiroz López, un gusto saludarlo en este espacio de Libre Expresión y que nos comente esta tarde los tipos de testamento, puntos clave para su validez. Iniciando con el tema, licenciado, pues primeramente que nos defina qué es un testamento para iniciar ya de lleno con la información.
5: Claro que sí, buenas tardes, gracias por la invitación. Pues el testamento es un acto jurídico libre, personalísimo, por medio del cual una persona dispone de sus bienes, derechos y obligaciones para después de su muerte.
3: Claro, licenciado, y también acerca de este tema, ¿cuáles son los puntos clave para su validez?
5: Todo testamento, o la mayoría de los testamentos, se debe de otorgar ante notario público y tres testigos. El testamento que comúnmente más se maneja de esta manera es el testamento público abierto, por medio del cual una persona, en este caso llamado testador, dispone libremente de cómo va a ser la repartición de sus bienes para el momento que esta persona fallezca.
3: Claro, también pues usted menciona acerca de este pues testamento público abierto, pero también si nos puede dar a conocer acerca pues de otro que también a lo mejor desconocemos, el público cerrado, licenciado Miguel Ángel.
5: Claro, el testamento público cerrado es aquel en el que el testador de su puño y letra deja descrito cómo va a ser la repartición de sus bienes. Sin embargo, la diferencia es que este testamento lo muestra ante el notario en un sobre cerrado. El notario toma nota del testamento, cómo es que se lo está entregando, y tiene que dar aviso a la Dirección General de Notarías.
3: Uno de los temas también que nos genera pues mayor intriga, interés, licenciado, acerca del público simplificado, también que nos pudiera comentar pues en qué consiste o de qué se trata pues esta clasificación.
5: Casi no es muy visto este testamento, porque este se puede dejar dentro de la escritura por el cual nosotros adquirimos un bien. Sin embargo, el inmueble por el cual se está dejando ese testamento no debe de rebasar 25 veces el valor diario del LUMA elevado al año. Es decir, compro un inmueble y en ese mismo mueble, al momento de que se estipulan las cláusulas, puedo dejar estipulado quién será el titular de ese inmueble que acabo de adquirir al momento que yo fallezca, pero debe de cumplir ciertos requisitos de que no excedan un precio o un avalúo.
3: Claro, si bien hemos hablado sobre el público abierto, el público cerrado y este último que nos comenta del público simplificado, licenciado, también pues hay uno que también nos pudiera ampliar la información acerca del privado y también cuál es la diferencia pues de los demás testamentos.
5: Este se da más que nada cuando una persona ya de enfermedad grave no puede o no espera o no alcanza a esperar a que llegue el notario, ya sea para hacerlo cerrado, simplificado o abierto. Este ya más se da comúnmente cuando la persona sufre un accidente y no hay tiempo para mandar a traer el notario. Entonces, la diferencia es que este sí se debe hacer ante 5 testigos idóneos. Además, en su momento debe de elevarse a escritura pública mediante una declaración judicial.
3: Claro, independientemente, licenciado, de los tipos que nos ha comentado de testamento, ¿hay aspectos que pueden afectar seriamente su validez?
5: Sí, uno de ellos es que no se otorgue ante notario público porque es quien le da fe a los actos que se están realizando. Además de eso, el notario tiene la obligación de, una vez que se otorgue este testamento, dar aviso a la Dirección de Notarías. Porque la Dirección de Notarías es quien se encarga de resguardar el último testamento otorgado. Claro. Porque el testamento se puede revocar en innumerables veces en caso de que el testador cambie la decisión de cambiar a sus herederos.
3: Claro, licenciado Miguel Ángel Quiroz López, ¿algún número de contacto, redes sociales en donde pues nuestro público los pueda contactar y abundar más en este pues tema sobre los tipos de testamento?
5: 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La dirección de las oficinas es en calle de Carbonera número 122, Colonia San José La Noria, en Oaxaca de Juárez Centro. 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
3: Pues, licenciado Miguel Ángel Quiroz López, le agradezco mucho la información acerca de los tipos de testamento, puntos clave para su validez. Buena tarde, licenciado.
5: Buenas tardes, que esté bien.
4: Gracias al licenciado Miguel Ángel Quiroz López, licenciado en Derecho por la Universidad Autónoma Benito Juárez de Oaxaca, especialista en la materia de Derecho Corporativo, ha impartido diferentes ponencias en materia corporativa, como son sucesión, el reto de las empresas familiares y criterios de donatarias autorizadas. Actualmente, funge como jefe del Departamento Jurídico Corporativo del Corporativo Pérez Mora y Asociados. Buenas tardes.

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5: De regreso en Libre Expresión, son las 3:00 p.m. ya con 37 minutos y como todas las tardes me da mucho gusto saludar a Dalia Martínez. Dali, ¿qué tenemos en las tendencias?
6: Hola, Jera, ¿cómo estás? Muy buenas tardes. También para mí es un gusto siempre saludarte aquí en las tendencias de la red social de X. Hoy está el hashtag La Granja VIP. Ingresó Pablo Montero, es el integrante número 20 y bueno, pues regresa a este reality show después de 5 años. También tenemos el hashtag Polo y es que este hashtag es referente a que Polo ahora se encuentra como huracán categoría 1. Bueno, parece avanzar, se localiza a 305 kilómetros al suroeste de Zihuatanejo, Guerrero, y bueno, Protección Civil pues despliega personal de manera preventiva en Guerrero y Michoacán ante la evolución de la tormenta tropical Polo. También está el hashtag Perú, también hashtag Polo referente a que asesinan en pleno mitin a la candidata y periodista Susi Aponte Polo, la China Polo en el mercado de Caraz, Ancash, Perú, y el ataque armado pues dejó varias personas pues asustadas, algunas heridas, algunos simpatizantes también heridos, e investigan este presunto sicariato. También tenemos el hashtag de Día Internacional de la Paz. Hoy es una fecha muy importante que nos recuerda la importancia de construir un mundo más amable y respetuoso. Comentarles también que está el hashtag Alejandra Guzmán, y es que sufrió un momento de accidente exactamente cuando se encontraba en escenario. La cantante, pues, Alejandra Guzmán, se le zafó la cadera en pleno show, y pues, según sigue en el hospital, aunque va a continuar con sus shows previamente. Hoy 21 de septiembre, en los días mundiales, también está el Día Mundial del Alzheimer, y esto porque pues pone en foco esta enfermedad que afecta a millones de personas en el mundo. Es lo que tenemos en la red social de Ex Gerardo, y continúa también dando de qué hablar a Alex Sintek.
5: Alex Sintek ya tiene bastantes tendencias, y a ver qué genera Pablo Montero, dale.
6: Ajá, sí, también. Tendremos que ver.
5: Hay que estar pendientes, se inicia la semana y las tendencias inician pesaditas, y esto que comentas, lo de Perú, pues lamentable, y con respecto al huracán, esperemos que beneficie al tema de las lluvias en el país. Gracias, Dali, buenas
6: tardes. Gracias, buenas tardes.
5: Y hay más mensajes, Brenda.
7: En las declaraciones del representante de los profesores, el celular se ha vuelto un aparato de uso cotidiano. Aquí consiste en que se utilice para el fin que fue inventado y que no se permita utilizarlo durante el horario de clases. Otra terminación, ¿qué tal? Buenas tardes para todos ustedes y nosotros los radioescuchas. Y válgame la redundancia, escuché que el delegado del PRI dijo que se va a respetar la voluntad de las bases, lo que no han hecho. Y que si van en coalición serán la cabeza. En fin, la pregunta es, ¿ya le pidieron la bendición al señor del Cerro? Porque se ha visto en elecciones pasadas que es él el que tiene la última palabra. Otro mensaje. Yo en mi infancia no había celulares y computadora, laptop estaba mejor, y ahora la juventud y la niñez ya están acostumbrados a estos aparatos en su vida. Y un último mensaje, siguen pasando los días y la nueva base de taxis irregulares instalada en el centro de la ciudad siguen ocasionando un congestionamiento. Ahora ocupan los dos lados de la calle. Nadie puede organizar 10 coches viejos, hacer un sindicato y tomar las calles que te gusten. Así no funciona en esta ciudad en crecimiento. No debemos permitirlo. Pues son parte de estos comentarios.
5: Esperemos que esto último haga eco el día de mañana en la sesión ordinaria de Cabildo, porque pues el tema de el transporte público se les fue de las manos al gobierno del estado, también al gobierno municipal ha sido un tema recurrente, la invasión de la vía pública, donde pues quienes mandan son las organizaciones. Y continuando con la información, Brenda, hoy por la mañana en el reporte de seguridad pública, a todos los que nos siguen a través del sistema radiofónico informativo, se está reproduciendo un video. Hoy por la mañana, Brenda, nos dice a conocer un accidente en la carretera federal 190 en el tramo Huajuapan-Tamazulapan, a la altura de Corral de Piedra.
7: Sí, que se hizo viral a través de estas redes sociales, a través de grupos de WhatsApp, donde se ve pues estos dos hombres que sufrieron diversas lesiones tras caer de una motocicleta en la carretera federal 190 Huajuapan-Tamazulapan a la altura de Corral de Piedra. Con base pues a este video que se ve ya en las redes sociales, los motociclistas iban en presunto estado de ebriedad. El video pues que circula o que circuló este fin de semana, se observa que el copiloto de la motocicleta iba recargado en la espalda del conductor, y al pasar pues una curva el hombre cayó de la motocicleta. Esto generó pues que el conductor perdiera el control de la unidad. Que aparte de este caso, Gerardo, dimos a conocer otros casos también de conductores que habían sufrido un accidente pero que también presuntamente iban alcoholizados.
5: Sí, y que esto lamentablemente es los fines de semana, con base a datos de la propia Corporación de Seguridad, y pues señalamos el tema de la motocicleta, el tema de que no iban con el casco de seguridad en este último video. Afortunadamente quedó en lesiones, pero hemos dado cuenta de pues estos accidentes lamentablemente en motocicletas. Queda
7: uno este más tema también, que impactó contra un módulo de policía también. Sí, que este fin de semana que derrapó y impactó
5: en la avenida 5 de Febrero, Brenda. Sí, nos diste cuenta de ello en la altura de la colonia Tepeyat, parte de esto que no debe de ocurrir. Y continuando con la información, hoy por la mañana la presidenta Claudia Sheinbaum desde Palacio Nacional dio a conocer temas en el sentido que se le cuestionó el por qué están acudiendo a sus eventos de estas asambleas de su segundo informe, quienes pareciera están palomeados por parte del Movimiento Regeneración Nacional Morena para encabezar las candidaturas en entidades donde tendrán elección de renovación de gobernadores. Pero también habló la presidenta acerca de estas llamadas que ha tenido con el presidente Donald Trump.
1: Iba a ir, si tuvieran un papel preponderante, algo particular, bueno, pues a lo mejor se podría considerar, pues no sé, alguna ilegalidad electoral o irregularidad electoral. Pero todavía ni siquiera empieza formalmente la inscripción de precandidatos o candidatos. Entonces van como cualquier persona a asistir. Van ciudadanos, porque no son actos partidarios, van ciudadanos de distintos sectores, van empresarios también a los informes. Es muy abierto la asamblea que se hace. Estamos trabajando, digamos, en dos líneas, ¿no? Una línea es los aranceles que tenemos en este momento. Son aranceles al acero, al aluminio, sus derivados y a vehículos. Esos son los aranceles principales que nosotros tenemos y que sí impactan a la producción nacional para exportación. Entonces, ellos hace mucho tiempo, no sé si se acuerdan, dijeron que había 54 puntos que teníamos que resolver para poder avanzar en la posible reducción de esos aranceles. Esos 54 puntos se convirtieron casi en 90, porque hay otros temas que nos han estado planteando, y en todos hemos estado dando salidas. No exactamente lo que ellos nos plantean, porque hay muchas cosas que violarían nuestras leyes y que además no le convienen a México. Pues siempre buscamos diversas alternativas que puedan ayudar a México y que en la relación bilateral puedan ser mejores para ambos países. Entonces, ese es un tema que esperemos que podamos atender pronto, ¿no? Ese es uno. ¿Qué le interesa a Estados Unidos? Y lo hemos dicho muchas veces, y además el presidente Trump lo dice muchas veces, que disminuya la balanza comercial para ellos. ¿Qué quiere decir eso? Lo que él llama el déficit. México exporta más de lo que importa a Estados Unidos. Entonces, somos el principal exportador a Estados Unidos. Y Trump lo que quiere es que importemos lo mismo que exportamos a Estados Unidos.
5: Parte de lo que dio a conocer la presidenta Claudia Sheinbaum el día de hoy sobre diversos temas que estuvo dando desde la conferencia de prensa en Palacio Nacional. 3:00 p.m. ya con 46 minutos. Vamos a la pausa. Volvemos a la recta final de Libre Expresión.
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0: 7:49 y vamos a dar lectura a los últimos mensajes. Nos dicen: buenas tardes, ¿qué saben de un estruendo que se escuchó en Tehuacán y en algunas localidades que fue en la mañana?
1: Hemos tenido información con periodistas de Tehuacán y nos dicen que efectivamente en 10 de la mañana aproximadamente se escuchó un estruendo en la zona de Tehuacán. Sin embargo, hasta el momento no hay un tema oficial. Hay un comunicado de Protección Civil que señala que se presume, se deriva de prácticas de la Fuerza Aérea Mexicana, pero hasta el momento no hay más información sobre este tema. En tanto se tenga, lo damos a conocer en este espacio o primer contacto, Brenda.
0: Sí, de hecho ya tenemos este comunicado por parte de Protección Civil del Estado de Puebla, que dice: derivado del reporte ciudadano por un fuerte estruendo percibido en los municipios de Tehuacán, Tepanco de López y Santiago Miahuatlán, se estableció comunicación con la comandancia del Aeropuerto Internacional Hermano Cerdán. El personal informó que el área militar para operaciones aéreas se encuentra activa y se realizan prácticas con aeronaves de la Fuerza Aérea. El gobierno de Puebla pone a disposición de la ciudadanía el 911 para reportar cualquier emergencia.
1: Pues parte de lo que está señalando este comunicado oficial para dar respuesta a nuestros amigos del auditorio de este estruendo que se registró hoy por la mañana en la zona de Tehuacán.
0: Que no se alcanzó a escuchar aquí.
1: Sí, efectivamente, Brenda. Y continuando con la información, fíjate, Brenda, que hemos dado cuenta de la conflictividad política que existen en diversos municipios de la Mixteca, derivado de este cambio de autoridades de usos y costumbres en estos municipios a finales del año pasado, y donde no se lograron acuerdos fueron en diversos municipios, en uno de ellos en Santiago del Río, en la zona de Silacoyopan, además de conflictos postelectorales en Cuitzlahuaca, además de el municipio de San José Ayuquila, donde no hubo condiciones para realizar su elección ordinaria, se fueron hasta una elección extraordinaria, se realizó la elección extraordinaria, se designó un comisionado municipal, pero el comisionado municipal, después de la elección extraordinaria, no realizó el proceso de entrega-recepción y además se desconoce el monto de recursos que administró de enero a junio, Brenda.
0: Sí, precisamente acusan al ex comisionado de San José Ayuquila por presunto desfalco de más de 4 millones de pesos. El presidente municipal de San José Ayuquila, Moisés Cariño Ríos, pues informó que tras la elección extraordinaria realizada el pasado 17 de mayo, donde obtuvo pues el triunfo, señaló que el ex comisionado municipal Leonardo Javier Jiménez Pacheco pues no realizó el proceso de entrega-recepción. Además acusó que hasta el momento se presume un desfalco a las arcas municipales de 4,600,000 pesos del ramo 28 y ramo 33. Pidió, por supuesto, la intervención del secretario de Gobierno, Jesús Romero López, del Congreso del Estado y también de la Auditoría Superior de Fiscalización del Estado de Oaxaca para darle seguimiento al caso, que también manifestó que tras esta elección extraordinaria y al no concretarse este proceso de entrega-recepción, la autoridad también municipal que él encabeza estuvo despachando en una sede alterna hasta que la Delegación de Paz pues entregó estas instalaciones de Palacio Municipal el pasado 2 de septiembre. Escuchemos parte de lo que dijo.
2: Pues debió haberse dado la entrega recepción después del 26 de junio. Entonces, a la fecha no se dio. Ellos hicieron uso de los recursos desde enero, de enero a junio, y en realidad, pues hay un desfalco ahí muy considerable, ¿no? Que se dio y que, pues, quienes lo llevaron a cabo van a tener que asumir su responsabilidad. Estamos hablando alrededor de 4,600,000 pesos, considerando el ramo 28, fondo 3 y el fondo 4, es lo que tenemos hasta ahorita detectado. Sí, el desfalco, sí. Reportan ahí algunas obras, pero pues nunca se hicieron. Igual acá nunca hubo actividad por parte de ellos en relación a atención a servicios, y por ejemplo el alumbrado público, y otros temas que se tienen acá con escuelas, por ejemplo, nunca los atendieron. No hubo festejos, no hubo nada. O sea, estuvo todo estuvo inactivo.
1: Parte de lo que dijo el presidente municipal de San José Yuquila, ya refiere Brenda todo este tema. El 17 de mayo se realizó esta asamblea extraordinaria, que misma que fue validada en el mes de junio, y el 1 de julio la Secretaría de Gobierno acreditó a los integrantes del ayuntamiento que encabeza Moisés Cariño Ríos, y desde esa fecha hasta el pasado 2 de septiembre, hace unos días, se pudo entregar el Palacio Municipal. Uno de los temas pendientes es el tema del parque vehicular y que poco a poco pues se atiendan las necesidades de ese municipio y se esclarezca el tema de este excomisionado. El secretario de Gobierno, Jesús Romero López, ha señalado que los actuales comisionados que designan el gobierno de Oaxaca con el nuevo gobierno de 2018 son distintos a los demás y que esas prácticas no se tienen que dar en los municipios, pero San José Ayuquila parece que es la excepción de los excomisionados municipales. Pues parte de la información que se genera este día, como todas las tardes, agradecemos el favor, su preferencia hacia la mejor 105.3 de FM en este espacio de libre expresión. Ya son las 3 de la tarde con 55 minutos. Esta tarde, en la operación técnica,
3: Dalia Martínez.
1: En la operación digital, Cindy Reyes. En la conducción,
0: Brenda Villarreal.
1: Agradezco a Víctor Santos, le saludo Gerardo Cruz. Continúe en sintonía de la mejor.

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¿qué tal? ¿Cómo estamos? Muy buenas tardes, son las 4:04. Bienvenidos, bienvenidos a esta segunda hora laboral. Te voy a acompañar desde este instante y hasta las 18:06. Así es que muchos saludotes para ti, que se la pasen de la mejor en este día, lunes 21 de septiembre. Iniciamos este primer bloque musical con la arrolladora banda Limón, Fracaso Seguro. Julián Álvarez, Llévale a la Luna, o Llévala a la Luna. Y vamos a cerrar este bloque con el señor Vicente Fernández con la canción El Último, el ultimito de la fila. Recuerda que mis compañeros y yo estamos dándote un casillero de huevos. Sí, un casillero de huevos para que tú te lo lleves a casita, para que tú te prepares tus huevitos con jamón, etcétera. ¿Cómo vas a participar? Muy fácil, cuando el locutor lo indique. Solo cuando el locutor lo indique, tendrás que responder. Bueno, más que responder, es a completar la frase. La frase que el locutor te indique. El primero o la primera que marque se llevará ese casillero de huevos. Muchas felicidades a quienes ya participaron. Y estate pendiente porque de un momento a otro digo la frase que tendrás que completar.

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11: Son las 4:11.

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1: Ya son las 4 de la tarde con 20 minutos, 4 con 20. A través de la mejor te presentamos a Jorge Medina, soltera oficial. Liván Garza debía hacerte feliz. Y Edén Muñoz con Alfredito. Alfredito Gabo, no Alfredito. Alfredo, ok. Alfredo Olivas, recuerdos en común. ¿Les llevaron sus flores amarillas? ¿Sí o no? Algunos sí les llevaron flores amarillas, a otros no. A mí, ¿cuál flores, no hombre? Ni las de cempasúchil, chihuahuas. No me dieron ningunita. Bueno, que yo es más bien de regalarle flores amarillas a las damitas, ¿no? A las damitas, pero pues también tenemos que aplicarlo a los damitos. Y es que cada 21 de septiembre... las redes sociales, las calles se tiñen pues de este doradito, de este amarillito, una festividad que moviliza a muchas personas, a muchas personas. Y es que yo no sé, pero dicen que esta tradición nació de la novela argentina Floricienta, allá en el 2004, donde la protagonista sueña con recibir ese detalle al inicio de la primavera, ¿no? Y esa serie se estrenó mucho tiempo atrás. Bueno, pues la plataforma de TikTok fue que hizo grande esto. Entonces, bueno, pues la parte en la que te regalan esa flor amarilla justamente nació de ese sueño, aunque también otros dicen que coincide con el hito astronómico en el hemisferio sur, donde el 21 de septiembre marca oficialmente el equinoccio de primavera como símbolo de renovación y florecimiento. Así es que pues hay que florecer, hay que renovarse, hay que regalar esta tonalidad, hay que regalar flores, expresar amor romántico, compromiso, etcétera, lo que sea, pero hay que darle ese hermoso color, el color amarillo que representa la energía solar, representa la alegría, la vitalidad, representa la abundancia. Hay que dárselo a quienes puedan. Hoy todavía están a tiempo. Todavía están a tiempo. A mí me encantan los girasoles. Y si me lo dan, o si me dan a mí la planta viva, ¿no? O sea, no cortada, porque a veces también te llevan tu ramo de flores, bien padre, lo pones ahí en tu sala, con agüita, que permanezca 3-4 días, ¿no? Y se acabó. Pero cuando a mí me regalan flores, siempre he pedido que me regalen la maceta, tal cual. Para que después de que flore, mi dedicación va a ser que en el siguiente año o en el siguiente mes florezca otra vez. Y cuando vuelve a florecer otra vez, entonces te das cuenta de que ahí siempre hay abundancia. ¡Ay, ay, ay, qué bonito! ¡Vámonos a la pausa! Regreso, ya son las 4 de la tarde, 23 minutos.
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3: Son las 4:26.

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1: Ya son las 4:49. Atención, atención, atención. Ahora sí, ahí les voy, agárrense porque ahí les voy. ¿Quieren huevos? La mejor FM tiene bastantes de sobra. Así es, septiembre está de huevos y aquí en la mejor FM tenemos bastantes casilleros de huevos para que ustedes se los lleven a casita. 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Buenas tardes, ¿con quién hablo? No hay nadie, cuelgo. Cuelgo porque se colgó. Cuelgo porque dijeron, no, me da ritiarta pena. Recuerda que no puedo aceptar mensajes de WhatsApp. Ya me están mandando mensajes de WhatsApp. No, por WhatsApp, nel, ni guas. Tiene que ser por llamada telefónica, línea 3. Bueno, bueno. Buenas tardes, ¿con quién tengo el gusto?
2: Don Filiberto.
1: ¿Qué pasó, don Fili? ¿De qué colonia?
2: De Guajuapan del Centro.
1: De Guajuapan del Centro. Órale, pues. Y usted, mi estimado don Fili, ¿sabe a completarme la frase?
2: Sí.
1: El que mucho abarca,
2: poco aprieta.
1: Es correcto, don Fili. No me cuelgue, le tomo sus datos. Tiene que venir hoy por sus huevos. En sí. Cuanto regresen mis compañeritos, ¿verdad? De trabajar, están todavía, están comiendo, descansando, ya no tardan, pero más al ratito. Así es que ahorita le doy los datos, don Fili. Vámonos a la música. Gracias.

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2: La mitología griega nos narra la historia de la quimera, un ser extraordinario que en un solo cuerpo mezclaba partes de dragón, de cabra y de león. La existencia de un ser así suena posible para las antiguas leyendas fantásticas. Pero, ¿qué pensarías si te contara que seres como estos son reales y viven cerca de ti? Si echas un vistazo en los troncos de algunos árboles de nuestra ciudad, nos vas a encontrar. Se trata de los líquenes, unos seres que son mitad hongo y mitad alga, ya que surgen de la asociación simbiótica entre estos dos grupos de organismos. En esta relación de mutuo beneficio, el alga se encarga de producir el alimento a través de fotosíntesis y el hongo de absorber el agua, y así proporcionar protección contra la radiación solar y la desecación. De esta forma, los líquenes son capaces de colonizar hábitats con condiciones totalmente extremas, en las que no podrían sobrevivir ni los hongos ni las algas de forma separada. Los líquenes son organismos muy antiguos que aparecieron en la Tierra hace unos 190 a 280 millones de años, durante la transición del periodo pérmico al triásico. Desde el punto de vista ecológico, los líquenes son muy importantes porque son los primeros en colonizar los ambientes con muy poca disponibilidad de nutrientes. Y en estas condiciones comienzan a crecer y formar el suelo para después darle soporte a otras especies como musgos, plantas vasculares o invertebrados terrestres. Son entonces los pioneros en el desarrollo de los ecosistemas. Sin ellos, no lo sabría. Además, algunas especies tienen la capacidad de fijar el nitrógeno que está presente en el aire y de transferirlo al suelo. Así, contribuyen al ciclo biogeoquímico de este elemento. Tal es su capacidad de adaptarse a los ambientes más hostiles que en experimentos realizados por la Agencia Espacial Europea se ha visto que pueden sobrevivir fuera de nuestro planeta sin ningún tipo de protección. ¿No es una maravilla? Bueno, pues existen unas 20.000 especies de líquenes que se distribuyen por todo el mundo, en el mar, en la tierra, desde los polos hasta los desiertos y desde la zona costera hasta las montañas más altas. Suelen crecer sobre rocas, madera, hojarasca o directamente en el suelo, y su aspecto puede ser el de una costra, una fronda o un pequeño arbusto. En algunas regiones, como en el Ártico, son una fuente importante de alimento para los renos y otros vertebrados pequeñitos, como para muchos invertebrados. En la medicina tradicional se han empleado como expectorantes para estimular el apetito, para tratar quemaduras o heridas en la piel. También como antibiótico para algunas enfermedades de las plantas. Además de ellos, se extraen algunos colorantes y aceites esenciales. En Japón, el líquen se conoce como iwatake y se consume en ensaladas o frito. Se sabe que los líquenes son muy sensibles a la contaminación del aire, pues es de este medio en donde obtienen una parte importante de sus nutrientes, en especial el dióxido de azufre, que produce la quema de combustibles fósiles. Por ello, se utilizan como indicadores de la calidad del aire en las zonas urbanas o industriales. Bueno, espero que con esta breve información haya avivado un poco tu curiosidad para que la próxima vez que des un paseo por algún parque, te des la oportunidad de conocer a los líquenes, de observarlos, que son nuestras quimeras biológicas.

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Bienvenidos a este espacio de Conexión Grupera. Ya es lunes, inicio de semana, y les invito para que me manden su mensajito a través del 953-109-9143. Música grupera de todo, siempre y cuando sean grupos nacionales e internacionales, porque luego me andan cachiruleando, ya los vi. Pero si son nacionales o internacionales, con muchísimo gusto les complacemos su rolita, ¿verdad? Vámonos. Este primer tema es de la casa. Los demás, ustedes los programan.

0: vamos de lleno con todos los mensajes que ya nos comienzan a mandar. 953-109-9143. Mándanos tu mensaje de WhatsApp.
1: No sé si me puede poner la canción de La Sirenita de Rigo Tobar. Que tengan todos un bonito inicio de semana. Gracias.

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Hola, buenas tardes, familia de Conexión Grupera. Un saludo desde la ciudad de Los Vientos, Chicago, Illinois. Un saludo para todos los que se están conectando a esta hora a Conexión Grupera en diferentes partes de los Estados Unidos. Un saludo para la prima Eva Montes aquí en Wheeling, al compa Casimiro Chávez aquí en Des Plaines, al compa Gregorio Lucero en Nueva York. Una tarde fresca, frita aquí en Chicago. Saludos a los de la colonia Santa Rosa, primera sección. Nos vamos con el siguiente tema de Voy a pintar un corazón. Gracias. Saludos desde Skokie, Illinois.

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1: 17 horas 5 de la tarde con 17 minutos. Más música para ti aquí a través de la Mejor FM. Qué bonito que nos están acompañando a través de la Mejor FM. Buenas rolitas, ¿no? Muy buenas rolitas, pero tenemos que irnos a una brevísima pausa comercial para regresar con todos y cada uno de ustedes aquí a través de la Mejor FM. 5 con 17.

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17:05. Vámonos rapidísimo al siguiente bloque musical para todos ustedes. Aquí tenemos dos mensajes, así es que vámonos, dos mensajitos para que ustedes, amigos míos, disfruten las canciones a través de Conexión Grupera.

0: Si me puedes poner una de la banda Pelillo, se llama Tú y las Nubes. Aquí saludos desde San Martín de las Palmas, primo.
1: No le entendí mucho. ¿Cómo dice? A ver, vamos a ver, repetimos ese mensaje, por favor, nada más, tantito para escuchar bien el tema.
0: Zapotitlán Palmas, primo.
1: Zapotitlán Palmas, sí.
0: Aquí saludos desde Zapotitlán Palmas, primo, un de Pelillo, se llama Tú y las Nubes. Aquí saludos desde...
1: Tú y las Nubes. No, si nos ponen a parir chayotes, compañeros, cuando van grabando sus mensajes, a veces lo van grabando pues corriendo, haciendo ejercicio, en la bicicleta, en el camino. Nos ponen a parir chayotes, pero no pasa nada. Tú y las Nubes, de la banda Pelillos, con mucho gusto. Dice por acá, Gabito, mándale saludos a toda mi familia que está escuchándote en la colonia Santa Rosa, de parte de Dani Montes. Ándele pues, saludotes, mi estimado Dani Montes, te saludamos con gusto a ti y a toda la gente que está allá en Chicago, Illinois. Saludotes. Buena tarde.

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2: ¿Qué onda, Gabo? Saludos acá desde Seattle, Washington. Hoy lunes de todo. Saludos acá a mis papás en Arlington, Juana y Pedro Matías. Y a todos allá por Huenache, Leavenworth. Y todos los que andan por acá al disturbio. Abelardo, Moisés, Casimiro, Gregorio. Y a todos en Guajuapan, la pequeña Fátima, Lulú, José Matías, el San Pedro Yodoyuxi, por Rincón. Y una canción de Conjunto Primavera, Me Llevo a Malena, Gracias a Dios.
3: Estamos de que no, mi estimadísimo, claro. Te complacemos con mucho gusto, Conjunto Primavera, Me Llevo a Malena, aquí, a través de La Mejor. De los primeros éxitos.

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1: Estamos de regreso, ya son las 5 de la tarde con 32 minutos. De regreso aquí nomás en La Mejor FM. Rapidísimo, nos vamos con más mensajes. Viene quien Evita en Chicago desde Chicago, Illinois.
2: Buenas tardes, Gabo. Saludos desde aquí de la Ciudad de los Vientos para toda la familia de Conexión Grupera, donde quiera que nos escuchen, aquí en Escoqui, para Primo Dani, para el amigo Disturbio, para la familia Lucero, donde quiera que nos escuchen, para la familia Chávez, aquí en Des Plaines y en Camotlán, la familia Montes. Y saludos para doña Ade, don Jamie, allá en San Isidro Naranjo, para mi tía Clarita y familia, para mi tía Constantina y familia, para mi tía Guille también saludos. Y por favor, si puede poner una canción, la de Flor de Capomo, por favor, en especial para doña Ade y don Jamie, por favor, que tengan excelente tarde y saludos para todos.
1: Gracias, mi estimada Evita, con mucho gusto, y también saludamos al tremendísimo Manuelito Montes con esa canción. Seguramente la va a bailar con su chencha, con Ale, con Rafa, con todos los amigos que nos están escuchando allá en la Unión Americana. Saludos pues para ustedes. Esto se llama Flor de Capomo. Es Carlos y José a través de Conexión Grupera.
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0: Hola, buenas tardes,
1: Gabo. Te saludamos desde Chicago y Santa María Camotlán, en la 105.3 de Huajuapan. Hoy lunes de todo un poco, si nos vamos con Karim León, ¿cómo lo hice yo? Y saludo para todos los que están conectados en Conexión Grupera, para mi papá, Lucio Chávez, Estela Martínez, para mi esposa Vicky, para mi compadre Israel, para doña Sandy, para doña Conchita, Camila, Civilina, Gregorio, Abelardo, Disturbio, Eva, Dani, Kevin, el compa Gatillero, José Juan, Pepe Sarabia, Pedro Martínez, Juan Montes, a todos los que nos escuchan en Santa María Camotlán, a Suchopio Tepeje, Suchitepe, El Espinal, Guajo. Y suéltala, Gabito, es lunes, una nomás para empezar, Gabito. Saludos desde Chicago.
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0: 20 minutos para que sean las 18 horas, 6 de la tarde. Vámonos a la pausa comercial. Regresamos de inmediato aquí a este espacio de Conexión Grupera. Antes de irme, les voy a comentar que por acá me dicen saludos a toda la banda de Guajuapan desde Des Plaines, Illinois, de parte del Zorro. Compláceme con una canción. Ándale pues, Zorro, con mucho gusto le complacemos más adelante. Salud para Mario Josmar alias El Gallo y para Oscar alias El Tacúa desde Santa Teresa. Ándale pues, amigos de Santa Teresa, les complacemos al regreso de la pausa comercial.
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0: Dieciséis minutos antes de las 18 horas, 6 de la tarde. Tenemos más mensajes. Abelardo Lucero en Escondido, California. Adelante.
5: Hola, Bobo, aquí hablando Abelardo Lucero. Para saludar a todos los compañeros de Conexión Grupera, al amigo Moy, a Gregorio, a Casimiro, a Disturbio, al amigo Camilo, a Don Fulge, a José Juan, a mi gente en Guapo, a los Candique, el Tejón, a los Ibarra y todos los alrededores, Gabo, por favor. Si me puedes poner lo de Corazones Rotos, hay una disculpa porque me sacaron una muela. Saludos, Gabo, y gracias y buenas tardes.
0: No, al contrario, brother, muchas gracias que todavía te estás tomando el tiempo.
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0: Así es que muchas gracias, mi estimado Abelardo, por tomarse el tiempo para que, aunque le hayan sacado una muela, esté pendiente del programa número uno de la radio, el programa de Conexión Grupera. Gracias. Y aquí está tu canción, disfrútala. Te recomendamos que ahorita muerdas puros chicles de esos que antes se vendían, que están bien duros. De esos muerde ahorita para que se te quite el dolor. No es cierto, no es cierto, bro.

0: Hola, buenas tardes, Gabo. Hoy es lunes y toca de todo. Y vamos a escuchar Burbujas de Amor con Juan Luis Guerra. Saludos para toda la familia de Conexión Grupera desde Tezoatlán. Saludos para ti, para la familia León Martínez, para el estudio Rock and Roll, para Don Fulge, para Don Chafongo, para Don Casimiro, para Don Tataleo, para Vania, para Camila, para Duranito y para todos los que escuchan Conexión Grupera. Gracias y feliz inicio de semana para todos.
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Ya nos vamos, gracias por haberme acompañado en esta ocasión. Muchísimas, muchísimas gracias. Yo soy Gabriel Espinosa Rojas, ya viene Dalia Martínez. A todos y cada uno de ustedes, que se la pasen muy bien. Y mañana nos escuchamos en punto de las 11 de la mañana.

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7: La mejor comida no es la más exótica ni cara, sino la que está hecha con dedicación y paciencia, y con el uso de utensilios ancestrales. Por eso, una tortilla recién hecha y una buena salsa molcajeteada pueden ser un verdadero manjar. ¿Pero por qué el molcajete aporta tan buen sabor? El molcajete y el metate son los abuelos de la cocina mexicana. En el Museo Nacional de Antropología hay algunos fabricados en los primeros años de nuestra era que son muy parecidos a los que utilizamos en la actualidad. La palabra molcajete es una derivación del término náhuatl, molcaxtli, formado por dos vocablos, moli, que significa guisado o salsa, y caxtli, recipiente. Es un cuenco de piedra circular con tres patitas que le dan estabilidad. Y la molienda se realiza con una piedra cilíndrica llamada tejolote. Es indispensable para algunos procesos de la cocina mexicana, por ejemplo, la trituración de especies y condimentos que se incorporan a algunos guisos regionales. Esto es muy común en tradiciones como la yucateca o la jalisciense, en las que cada platillo lleva un conjunto muy específico de condimentos a los que nuestras abuelas llamaban recado o recaudo, de donde, por cierto, proviene la palabra recaudería. En los años 50 del siglo XX llegaron a México los electrodomésticos, entre ellos la licuadora, que parecía destinada a desplazar por completo al viejo molcajete. Sin embargo, el paso del tiempo demostró que hay sabores y texturas que el molido en la licuadora no puede lograr, porque el molcajete obliga a un proceso de molido lento y en un orden muy específico que le da otra calidad a la comida. Por ello se ha reincorporado a la cocina de muchas casas y a la comida mexicana gourmet, que recupera nuestras más antiguas tradiciones. Tal vez tengas entre los tesoros de tu cocina algún buen molcajete heredado de tu madre o de tu abuela. Pero si no lo tienes, es importante seguir algunos consejos cuando lo compres para darle la bienvenida. Los molcajetes se compran en los mercados y tianguis, o directamente en los pueblos en los que se fabrican. Hay varios que son muy famosos, como San Salvador el Seco en Puebla, Comonforte en Guanajuato, San Juan Evangelista en Jalisco, Huasca de Ocampo en Hidalgo o San Pedro de los Metates en el Estado de México. Un buen molcajete debe ser de piedra volcánica o de basalto. Los artesanos los trabajan directamente de la cantera con cincel y martillo, por lo que son toscos y burdos. Desconfía de los que están perfectamente cortados, porque generalmente son imitaciones moldeadas con cemento y polvo de piedra que se quiebran con facilidad y dejan residuos en la comida. Una vez comprado el molcajete, hay que curarlo, de manera que deje de soltar arenilla y quede listo para usarse. El chef Yuri de Gortari, gran especialista en cocina mexicana, recomienda un proceso de 3 pasos. Se muele primero un buen puño de grano de maíz seco hasta hacerlos polvo. Se desechan y se muele la misma cantidad de arroz crudo y, por último, arroz previamente remojado. Cada molido debe hacerse con mucha calma y con movimientos circulares que recorran todo el interior del molcajete. Finalmente se lava y queda listo para usarse y durar toda la vida. En estos tiempos en que la prisa parece dominarlo todo, dejamos poco espacio para las cosas más gratas e importantes de la vida. Una de ellas, la comida. Te invito a que hagas de ella un momento grato y cercano, aderezado con una buena salsa de molcajete.

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